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1: Ahora sí, yo hablando con el micrófono cerrado. En fin, hemos escuchado esta canción del Mani, Candela, Candela, canción que nos ha solicitado nuestra amiga Isabel. Y ya que hemos escuchado una sevillana, pues tenemos aquí una información que nos la envía nuestro amigo David Morales. Porque me río, porque esto es una novedad y la verdad que las cosas que tiene nuestro amigo David Morales hay que estar con él al 100%, ¿eh? Pues para los hombres que quieren bailar sevillanas y bulerías, pues desde el 22 de junio al 2 de julio pueden hacer un curso intensivo de sevillanas y bulerías, ¿eh? Para más información, pueden llamar al 658-084-911. El curso es de lunes a jueves a partir de las 8:30 de la tarde hasta las 10:45. Pues para los hombres, este año que vayan a la feria sin miedo porque van a aprender a bailar sevillanas y bulerías. Pues nos vamos al teléfono. Muy buenos días.
2: Buenos días, Anthony. ¿Estás bueno, a ti, no, hijo?
1: Sí, a mí nomás me dejan a mí los marrones. Cuando no pueden, pues venga.
2: Yo pensaba que le iba a tocar a Darío.
1: Darío, es que le ha surgido una cosita de última hora y no puede estar aquí. Pero mañana sí va a estar.
2: Bueno, pues nada, te tenemos a ti. Los tres sois maravillosos.
1: Pues muchas gracias, Mari Carmen. Que, pues nada, hijo. Por cierto, ¿a Miguel le gustaría bailar sevillana y bulería?
2: ¿Abrí qué?
1: Que sí, a Miguel, que le gustaría bailar sevillanas y bulerías. Porque David Morales, David Morales
2: muy portado, muy portado para estas cosas.
1: Pues para los hombres que quieren aprender a bailar sevillana y bulería, pues David Morales va a hacer un curso intensivo para que puedan ir a la feria a bailar sin miedo, ¿eh?
2: Anda, estamos bien.
1: Las cositas que se le ocurren a nuestro David Morales, ¿eh? En breve lo tendremos aquí en los estudios, iremos a hacerle una entrevista para ver en qué consiste este curso. La verdad que está bien, porque hay personas que les gustan bailar, pero tú ya sabes, Mari Carmen.
2: Sí, que como no saben, pues no se ponen.
1: Ya, o exceptuando que cuando tenga unos copitas más, pon ahí.
2: Que va, que hay personas que no necesitan saber, porque yo soy una de estas, que yo no sé, pero cuando entra la música se acabó.
1: Ahí está.
2: Haga lo que haga.
1: Ya está, es lo más importante.
2: Pero bueno, si este el David los enseña, pues estupendo, y está todo el mundo aprendiendo a bailar y a todas estas cosas, me gusta mucho.
1: Que cuando esto salga para adelante, yo sé de que David Morales va a coger un día durante la feria de la línea y va a decir, espérate, todo el mundo en la caseta tal, que os voy a enseñar a las personas que han ido a bailar y mira cómo bailan, para que la gente vea y diga, hostia, no vea cómo ha aprendido.
2: Claro que sí.
1: Pues las cositas. Pues la mañana, ¿qué tal, Mari Carmen?
2: Pues nada, aquí estamos. Primero de semana, comenzamos. Con la lucha de cada día.
1: Ahí está, porque los lunes no vea. Hoy
2: los lunes empezamos con la nevera vacía.
1: Y cuando llega
2: hay
1: el viernes
2: no vea. Y a ver qué se hace de comer.
1: Ya ve. Pues Mari Carmen, ¿qué canción me vas a pedir para ir buscándotelo, cariño?
2: Pues mira, menos faltarle a mi madre, que la canta, ¿cómo se llama este? Paco Candela.
1: Vale, pues lo voy buscando. Menos faltarle, aunque esta canción lo canta muchos artistas, pero
2: sí, la canta un cantado de flamenco que es muy antiguo, la canta muy bien.
1: Sí, Pepe Pinto, pero ya tengo yo aquí a Paco Candela, que es el que tú quieres. Pues ya lo tenemos ya aquí ya, y ya está ya preparado. Mari Carmen, ¿a quién se le quiere dedicar?
2: La voy a dedicar a toda mi familia, con muchísimo cariño a ti. Y a toda tu familia, a tu señora, un abrazo muy fuerte.
1: Muchas gracias.
2: Para Juan Rivas, para Alma y Darío y su señora y toda su familia. Besito, Alma. para Manrique, su señora y toda su familia, Domingo López, su hijo, la mujer de su hijo, su señora que está en el cielo, un besito muy fuerte de Domingo, para José de Francia, espero que esté mejorcito, un abrazo muy fuerte también para Pepi Verdejo, sus hijos, sus nietos y toda su familia, besito Pepi. Para Isabelita Navarro, que acaba de llamar, un abrazo muy fuerte, Isabelita, para ti y toda tu familia. Y para Ana Pastorista, para Dori Palma de Algeciras, para Salvador, su señora y toda su familia, para Ana Vallecillo y familia, para Antoñito Jesús, muchos besitos, Antoñito, para ti, para tu madre, tu hermana y toda su familia, para Pepe y María, mis vecinos, un abrazo muy fuerte. Para los que llaman, para los que escuchan, para los que están malitos, se pongan mejor. Para Jimena, para todos los que llaman de Jimena. Para mi línea preciosa y para todo el campo de Gibraltar. Para todo, que paséis una tarde y una noche maravillosa, Anthony.
1: Pues muchas gracias por esa dedicatoria. Por cierto, ¿qué tenemos hoy para comer?
2: Pues mira, he pensado hacer una cremita de calabacino y voy a hacer San Jacobo de pollo, librito. Una, no sé si haré un salmorejo o un gazpachito. Y eso es lo que da la frutita y es lo que da el día hoy.
1: El gazpachito, ahora lo que toca son cositas frescas, porque ahora sí, cualquiera hace como un potaje, no vea.
2: No, no, y voy a hacer una cremita porque viene mi nieta y es muy delicada para comer y no sé qué hacerle.
1: Ya. Pero la cremita de que tú lo haces con ese cariño, seguro que la vas a sentir muy bien.
2: Te pongo la cremita y ya encima pues te comes un librito de eso, un saco, y ya come bien, que es lo que quiero yo.
1: Bueno, pues Mari Carmen, pues muchísimas gracias por llamar y saluditos a Miguel, ¿vale?
2: Gracias, igualmente. Adiós.
1: Venga, un besito, hasta luego. Bueno, vamos con Paco Candela. Menos faltarle a mi madre. 956-642430 es el teléfono de Despierta Campo de Gibraltar. Son las 11 y 21 minutos de la mañana. Vamos a estar hasta las 12 menos cuarto, porque a las 12 tenemos que cubrir una noticia importante. Pero que no se preocupen, que va a haber música hasta la 1 de la tarde.

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0: del 956-642430. Una canción que la han cantado muchos artistas, pero a principios de este siglo XXI, en el año 2000, pues el chaval de la Peca pues hizo una versión de esta canción que la vamos a escuchar.
1: 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Y me he enterado casualmente.
0: Una versión un poquito extraña, pero bueno. Nos vamos al teléfono. Muy buenos días. Ahora sí, buenos días.
2: Buenos días, amigo.
0: Buenos días, ¿qué tal? ¿Cómo estamos?
2: Bien, ¿y tu familia eso?
0: Bien, bien, ¿no? Todo el mundo bien, no nos podemos quejarnos.
2: Yo soy Antonio Durán.
0: ¿Qué tal? ¿Tocayo mío?
2: Ya hablé contigo hace dos semanas,
0: sí,
2: con tu señora también.
0: Sí, mi mujer que de vez en cuando viene aquí y nos echa un cable.
2: Yo deseando que llegue la hora, viejo, para escuchar a ustedes que nos tenemos entretenidos, hijo.
0: Uh-huh. Pues eso es nuestro objetivo, Antonio, que estéis entretenidos.
2: Mira, yo te voy a pedir por Rocío Jurado, esa que dice, esa agua, déjala correr, no sé qué. Me parece que será, no sé si sabe cuál es.
0: Sí, déjala correr.
2: Sí, eso lo sé yo, que eres un hacha, hijo. Mira, te la dedico a ustedes, a toda la familia general de la radio.
0: Uh-huh.
2: A toda la audiencia que tenemos tan maravillosa, de la línea y fuera de la línea. Yo... y a toda su familia, yo así lo miento a todos, no me dejo nadie atrás.
0: Uh-huh.
2: Al personal de Sanso, que tan buena la voy a hacer con las personas mayores.
0: Exacto.
2: Que incluyo yo.
0: Que desde aquí chapó, porque todas las mañanas
2: vemos
0: ahí a las mujeres que van de un lado para otro.
2: Yo mira, ya pasó una racha mala y le tengo que agradecer mucho, ¿sabes?
0: Uh-huh.
2: Con lo bien que me han tratado.
0: Es lo más importante, Antonio.
2: Total, mira. Y a las personas que están malitas, que se pongan buenas.
0: Uh-huh.
2: Y a la lista de espera, que la avisen pronto.
0: Exacto.
2: Bueno, a nuestro amigo Rafael, a ver si habla, hombre, que llama a la radio, hombre, para que lo escuchemos nosotros, hombre.
0: A ver si lo puedo traer aquí una mañanita.
2: A ver, que está si aquí se con anima, nosotros, hombre.
0: A ver.
2: Dale muchos recuerdos de su amigo Antonio Durán.
0: Pues
2: que nos veíamos todos los domingos en el fútbol. Bueno, yo este año no, por mal es muy poco, ¿sabes?
0: Pero te digo una cosa, Antonio.
2: ¿Sí?
0: Váyate esta temporada pasada.
2: Ay,
0: con el
2: madre
0: fútbol,
2: mía, no me alijo. Yo no, pues, no tengo por desgracia, por mala suerte, yo me he perdido casi todos los partidos del año 25 y 26, ¿sabes? Por mal que he tenido.
0: Uh-huh. Pero esta radio retransmite los partidos de fútbol.
2: Sí, yo la estoy escuchando. Uh-huh. A mi amigo.
0: Uh-huh.
2: Amigo, a Celito Romero, que ya se ha retirado.
0: Pero está Francis. Está Francia.
2: Yo tengo 65 años. Estoy viendo la balona de edad 17 años, porque ya no somos malos para los estudios. Uh-huh. Estudios no. Me play de peón dormañí. Y desde entonces estoy viendo yo a la Real Balompié y Calinense, ¿sabes?
0: Y muchas personas dicen que es la primera vez que han visto lo que ha pasado esta temporada y ahora mismo...
2: No, sí, escucha. Yo vi la balona en regional y todo, pero por circunstancias que no había dinero, ¿comprende? Pero ahora esto de sociedad anónima, lo que pasa es esto. Ahora, cuando da la cosa malamente, se retira y ahora hasta que no venda el club, aquí estamos de espera que te espera.
0: A ver, porque mira, esta mañana está hablando con el compañero Francis, que es el que hace el programa de deporte, y es que no sabe qué hacer, es que
2: no.
0: Está ahí la criatura llamando uno, llamando otro, y tú ya sabes, la moda de no coger los teléfonos, y es que no sabe qué hacer.
2: Yo soy un fanático de amigacho Rafael, estoy uh-huh. deseando que llegue a las 3 de la tarde, para escucharlo, así,
0: pues
2: vamos a ver lo que pasa, hijo.
0: Pues bueno, nada más, tocayo, ya tenemos aquí ya a Rocío Jurado preparado.
2: Ay, pues nada, ya la dedicatoria está hecha, hijo.
0: Pues nada, Antonio, pues muchas gracias.
2: Hasta mañana, hijo.
0: Venga, hasta mañana.
2: Adiós, hijo.
0: Pues nos vamos con Rocío Jurado, déjala correr.

0: Preciosa canción de Rocío Jurado, Déjala correr, esta canción que nos la ha solicitado nuestro amigo Antonio Durán a través del 956-642430. Es el número de teléfono de Despierta Campo de Gibraltar, que lo tenéis a vuestra entera disposición. Once y 37 minutos, vamos ahí ya con la última llamada, porque tenemos que salir, pero que no se preocupen, que aunque yo me vaya, os vamos a dejar aquí con buenas canciones, canciones que siempre nos pedís, lo vamos a dejarlo aquí todo programado, hasta la una de la tarde. Tenemos llamada, muy buenos días.
1: Buenos días.
0: Buenos días, ¿qué tal, cómo estamos?
1: Bien, bien, ¿me ha conocido o no?
0: Sí, de Jimena de la Frontera, ¿no?
1: Ay, de Jimena, de Jimena.
0: ¿Qué tal? ¿Cómo estamos, Lucy?
1: Pues bien, o bien. ¿Qué? ¿Cómo vais?
0: Bien. Dentro que cabe bien, no nos podemos quejar, ¿no, Lucy?
1: Me alegro, hombre, que estéis bien.
0: Hace ya tiempo que no hablábamos.
1: Con Darío, hablaba con Juan.
0: Y ahora pues te faltaba al cascarón, como yo digo. Ay, que ay, cuando ay, no ya, pueden tú, esta tú. Gente, pues me toca a mí. Y hoy, Erdita...
1: Yo he llegado, digo, mira, está Anthony. Vamos a llamar, a ver si tenemos suerte.
0: Y hoy, pues, me toca a mí hoy solo aquí, porque ni Juan ni Darío... Solo. Sí, no están disponibles hoy, y encima a las 12 tenemos algo, y por eso tengo que dejar esto en automático, pero que va a haber rumbita y sevillanas, ¿eh?
1: Ah, bueno, pues ya está, ¿qué vamos a hacer? Si no puedes estar, pues, hijo.
0: ¿Qué va? A jolar, tuviese yo un doble.
1: Más cosas, claro.
0: Pues, Lucy, ¿qué canción me vas a pedir, cariño, para ir buscándotelo?
1: Mira, ponme... Que acabo de llegar de la calle, no sé lo que has puesto.
0: Pide por esa boca.
1: Pues, venga, ponme una de los Ecos del Rocío.
0: Eso mismo. ¿Cuál de Ecos del Rocío?
1: Ponme la de la carretera, la que a ti te parezca. O, mira, espérate, la vida es una rutina.
0: La vida es una rutina.
1: Ay.
0: Vale.
1: Que es verdad todo lo que dices.
0: La vida es una rutina.
1: Una rutina.
0: Bueno, ve dedicándolo, que lo voy buscándolo
1: pues
0: por
1: bueno,
0: otro
1: pues
0: lado.
1: Bueno, pues mira, pues te lo voy a dedicar para ti.
0: Muchas gracias.
1: Está ahí, está solito. Para todas las que llamamos de las Quiles Jimena, para San Pablo, la estación, para las de la línea que también llama, Antonio Jesús, que lo escucho mucho también.
0: Sí, ha llamado hoy.
1: Sí, ha llamado, ¿no? Es que yo, ya te digo, acabo de entrar de la calle. He venido de comprar y, claro... Digo, voy a llamar a ver si tengo suerte, pero mira, he tenido. Pues ya está, para todos los que nos estén escuchando, para mi hermano, para mi hermano Manuel, que vive en la calle La Loba, para mi hermano Frasquete en San Pablo, mi hermana María Jesús, para todos los que nos estén escuchando.
0: Ahí está, para todo el mundo y así mí. Nadie nos enfada, Lucy.
1: Ay, pues eso, Loli, que también te llamará, si es que está buenicita hoy.
0: Sí, ya me enteré, ya que ha estado un poquillo pasosilla.
1: Sí, sí, ha estado, sí, la pobre ha pasado una temporadilla. Pero bueno, ya ella basta, se va a poner fuerte y se va a poner bien, ya verás.
0: Con ese arte que tiene y con esa fuerza,
1: ¿verdad?
0: Que sale para adelante.
1: Mucho la radio.
0: Pues desde aquí le mandamos un besito a nuestra amiga Loli.
1: Pues nada, hijo.
0: Pues nada, Lucy, ¿qué tenemos hoy? ¿Qué tenemos hoy para comer?
1: Pues mira, hoy te estoy diciendo... No sé si pone lenteja porque esta gente no quiere comida caliente, pero es que está una con la cabeza caliente en que no sabe qué vamos a poner.
0: Mira, que con las calores estas que no veas.
1: Pues eso es, con las calores estas no hay comida que no tiene una gana de comida caliente, pero es que siempre frío.
0: Ya.
1: Por lo menos hoy pondremos que sea un potajito de lenteja y que quiera otra cosa. Porque yo os mando hoy es raro porque hoy la mitad de los bares están cerrados, así que hoy no lo puedo decir. Muchas veces digo, ahí está Cuenca.
0: Pero ay, ay, Arbar, ya está. Sí, pero sí, es verdad, los lunes está cerrado Arbar Cuenca.
1: Sí, los lunes abre, cierra. Así que el que no le guste, pues como dice el otro. El que lenteja, el que las quiere, las come, el que no las deja.
0: Pero lo bueno que está esa lenteja con el choricito y con la morcilla.
1: Uy, me encanta, a mí me encanta la lentejita. Pero bueno.
0: Pues nada más.
1: A ver lo que dicen.
0: A ver.
1: Cuando venga.
0: Pues, Lucy, ya con tu petición ya vamos a finalizar, ya
1: ¿no?
0: el programa, pero que va a haber musiquita, va a haber rumbitas y todas estas cositas que os gusten, ¿de acuerdo?
1: Pues venga.
0: Pues nada, Lucy, pues un besito y me alegro
1: venga,
0: de escucharte.
1: Me alegro de escucharte.
0: Venga, hasta luego.
1: Hasta mañana. Adiós.
0: Adiós. Pues nuestra amiga Lucy desde Jimena de la Frontera, ella nos pide esta canción de Ecos del Rocío, La Rutina. Y ya con esta petición de Lucy, damos ya por finalizado hoy el programa. Mañana va a estar nuestro compañero Darío Sáez desde las 10 y 10 de la mañana. Y que pasen una feliz jornada del lunes. No cambien de dial porque la programación de la radio sigue en esta jornada. Que sean feliz y a disfrutar de la programación de Cadena Joven y de Onda 4 Jimena. Saludos de Antoni Durán y hasta la próxima.

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1: Conchita, de mis entrañas, vamos a ver cómo ese cante tuyo.
2: Vámonos.

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0: Diego, te voy a decir una cosa. ¿Te gusta la selección alemana? ¿Cómo se llamaba el central de la selección alemana?
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arranqué para ti un cante por las bulerías. Un cante de bulería, se llama eso. Tenía un compás compasado lo que es el cante Rocío. Es el eco tuyo, es para partirse la camisa. Pero te digo una cosa, Rocío. Hola, ¿qué tal?

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medio camino entre el Andévalo al norte y la Campiña al sur, en la provincia de Huelva, se encuentra el municipio de Beas. Beas goza de un entorno natural muy variado, un paisaje peculiar dada su ubicación y que aúna al norte las primeras elevaciones de Sierra Morena y al sur depósitos marinos y continentales propios de la depresión del Guadalquivir. Olivares, viñedos y cereales dan paso a las dehesas de encinas, pinos y eucaliptos en el mismo entorno natural que rodea al municipio de Beas. Cruce de caminos desde la antigüedad. Los expertos no se ponen de acuerdo en torno al origen de su nombre, pero lo que sí está constatado es la presencia humana desde la época neolítica, como los dólmenes de Labradillo y Soto. De la Edad de Bronce, hay testimonios de asentamientos en la zona sur del término municipal. Se han encontrado ajuares, cerámica y enterramientos. De la arquitectura de Beas, destaca la iglesia de San Bartolomé que corona el municipio. Templo gótico mudéjar. Su construcción comenzaba a finales del siglo XIV y la torre, una de las más altas y bellas de la provincia de Huelva, está edificada sobre los restos de una antigua torre vigía. Uno de los momentos en los que se recomienda la visita a Beas es durante el mes de diciembre. Durante todas las fiestas de Navidad y desde los años 70, se conserva el tradicional Belén viviente organizado por la Hermandad de Nuestra Señora de los Clarines. Cada año, esta representación religiosa congrega más de 20.000 personas que llegan hasta Beas para disfrutar de la escenificación costumbrista, en la que se participan vecinos y vecinas y muestras de sus más antiguas costumbres y gastos.

En Cantares Gallegos muestra las primeras innovaciones métricas y los símbolos que inspirarán a Antonio Machado. Juan Ramón Jiménez la sitúa entre los predecesores de la revolución poética iniciada por Rubén Darío. Sin embargo, la revolución que supone la obra de Rosalía de Castro se halla también en las temáticas que aborda. Protesta contra el centralismo castellano y la vida miserable del campesino gallego que le obliga a emigrar. Ve el mundo como adversidad y la existencia humana como dolor con toques intimistas. La obra de Rosalía, aún más que poesía, es obra social, ya que da a conocer de una manera profunda los problemas de la región que parece haber sido abandonada por todos. Cantares Gallegos, publicado en 1863, produjo un efecto asombroso. Todas las tristezas, como la emigración gallega, las chozas de los gallegos, la miseria de las gentes de la campiña, están retratadas en la obra. La lírica de Rosalía de Castro marca, junto a la de Bécquer, la cumbre de todo el siglo XIX español.

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Bienvenidos a una nueva edición de los servicios informativos de Cadena Joven Radio. Durante los próximos minutos vamos a repasar todas las noticias de la comarca del Campo de Gibraltar en esta jornada. Comenzamos con los titulares.

El Ayuntamiento de La Línea celebra mañana un pleno extraordinario tras el apagón del pasado jueves. El alcalde de La Línea, Juan Franco, ha visitado las instalaciones de la nueva estación de autobuses, acompañado por Sebastián Hidalgo como vicepresidente de la Diputación de Cádiz. La Línea de la Concepción rinde homenaje al oficial de la policía local Víctor Sánchez en el noveno aniversario de su fallecimiento. Visita institucional del obispo de Cádiz y Ceuta al Ayuntamiento de Jimena de la Frontera. Finaliza un curso auxiliar de supermercados en San Roque. Y en Algeciras, Emalgesa adapta sus tarifas a los consumos medios y pasará el recibo cada dos meses, lo que permitirá detectar antes consumos anómalos y ahorrar sobrecostes.

El Ayuntamiento de la Línea de la Concepción celebrará mañana martes 9 de junio a las 7 de la tarde una sesión extraordinaria y urgente del Pleno Municipal. El objetivo de esta convocatoria es debatir los puntos del orden del día que quedaron pendientes en la sesión ordinaria del pasado jueves 4 de junio, que tuvo que suspender tras un corte en el suministro eléctrico. Dada la naturaleza de los asuntos de índole social y educativa que se someterán a debate, está prevista la participación activa y las intervenciones de representantes de diversos colectivos ciudadanos directamente vinculados a esta materia.

0: El alcalde de la línea de la Concepción ha precedido el acto de homenaje al oficial de la policía local, Víctor Sánchez, fallecido en el año 2017 en el acto de servicio. La ceremonia institucional, que cumple su novena edición desde el trágico suceso, ha contado con la presencia del jefe de cuerpo, Rafael Aradas, miembros del equipo de gobierno y numerosos compañeros de la gente. Vamos a escuchar las palabras del alcalde de la ciudad, Juan Franco, y también las palabras del jefe del cuerpo de la policía local, Rafael Aradas.
1: Por lo primero, darnos las gracias por acompañarnos en un momento que para nosotros es muy importante. Lo tenemos grabado en el calendario todos los años. El día de ayer, 7 de junio, pues lamentar que hace ya 9 años que perdimos a Víctor Sánchez en acto de servicio, dando pues lo máximo que puede dar una persona en lo que es su trabajo, demostrando pues la implicación que tenía este oficial con el cuerpo de policía local de la línea. Por cuestiones de agenda, también para que los medios pudieran cubrirlo, consideramos oportuno pasarlo a hoy lunes, y por parte mía pues tener solo pues palabras de recuerdo, palabras de admiración, y en fin, siempre lo tendremos presente. Yo a nivel personal pues también tenía cierta amistad con él, que todavía se te hace más duro cuando pasan cosas como esta, y como alcalde pues creo que podía ser, bueno, probablemente, dicen probablemente, el momento más duro que me ha tocado vivir, ¿no? Esperemos que nunca se repitan sucesos como estos, y mientras estemos aquí pues seguro que estaremos honrando la memoria de Víctor, que creo que es un ejemplo para toda la policía local, y también pues en fin, poner de manifiesto la implicación que tiene el cuerpo de policía local de la línea, empezando por su jefe y terminando por el último agente que se haya incorporado, lo que es el trabajo en beneficio de los ciudadanos, trabajando, luchando porque la convivencia y el orden, la ley, pues sea lo más importante en nuestra ciudad, y en muchas ocasiones pues con no todo el reconocimiento que nos gustaría. Unirme también al dolor de la familia, que estoy seguro que también lo tendrán muy presente, y bueno, un poco más, no extenderme más. Gracias por el trabajo que hacéis. Dale.
2: Bueno, buenos días. En principio, daros las gracias por asistir a este acto que repetimos año tras año, en recuerdo del compañero y oficial Víctor Sánchez, y redundaré las palabras que manifestó el alcalde, ¿no? Víctor siempre estará en nuestro recuerdo como ejemplo, como profesional y como persona. Desgraciadamente, como ha dicho el alcalde, dio lo máximo que se puede dar en el cumplimiento del deber, que es su propia vida, y permanece en nuestro recuerdo, tanto su actitud como persona, como su actitud como profesional, y su actitud también. En fin, es un día complicado este para nosotros, siempre lo es, pero no podemos obviar su ejemplo, y yo creo que es un incentivo para seguir trabajando, lo que ha dicho el alcalde, en mantener los niveles de seguridad que tenemos en nuestra ciudad. Nada más, muchas gracias.
1: Un pequeño detalle simplemente, como sabéis, el monolito en memoria de Víctor se encuentra en el parque donde acaecieron aquellos hechos tan tristes, y bueno, como sabéis, el parque está en obra, tampoco nos parece oportuno entrar en medio de una obra con todo levantado. Creemos también que el entorno es muy bonito, y bueno, la ofrenda se ha hecho a los pies de la patrona, que también no solo es patrona de la ciudad, es también la patrona del cuerpo de policía local. Si Dios quiere, por el año que viene volveremos a la ubicación normal y haremos la ofrenda floral allí en el monolito.
0: El alcalde de la línea de la Concepción, Juan Franco, acompañado por el teniente de alcalde y vicepresidente de la Diputación Provincial de Cádiz, Sebastián Hidalgo, han visitado las obras de rehabilitación que se están realizando en el edificio de la estación de autobuses. Han estado acompañados por los concejales de infraestructuras, Yolando Fernández, y Movilidad Urbana, Raquel Niego, además de técnicos de ambos departamentos. El regidor linense ha subrayado que la nueva estación supone un referente en los sistemas de movilidad del ayuntamiento, destacando su configuración como principal nudo de comunicación del municipio una vez que desaparezca la frontera a partir del día 15 de julio. Con respecto a su estado anterior, lo ha calificado lamentable, destacando los distintos proyectos en lo que se está trabajando actualmente para dar contenido al nuevo edificio. El jefe del gobierno local ha agradecido la colaboración prestada por la Diputación de Cádiz para la realización de esta obra, a la que ha calificado como muy demandada por parte de la ciudadanía. Ha confirmado que la recepción del proyecto se producirá en breve, confiando que el servicio se recupere con normalidad, evitando las molestias ocasionadas hasta el momento por los usuarios. Por su parte, Sebastián Hidalgo ha iniciado sobre la inversión realizada en la obra por un importe de más de 3 millones de euros, con lo que se ha posibilitado contar con unas instalaciones modernas que permitirán dar cobertura a uno de los principales flujos de entrada que tiene la ciudad, reiterando el estado indeseado que presentaba la estación hasta este momento. Hidalgo ha puesto en valor la presencia en la Diputación, valorando la importancia de las inversiones realizadas en el municipio a lo largo de los últimos años, fruto del acuerdo entre la línea 100% y el Partido Popular. Por último, ha agradecido la colaboración de los técnicos municipales de infraestructuras y movilidad urbana, defendiendo la nueva estación de autobuses como una instalación moderna que cumple todos los estándares de movilidad y accesibilidad, lo que permitirá ser un referente comarcal en cuanto a este tipo de servicios. El alcalde de la línea de la Concepción, Juan Franco, junto a la concejal delegada de Cultura y Actos Públicos, Raquel Ñeco, ha recibido a Firi DJ tras proclamarse ganador del premio internacional DJ Love Fan Choice Awards 2026, como el DJ más votado a nivel mundial. Este reconocimiento consolida una trayectoria que inició en el municipio en el año 2026. Durante el encuentro, el primer edil ha expresado la satisfacción municipal por el éxito del artista linense, destacando que demuestra que nuestra ciudad tiene un potencial importantísimo en disciplinas que van más allá de los cauces más tradicionales. Por su parte, Free DJ se mostró muy feliz por un galardón global que el pasado año le situó en el tercer puesto y recordó sus complejos inicios defendiendo un estilo estadounidense que no era el predominante en la zona a aquel momento. Firi DJ, nacido en La Líneas, y su estilo musical como Battle DJ e influencias de hip hop and rap and black se desarrollaron gracias a la proximidad con Gibraltar. A lo largo de sus 15 años de experiencia ha compaginado su actividad en salas de la provincia como Mamba en La Línea o Brighton en Rota. También Firi DJ en el año 2018 estuvo realizando programas musicales en esta casa. Repasamos ahora las noticias de la comarca del Campo de Gibraltar en esta jornada del lunes. El alcalde de Jimena de la Frontera ha mantenido recientemente una reunión institucional con el obispo de la diócesis de Cádiz y Ceuta, en un encuentro celebrado en el consistorio para abordar distintos asuntos de interés relacionados con el patrimonio religioso del municipio. Durante la reunión se analizó la situación actual de las distintas iglesias del término municipal, así como diferentes cuestiones vinculadas a su conservación y gestión. Entre los temas tratados destacó la cesión de la propiedad de la Torre del Campanario, ubicada en el paseo, así como la valoración de una posible adquisición de la Iglesia de la Misericordia. Asuntos sobre los que ambas instituciones continuarán trabajando de forma continua. Este encuentro permitió mantener una línea de diálogo y colaboración entre el Ayuntamiento de Jimena y la diócesis para seguir avanzando en la protección y puesta en valor del patrimonio histórico cultural de Jimena de la Frontera. De Jimena de la Frontera nos vamos con noticias de San Roque. La primera teniente de alcalde, María del Mar Collado, el teniente de alcalde de empleo, Fernando Vega, junto a una representante de la Cámara de Comercios del Campo de Gibraltar, han clausurado el curso gratuito de auxiliar de supermercado y dependiente de comercio, en el que los dos últimos meses han participado 8 alumnos. Vega señaló que este es otro de los cursos gratuitos que se han celebrado de la mano de AMDEL y la Cámara de Comercio, que cubren todo el abanico de edades desde jóvenes a mayores de 45 años, con lo que se mejorará la empleabilidad. Destacó que gracias a la realización de estos cursos, con un claro enfoque a la inserción laboral, ya que las empresas tienen ayudas para la contratación de estos alumnos. Se mostró satisfecho ya que al menos 2 de los alumnos van a comenzar a trabajar en breve. El curso de auxiliar de supermercado y dependiente de comercio se abordó la manipulación de alimentos e higiene personal, distribuyendo y animación de la sala de ventas en el supermercado, técnicas de atención al cliente, calidad en el servicio y resolución de incidencias. También se formó sobre charcutería y frutería con conocimiento del producto, organización y venta, y se realizaron visitas a varios supermercados de la zona como clase de práctica. El curso de auxiliar de supermercado y dependiente de comercio estaba destinado a desempleados menores de 30 años con una duración de 120 horas, impartiéndose de 9 de la mañana a 2 de la tarde de lunes a viernes. Y en Algeciras, los alumnos de la Escuela Municipal Sánchez Verdú desarrollarán la próxima semana sus muestras de fin de curso. La teniente de alcalde, delegada de Cultura y Patrimonio Histórico, Pilar Pintor, ha informado que el Teatro Florida albergará la próxima semana las muestras de fin de curso que protagonizarán los alumnos de la Escuela Municipal de Música, Danza y Teatro José María Sánchez Verdú en sus distintas modalidades. El ciclo de actuaciones comenzará el lunes a las 5 con la apertura institucional de las muestras a cargo del pintor, a la que asistirán las representaciones de distintas piezas a cargo del alumnado del aula de teatro, finalizando a las 8 de la tarde. Ya el martes serán los alumnos de danza los que tomen el protagonismo sobre el escenario a partir de las 7 de la tarde, y el miércoles harán lo propio también a las 7 de la tarde los de música. El jueves 11 de junio a las 6 de la tarde será el turno de los alumnos de música y movimiento, que darán el testigo a las 8 de la tarde a los de teatro, que serán también los encargados de cerrar las muestras el viernes 12 a las 8 de la tarde. Pintor ha indicado que se trata de una excelente ocasión para comprobar el nivel del alumnado de nuestra escuela municipal, de la que nos sentimos muy orgullosos gracias y a la entrega de la dedicación del profesorado en distintas especialidades, así como a la voluntad que muestran a diario las personas de todas las edades que cada curso confían en Sánchez Verdú.

0: Sistema Algesa adapta sus tarifas a los consumos medios y pasará el recibo a cada 2 meses, lo que permitirá detectar anteconsumos anónimos y ahorrar sobrecostes. El delegado de Emalgesa, Álvaro Márquez, ha presentado la actualización del Servicio Municipal de Agua, una medida que permitirá garantizar la sostenibilidad del sistema y mantener las bonificaciones sociales, modernizar las infraestructuras hidráulicas de la ciudad y acometer inversiones que superan los 4 millones de euros. Vamos a escuchar las declaraciones de Álvaro Márquez.
1: Comparezco hoy pues para explicar con total transparencia una decisión importante para el futuro, para el presente y el futuro de nuestra ciudad. Y quiero empezar diciendo algo muy claro. Hoy no venimos a hablar únicamente de una actualización tarifaria. Hoy venimos a hablar de cómo vamos a garantizar el abastecimiento de agua, el saneamiento de nuestras aguas grises y negras, la prevención de inundaciones y las inversiones hidráulicas que necesita Algeciras durante los próximos años. Porque cuando abrimos un grifo, damos por hecho que el agua va a salir. Cuando llueve intensamente, damos por hecho que las infraestructuras van a responder. Cuando se produce una avería, damos por hecho que alguien va a ir a reparar esa avería. Pero detrás de todo eso hay una red inmensa de infraestructuras, trabajadores, estaciones de bombeo, depósitos, conducciones, sistemas de control y mantenimiento que hay que conservar, que hay que renovar y modernizar constantemente. Y es esa precisamente la responsabilidad que tenemos como ayuntamiento y como empresa pública. La última actualización de las tarifas se produjo hasta mayo del año 2022, hace ya más de 4 años. Desde entonces, todos los ciudadanos han sufrido una realidad que nadie puede negar. Ha subido la electricidad un 72%, ha subido la gasolina en torno a un 28%, ha subido la cesta de la compra casi un 40%, y en lo que afecta al servicio, además de la electricidad, han subido los materiales, han subido especialmente también los costes laborales del personal, han subido los costes de mantenimiento en torno a un 60%, ha subido el precio del suministro más de un 40% y ha aumentado los costes que soportan todos los servicios públicos de nuestro país. No es una opinión, es una realidad económica que han sufrido todas las familias españolas. La propia memoria económica financiera del expediente acredita el incremento de los costes energéticos, de personal, de materiales, de mantenimiento y de explotación que afectan directamente a la prestación del servicio público del agua. Pero quiero dejar algo muy claro. No trasladamos a los vecinos todo el incremento acumulado de costes. Y repito, no trasladamos a los vecinos todo el

0: Conectamos con la AMET para que nos digan qué tiempo vamos a tener mañana martes en la provincia de Cádiz. Nuestro compañero Juan Carlos Piña nos va a decir con detalles qué tiempo nos espera mañana. Buenas tardes, Juan Carlos.
1: Buenas tardes. Mañana martes en la provincia de Cádiz esperamos una nueva jornada estable en la que las temperaturas diurnas subirán en el área del estrecho y se mantendrán sin cambios en el resto del territorio. Podremos alcanzar máximas de 34 grados en Arcos de la Frontera, 33 en Ubrique, 32 en Jerez, 29 en Algeciras, 25 en Cádiz y Rota. Por otro lado, soplará viento flojo de dirección variable en general, salvo en el área del estrecho, que soplará viento flojo a moderado de poniente, disminuyendo en intensidad por la tarde y girando a dirección variable. Es una información de AEMET.

Stone es una canción hasta ahora inédita del cantante Prince, un artista que nos dejó en el año 2016. Esta canción que están ustedes escuchando de fondo forma parte de la próxima compilación Time Lies, un álbum póstumo que va a reunir canciones que nunca ha lanzado el artista. Este es un disco integrado exclusivamente por material inédito. Hasta aquí las noticias. 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Siguen disfrutando de la programación de Cadena Joven Radio 88.6.

0: Jimena de la Frontera es una ciudad serrana, campo-gibraltareña, que disfruta de una deliciosa temperatura media de 18 grados centígrados.
1: El clima templado de esta localidad

0: Gitana atrajo hace ya 3.000 años a sus primeros moradores.
1: Prueba de la larga estancia de los primigenios habitantes de estos parajes son las pinturas rupestres encontradas en la cueva de Laja Alta, las únicas pinturas conocidas que representan escenas marítimas.
0: Recoge la tradición que la antiquísima imagen de la patrona de Jimena, la reina de los ángeles, fue tallada por San Lucas Evangelista y traída aquí desde Antioquía allá por el año 190 de nuestra era. La localidad gaditana de Los Barrios se originó a raíz de la pérdida de Gibraltar.
1: Tras iniciarse la Guerra de Sucesión de España, Gibraltar fue ocupada por las tropas del almirante inglés Rooke en 1704.
0: Los habitantes gibraltareños huyeron y se refugiaron en las chozas y caseríos que se hallaban en el margen izquierdo del río Palmones.
1: Más tarde, se fueron agrupando alrededor de un cortijo llamado Tinoco, situado en lo que hoy es la Plaza de San Isidro, patrono de esta población.
0: Desde entonces, esta villa campo gibraltareña de corta historia se ha convertido en un importante centro industrial donde está instalada, entre otras, una de las factorías de acero inoxidable más importante de España. San Roque, en la frontera donde Málaga y Cádiz se encuentran amistosamente frente al Mediterráneo como testigo, es una localidad gaditana que progresa día a día gracias a la laboriosidad de sus habitantes.
1: Los sanroqueños abogan por su desarrollo turístico, ofreciendo a los visitantes desde sus bellos parajes más tradicionales hasta toda una gran lista de actividades culturales y deportivas de primer orden.
0: Entre sus parajes tradicionales destacan sus playas de Puente Mayorga, Guadarranque y Campamento, su Parque de los Cañones desde donde se divisa la bahía de Algeciras y la costa africana, y sus ruinas de Carteia, el primer asentamiento urbano existente en el campo de Gibraltar.
1: En cuanto a actividades, los visitantes pueden desarrollar su faceta cultural asistiendo a los cursos de verano organizados por la Universidad de Cádiz, o también sus aficiones deportivas, practicando el golf, el polo, el tenis o la equitación en alguno de los centros deportivos de los que disfruta San Roque.
0: San Roque, primera sede continental de la Ryder Cup en 1997.
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Saludos, buenos días, bienvenidas y bienvenidos a la Onda Local de Andalucía. Esta es la primera edición de Este a Oeste y hoy es martes 9 de junio. Huelva sigue sufriendo un día más las consecuencias de los incendios. A las 8 de la tarde de este lunes quedaba extinguido el fuego originado el domingo en Lepe, pero a la 1:35 de la tarde el Infoca confirmaba otro foco y muy virulento en Villanueva de los Castillejos, que obligó avanzada la tarde a activar la fase de emergencia situación operativa 1 por las dimensiones del mismo. El foco estaba en un principio en el paraje Ribera del Aserrador, pero más adelante se focalizaba en otro, en Los Turbios. Las llamas obligaron al desalojo de 365 personas de urbanizaciones y fincas del municipio de San Bartolomé de la Torre, aunque sus vidas no corrían peligro. El viento de componente norte hacía que las llamas se desplazaran en dirección a Gibraleón, otra zona recientemente afectada por ellas. El Consorcio Provincial de Bomberos de Huelva está colaborando para afrontar este incendio forestal, movilizando efectivos del Parque del Andévalo en Alosno, mientras el Ministerio de Defensa ha movilizado a lo largo de este lunes al 43 Grupo del Ejército del Aire y del Espacio, que desplegaba dos aviones apagafuegos en la provincia de Huelva. Sobre el terreno se encuentran trabajando en estos momentos 250 efectivos por tierra del Servicio de Extinción de Incendios Forestales de Andalucía, el Plan Infoca. Están apoyados por 13 camiones autobombas, una unidad médica de incendios forestales, un puesto de mando avanzado y un bulldozer. Por supuesto que les daremos más información de este y otros incendios que deseamos que no, pero en caso de que se produjeran, lo diremos aquí, en la Onda Local de Andalucía, a lo largo de esta jornada. Es el apunte que traemos a nuestra portada. Vamos a abordar ahora más cuestiones de la actualidad en titulares con nuestra compañera Concha Cabrera.

0: Vox confirma una conversación entre Santiago Abascal y Juan Manuel Moreno, pero sin negociación en Andalucía.
1: El partido confirmado este lunes una conversación de su líder, Santiago Abascal, con el presidente en funciones de Andalucía.
0: Sí, decíamos que el partido ha confirmado este lunes una conversación de su líder, Santiago Abascal, con el presidente en funciones de nuestra comunidad, el popular Juan Manuel Moreno. Sin embargo, han negado que se hayan iniciado las negociaciones para formar el nuevo gobierno de la Junta. Para ello, el Partido Popular necesita los votos de Vox al haberse quedado a dos escaños de reeditar la mayoría absoluta a las elecciones del pasado 17 de mayo. Fuentes del partido de Abascal han apuntado que su presidente estuvo hablando con el propio Moreno durante la recepción oficial de bienvenida al Papa León XIV el sábado en el Palacio Real. Y otro de los asuntos de actualidad este martes es que la Junta pide prudencia tras el incendio de Doñana. La consejera de Sostenibilidad y Medio Ambiente en funciones, Catalina García, ha trasladado un mensaje de prudencia, pero también de esperanza respecto a la zona afectada por el incendio forestal declarado la pasada semana en el paraje Rincón del Membrillo, en Almonte, en Huelva, dentro del Parque Nacional de Doñana. En este sentido, ha destacado que dentro de las más de 500 hectáreas afectadas existen numerosas áreas que no han sufrido daños, lo que permitirá una importante regeneración natural en muchos de estos espacios. Según la Estación Biológica de Doñana, CSIC, la superficie afectada corresponde a un enclave de enorme valor ecológico y clave para la conservación de la biodiversidad. Y además, de nuevo Concha, bienvenida, la Costa Granadina estrena la marca Eco Chiringuitos para un turismo responsable.
2: Así es, Manuel, espero que ahora se nos escuche. La Mancomunidad de Municipios de la Costa Tropical de Granada ha presentado este lunes esta iniciativa que incluye la incorporación de medidas de eficiencia energética, la promoción de la economía circular y el consumo de productos de proximidad. Así, los establecimientos con marca Eco Chiringuitos asumirán un compromiso ambiental con el destino mediante acciones que también alcanzan la soberanía alimentaria. Así se incluye la promoción de los frutos tropicales de Almuñécar y el Valle del Río Verde, los pescados y mariscos del Mediterráneo procedentes de la lonja de Motril, los productos hortofrutícolas de la Contraviesa y otros alimentos vinculados a la identidad gastronómica de Costa y la provincia de Granada.
0: Y ya saben que estamos en el mes del orgullo. Mariconízate es un programa que frena la homofobia en el aula.
2: Ese es el nombre de un programa de intervención psicoeducativa contra la homofobia en las aulas rurales de secundaria, que ha logrado favorables resultados y que es la base de una tesis doctoral. José Pablo Rodríguez, investigador de la Universidad de Granada y profesor de secundaria en un instituto de Alcalá la Real en Jaén, es el impulsor de este programa que crea patrones homófilos de un insulto homófobo. Iniciativas como esta se desarrollan en un contexto en el que los delitos de odio en España aumentaron un 23,6% en 2025 hasta las 2.417 infracciones penales. Es la cifra más alta desde que en 2014 se empezaron a medir estos hechos.
0: ¿Y en la agenda del día que tenemos, Concha?
2: Pues ya hoy más cargada de actos. A las 10:30 de la mañana en Sevilla, la diputada por Sevilla, Begoña Iza, atiende a los medios en el marco de la concentración de escuelas de calor por el calor, precisamente en las aulas, frente a la delegación de Educación. A las 12:45 en Jaén, la secretaria general del PSOE, María Jesús Montero, atenderá a los medios antes de asistir al pleno extraordinario de la Diputación de Jaén, en el que será elegido Juan Latorre como nuevo presidente de la institución. A las 10:45 en Sevilla, la consejera de Empleo en Funciones, Rocío Blanco, participa en la inauguración institucional de la 17 edición de las Jornadas del Sector de la Distribución Comercial, organizadas por la Confederación Andaluza de Empresarios de Alimentación y Perfumería, CAEA. Unas jornadas en las que, por cierto, la Agencia de Seguridad y Gestión Integral de Emergencias de Andalucía, EMA 112, recibe un premio que recogerá el consejero de Emergencias en Funciones, Antonio Sanz. Y a las 10:30 de la mañana en Ardales, en Málaga, estará el presidente en funciones de la Junta, Juan Manuel Moreno, que inaugura el puente colgante del Caminito del Rey.
0: Muchas gracias, Concha. 8:37 de la mañana. Vamos a repasar cómo vino el lunes para entender un poco mejor cómo afrontar este martes.

0: Ya lo escuchamos en titulares, es una de las cuestiones más importantes y más relevantes, evidentemente, en la actualidad andaluza, la formación de gobierno. El Partido Popular está pendiente de fijar día y hora para iniciar las conversaciones con Vox. Así lo ha dicho este lunes el secretario general del Partido Popular Andaluz, Antonio Repullo, quien ha indicado que los contactos con la formación de Santiago Abascal serán inminentes en esta semana y ha apuntado que se llevarán a cabo a nivel andaluz. Escuchamos a Antonio Repullo.
1: Los contactos en esta semana, estamos pendientes de fijar una hora y un día, pero será inminente en esta semana, pues comenzaremos a tener algún contacto, un contacto con esta formación política.
0: De hecho, ya saben que este jueves se constituye la mesa del Parlamento y sus señorías recogen el acta de diputado. Unas declaraciones que hacía Antonio Repullo en una rueda de prensa en Sevilla, en la que no ha concretado quiénes van a llevar a cabo las conversaciones con Vox por parte de su partido. Sobre la conversación que mantuvieron el presidente en funciones de la Junta y candidato a la reelección, Juan Manuel Moreno, y el presidente de Vox, Santiago Abascal, durante su asistencia a la recepción de bienvenida al Papa León XIV en el Palacio Real de Madrid, Repullo ha señalado que fue una conversación privada de cuyo contenido él no tiene conocimiento. Ya han escuchado que, efectivamente, en el caso de Vox también decían que no se habló de negociación en Andalucía. Precisamente Vox también decía este lunes que hubo una conversación e, insistimos, negaban que se hubiera llegado a este extremo. De hecho, fuentes del entorno de Santiago Abascal han confirmado esa conversación y han dicho que duró una media hora. Los dos políticos se conocen desde hace años, tanto Abascal como Moreno, ya que ambos coincidieron en las nuevas generaciones del Partido Popular. Sin duda, eran otros tiempos para ambos. Más asuntos de la actualidad política. Por Andalucía va a llevar al Parlamento una propuesta para desbloquear la depuración del Bajo Guadalhorce. La coalición señala que tras la paralización judicial del proyecto de la estación depuradora de aguas residuales norte, llevarán a partir del jueves al Parlamento su propuesta para desbloquearlas. El parlamentario de Por Andalucía por la provincia de Málaga, Ernesto Alba, ha incidido en que será una propuesta que contemple la elaboración desde el territorio y con todos los ayuntamientos implicados.
2: Una propuesta que contemple, primero, la elaboración desde el territorio, lo que hemos dicho en coherencia con lo que hemos dicho desde el principio, con todos los ayuntamientos implicados. Una propuesta que se haga con las organizaciones agrarias y con las comunidades de regantes, con todos los colectivos vecinales y con los ecologistas, con expertos universitarios y con todos los profesionales del sector del agua.
0: En definitiva, afirmaba Ernesto Alba que es una propuesta que sea seria, rigurosa y colectiva y con criterios que para ellos, dice, son importantes, como la sensibilidad ambiental, la eficiencia económica y la rapidez en su propia ejecución. Más asuntos que nos dejaba esta jornada de lunes. La plataforma en defensa del tren rural en Andalucía denuncia el abandono del ferrocarril convencional y alerta del aislamiento de Jaén. Lo manifestaba en esta sintonía en la Onda Local de Andalucía el vocal de esta organización y también integrante de la plataforma en defensa del ferrocarril en Linares, Baeza y la provincia de Jaén, Luis Marín, quien denunciaba que las políticas ferroviarias de las últimas décadas han provocado la desaparición progresiva del tren convencional. Además, explicaba que estas políticas han favorecido un modelo centrado en la alta velocidad que a su juicio perjudica especialmente a las zonas rurales y del interior. En este sentido, Marín defiende que las líneas convencionales ofrecen más ventajas económicas y sociales que la alta velocidad y asegura que modernizarlas resultaría mucho más barato que construir nuevos trazados. Pone como ejemplo la situación de Jaén, una de las provincias más perjudicadas en esta materia.
3: El problema es la supresión de trenes de las líneas convencionales. Jaén está en la última. Porque Almería, al fin y al cabo, cuando le haga la conexión por Murcia, pues va a tener una relación, digamos, línea AVE. Pero las consecuencias que tiene, la línea AVE tiene sus pros y sus contras, sus pros y sus contras. Sin embargo, las convencionales no tienen nada más que beneficio. Más rentable, más económica, más social, más barata, más de todo. Y sin embargo, los políticos han apostado por anularla y suprimirla. Es un error.
0: Luis Marín también cuestiona el modelo radial del sistema ferroviario español, diseñado históricamente para conectar los distintos territorios, pero siempre vehiculados a partir de Madrid. A su juicio, esta planificación ha perjudicado las conexiones transversales entre las provincias y ha impedido una verdadera vertebración del territorio. Por ello, defiende la necesidad de impulsar nuevas conexiones entre comarcas y regiones para favorecer el desarrollo económico y ofrecer más oportunidades a los municipios del interior. Escuchamos a Luis Marín.
3: Porque eso solamente tiene una lectura, sumir a los pueblos en la indigencia, propiciar la migración de los pueblos hacia las grandes localidades, que es lo que quiere el capitalismo y la globalización, y esta es la realidad que tenemos. Además de que la planificación de nuestro ferrocarril desde 1848 que se funda ha sido un sistema que se ha dado ya y se ha reconocido que fue un error, es el sistema radial de que todo tiene que pasar por Madrid.
0: Más asuntos. CESIF se moviliza para exigir un refuerzo de personal y mejoras en las condiciones laborales en la Agencia Tributaria. Lo han hecho a través de una concentración que ha tenido lugar frente a la Delegación Especial de la Agencia Estatal de la Administración Tributaria en Andalucía, en Sevilla, y se ha llevado a cabo el mismo día que el sindicato ha convocado un paro de 24 horas en todos los centros de trabajo de la Agencia Tributaria en España. Un paro al que han sido llamados los aproximadamente 28.000 trabajadores que forman la plantilla a nivel nacional, de los cuales 6.500 están en Andalucía, entre oficinas, sedes y delegaciones territoriales y especiales. El portavoz de CESIF en Andalucía, de CESIF en Vigilancia Aduanera, en Andalucía, Fran García, señala tres puntos clave e irrenunciables para la plantilla: el desbloqueo de la carrera profesional, la regulación del teletrabajo y el reconocimiento como profesión de riesgos para el servicio de vigilancia aduanera.
4: El plano de la profesión de riesgo se encuentra paralizado en el Congreso de los Diputados desde hace 2 años, junto con Policía Nacional y Guardia Civil. En el caso de la carrera profesional, actualmente llevamos más de 7 años con la carrera paralizada, sin actualizaciones, lo que ha supuesto una pérdida retributiva para todos los empleados públicos de la Agencia Tributaria, en la que podríamos definir que entre 5 y 7 mil euros anuales están perdiendo los grupos inferiores. Todo ese dinero que tiene que estar presupuestado y no se está pagando, en muchas ocasiones se reparte en elevadas productividades para los altos directivos de la Agencia Tributaria.
0: Con esta huelga de 24 horas y la concentración de este lunes, se da por concluido el calendario de protestas que se iniciaba el pasado 6 de mayo con una movilización frente a la Secretaría de Estado de Hacienda en Madrid y que continuó los días 13 y 29 del pasado mes con paros parciales de 1 hora y concentraciones frente a los centros de trabajo de la Agencia Tributaria en toda España. Y un último apunte: Comisiones Obreras exige a la Consejería de Salud garantizar los traslados urgentes en ambulancias con dotación asistencial adecuada. El sindicato ha recordado que ya trasladó esta reclamación a la Consejería el pasado año mediante un escrito que hasta la fecha, dicen, sigue sin recibir respuesta. En él advertían que el Servicio Andaluz de Salud está incorporando a la red de traslados urgentes vehículos clasificados como no asistenciales. Son ambulancias del tipo A1. Unos vehículos que no están diseñados ni equipados para prestar atención sanitaria durante el transporte. Lo dice Francisco Aranda, coordinador de carretera y logística de la Federación de Servicios a la Ciudadanía de Comisiones Obreras en Andalucía.
5: Son ambulancias no asistenciales y desde nuestro sindicato entendemos que no son las más aptas para realizar este tipo de transporte sanitario. Por esto solicitamos medidas urgentes en cuanto a la implantación de unos informes de asistencias específicos para cada uno de los traslados, así como la protección jurídica para los y las técnicos en emergencias sanitarias y un protocolo que asegure la atención durante el trayecto.
0: Además, Comisiones Obreras considera que este modelo de gestión entra en conflicto con diferentes normas que protegen los derechos de los pacientes y las condiciones de trabajo de los profesionales, entre ellas la Constitución Española, la Ley de Autonomía del Paciente, la Normativa sobre Documentación Clínica, la Ley de Cohesión y Calidad del Sistema Nacional de Salud y la Ley de Prevención de Riesgos Laborales. Además, aprovechamos para darles una última hora porque conocíamos hace unos minutos una situación que se está extendiendo, en este caso en el municipio de Guillena, donde se ha declarado también la fase de emergencia en situación operativa 1. La ha decretado la Consejería de Sanidad, Presidencia y Emergencias por un incendio que se ha producido a primera hora de esta mañana en la antigua central eléctrica de Cala, donde hay una zona de viviendas que ha tenido que ser desalojada. Todo esto se suma al incendio que les contamos en portada de este informativo en Villanueva de los Castillejos, en la provincia de Huelva. En unos minutos esperamos poder darles más información directamente desde el municipio de la provincia de Sevilla. Insistimos en Guillena, donde hay un incendio del que hemos tenido noticia hace unos minutos. Son las 8:47 de la mañana. Es momento de hacer un alto y a la vuelta vamos a seguir en la provincia de Sevilla, pero nos vamos a dirigir a la localidad del Cuervo.
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0: La situación sanitaria siempre está de actualidad, en este caso por una buena noticia para la localidad sevillana del Cuervo, que a la vuelta del verano va a haber cumplida una demanda de hace más de 20 años. Ese es el compromiso que asumía este lunes el consejero de Sanidad, Presidencia y Emergencias en Funciones, Antonio Sanz, en su visita al municipio. Las obras del centro de salud de la localidad se interrumpieron cuando estaban en plena ejecución, pero una serie de problemas, especialmente en el centro de transformación eléctrica y el sistema de protección contra incendios, que provocaron que se tuvieran que detener y ampliar el presupuesto en más de medio millón de euros. Con todo el operativo ya en marcha de nuevo, la Junta asume la promesa de que abrirá sus puertas en octubre. Por eso saludamos a esta hora de la mañana a José Manuel Oliva, alcalde del Cuervo. Y muy buenos días y bienvenido a la Onda Local de Andalucía.
1: Hola, muy buenos días, muchísimas gracias.
0: Hablamos de una inversión del Servicio Andaluz de Salud de 3,75 millones de euros y sumamos construcción y equipamiento. Queremos saber, alcalde, en primer lugar, ¿con qué personal va a contar este centro?
1: Pues este centro, una vez puesto en funcionamiento, contará con 5 médicos de familia, 2 pediatras, 5 enfermeros, un dispositivo de apoyo con matrona y enfermera de gestora de caso, un administrativo, un auxiliar de administrativo, un celador conductor para el turno de mañana y 4 celadores conductores dedicados en exclusiva a cubrir el servicio permanente de urgencia de 24 horas. La dotación de facultativo y de personal pues sube considerablemente y ahora mismo la situación en la que nos encontramos, aunque estemos ubicados todavía en el centro de salud antiguo, pues nos permite dar las citas de atención primaria con un margen máximo de 24 o 48 horas. Con lo cual estamos en el preparatorio desde hace un año de esa dotación de personal para poder dar un servicio asistencial de primerísima calidad en el nuevo centro de salud.
0: ¿Ya tienen las plazas adjudicadas estos profesionales o eso no ocurrirá hasta que el centro esté ya abierto?
1: No, las plazas están adjudicadas y los médicos están trabajando en el nuevo centro de salud. Tenemos un problema ahora de espacio porque lamentablemente el edificio es antiguo y el forjado no estaba en buenas condiciones. Se ha producido un quebranto o han flectado las viguetas de parte de 2 consultas y eso nos obliga a que en ciertas ocasiones, ciertas franjas horarias, algunos médicos tengan que estar haciendo y atendiendo a los pacientes mediante el sistema de teleconsulta, por la limitación de espacio físico que tenemos. O sea, tenemos ahora mismo más facultativos de los que espacio físico le podemos proporcionar, porque ha venido una situación sobrevenida que nadie esperaba que esto sucediese, y esto acelera aún más que podamos disponer del centro de salud nuevo a la mayor brevedad posible, y el compromiso del consejero ha sido en el mes de octubre, y nosotros confiamos plenamente desde un punto de vista más optimista de que en septiembre puede estar funcionando perfectamente, porque las obras ya se pueden considerar como finalizadas.
0: La población del Cuervo son de unos 8.700 habitantes y lo cierto es que, según apuntan, el actual centro de salud hace mucho que se les quedó desfasado.
1: Sí, hace muchísimo. Este centro de salud puede tener el año de construcción, fue allá por 1985, la población del Cuervo ha ido creciendo, no exponencialmente, pero sí a un ritmo que nos ha permitido pasar desde los 6.000 habitantes que teníamos en 1992, cuando se llegó al expediente de segregación del pueblo vecino de Lebrija, hasta hoy ha crecido hasta los 8.700 y la población ha ido creciendo, pero la infraestructura sanitaria se ha quedado estancada en el mismo sitio, hasta el punto que tenemos un local anexo al centro de salud en alquiler desde hace varios años para poder dar cobertura a todas las necesidades que tiene el centro de salud para poder atender a la población cuervenia.
0: Entre las prestaciones que va a ofrecer este centro, que se va a poner en marcha en el mes de octubre, destacan las urgencias que estarán operativas las 24 horas. ¿Era esta, alcalde, una de las demandas que más perseguían en el pueblo?
1: Claro, esa infraestructura es fundamental y ese servicio asistencial es fundamental. El Cuervo, nosotros, esta reivindicación es una reivindicación histórica porque considerábamos que se estaba produciendo un agravio comparativo con las infraestructuras sanitarias que nos rodean en los pueblos de la comarca del Bajo Guadalquivir. Y nosotros, este arranque arrancarle este compromiso a la Junta de Andalucía, que se hizo en el año 2003, pues ha venido siempre de intentos fallidos una y otra vez, hasta que afortunadamente en el año 2020, pues este gobierno actual de la Junta de Andalucía asumió el compromiso de que se llevase a cabo. Y ya es una realidad, ya está allí hecho. Lo único que tenemos que ahora llevar a cabo todos los trámites de la recesión para poderlo poner en funcionamiento, las contrataciones con las compañías suministradoras, en definitiva, todo lo necesario para que cumpla con toda la normativa vigente, con todos los procedimientos administrativos y que no se quede nada por detrás. Esa es la necesidad que nosotros tenemos, que venimos reivindicando desde hace 30 años, no diferentes gobiernos, todos han pasado por ahí, pero afortunadamente ha venido un gobierno a cumplir y esperemos que esto ya sea una realidad. Las necesidades prioritarias que tenían los vecinos, entre ellas pues estaba esa, la atención de urgencia y definir perfectamente una zona de pediatría, porque actualmente en el centro de salud actual todo el mundo está compartiendo un mismo espacio. Incluso los servicios, los aseos que hay, todos son únicos, la sala de espera, toda es única. Ahora va a haber una zona de atención primaria, va a ser una zona de pediatría, va a haber una zona de baño para pacientes ostomizados, va a haber unas salas de cura, va a haber unas salas de cirugía ambulatoria con un suelo antiestático, va a haber una zona de triaje, va a haber una zona de analítica, de extracciones. En definitiva, es una estructura y un diseño de un centro de salud adaptado a lo que dice el plan funcional y que cumple, por supuesto, no solamente con las necesidades del municipio en materia de infraestructura sanitaria en la época actual, sino es una proyección de futuro para que esté adaptado y preparado para el crecimiento progresivo de la población cuervenia para los próximos 30, 40 años.
0: Por contar, va a tener hasta áreas de descanso del personal y también despachos independientes para el trabajador social y la enfermera, gestora de casos.
1: Gestora de casos, exacto. Hay una zona dentro del centro de salud, hay un área privada, y ese área privada donde no tiene acceso el público, los usuarios que visiten el centro de salud a diario, pues solamente tienen acceso los profesionales sanitarios. Hay unas zonas de descanso con un dormitorio perfectamente diseñado, una sala de estar, de comedor, zonas de gestión administrativa, despacho de dirección. En definitiva, el proyecto tenemos que reconocer que está muy bien diseñado, muy bien estudiado, con grandes espacios, con grandes luces naturales, porque también hay un patio interior que le proporciona luz natural a todas las consultas y a todas las zonas de espera, y todo ello conjugado con un diseño arquitectónico muy atrevido, vanguardista, y que resulta muy atractivo y que tiene un impacto visual brutal. La ubicación del centro también está en un parque que tiene una extensión de 8.000 metros cuadrados, con lo cual la zona abierta que va a tener el centro de salud para pasear, para disfrutar, para los niños, los parques infantiles, una cafetería que también estamos construyendo, un CPA, un centro de participación activa para los mayores, todo forma parte de un mismo conjunto que hemos diseñado estratégicamente, donde el cuervo está creciendo, donde se está produciendo el crecimiento urbanístico pues más avanzado, ¿eh? Y en esa zona pues encaja perfectamente y podrán disfrutar los usuarios pues de estos espacios libres que son tan necesarios para mejorar nuestra calidad de vida.
0: La manera de incluir esta zona, este centro de salud, en el corazón de la población y que no sea un apéndice del núcleo del cuervo. Sí que queremos recalcar también ese detalle que nos decía el alcalde, porque esa zona de urgencias va a estar apartada, va a ser una zona independiente del resto del centro de salud, que esté dentro del mismo complejo, tanto esa como el dispositivo de cuidados críticos, que también es uno de los pilares de este nuevo centro. Alcalde, hablaba antes de esa demanda que se venía desde hace mucho tiempo planteando, desde el año 2003, ¿qué ha pasado desde entonces? ¿Por qué se han tardado 23 años en poner en marcha esto que, según decía ayer el consejero Sanz, y como nos está contando también usted mismo, en 4 meses va a ser una realidad?
1: Pues porque necesitamos gobiernos responsables, gobiernos que prometan pero que cumplan. Prometer es fácil, incluso muchas veces proveer en los presupuestos de dotación económica proyectos faraónicos que a la conclusión o cuando se ejecuta el 100% del presupuesto y se hace la liquidación del mismo, pues esas partidas no se han tocado y pasan a remanente o se pierden con el tiempo. Y eso es lo que había pasado con el centro de salud. Muchas veces las guerras políticas que son las que menos les interesan a los ciudadanos, porque siempre son los que salen perjudicados, pues prometen cosas que supeditan a que haya un tipo de gobierno con un perfil ideológico que si es contrapuesto a quien está, pues parece que no funcionaba. Y eso es lo que venía pasando desde que el Cuervo estaba haciendo esa reivindicación histórica. El presidente Juanma Moreno, cuando tomó posesión del cargo, pues aunque nosotros no estábamos gobernando en ese momento todavía en el Cuervo de Sevilla, gobernamos desde 2023, pues asumió ese compromiso de que el Centro de Salud del Cuervo sería una realidad en esa misma legislatura, y efectivamente así fue. Se supervisó el proyecto, se dotó económicamente y se iniciaron las obras de construcción. Con el paso del tiempo, durante el desarrollo de estas obras de construcción, se ha hecho una revisión de precios, se han producido cambios normativos en cuanto a eficiencia energética, ha habido que darle cumplimiento a las normativas de las compañías suministradoras, ha habido que hacer modificaciones en la centralita contra incendios, y todo eso, modificado el proyecto, pues conlleva la suspensión de las obras y la intervención de fondos que tiene que fiscalizar ese nuevo modificado.
0: Y claro, será una realidad, alcalde. Disculpe, que ya nos quedamos sin tiempo. José Manuel Oliva, alcalde del Cuervo, muchas gracias por atendernos esta mañana en la Onda Local de Andalucía.
1: Muy bien, gracias a vosotros.
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9 en punto de la mañana, seguimos en directo aquí en la Onda Local de Andalucía, acompañándoles desde las 8 y media de la mañana en esta primera edición de Este a Oeste. Hoy es martes 9 de junio, un día más en el que nos hacemos eco de los incendios que sobre todo azotan a la provincia de Huelva. A las 8 de la tarde de este lunes quedaba extinguido el fuego originado el domingo en Lepe, pero a la 1 y 35 minutos de la tarde el Infoca confirmaba otro foco y muy virulento en Villanueva de los Castillejos, que obligó avanzada la tarde a activar la fase de emergencia situación operativa 1 por sus dimensiones. El foco estaba en un principio en el paraje Ribera del Aserrador, pero más adelante se focalizaba en otro, en Los Turbios. Las llamas obligaron al desalojo de 365 personas de urbanizaciones y fincas del municipio de San Bartolomé de la Torre, aunque sus vidas, eso sí, no corrían peligro. El viento de componente norte hacía que las llamas se desplazaran en dirección a Gibraleón, otra zona recientemente afectada por los incendios. El Consorcio Provincial de Bomberos de Huelva está colaborando a la hora de afrontar este incendio forestal, movilizando efectivos del Parque del Andévalo en Alosno. Además, el Ministerio de Defensa ha movilizado a lo largo de este lunes al 43º Grupo del Ejército del Aire y del Espacio, que desplegaba 2 aviones apagafuegos en la provincia de Huelva. Sobre el terreno están trabajando actualmente 250 efectivos por tierra del Servicio de Extinción de Incendios Forestales de Andalucía, que están apoyados por 13 camiones autobombas, una unidad médica de incendios forestales, un puesto de mando avanzado y un bulldozer. Además, hace unos minutos hemos conocido que la provincia de Sevilla ha pasado también a activarse en la fase de emergencia en situación operativa 1. Todo esto se debe al incendio que ha tenido lugar en la antigua central eléctrica del Cala, en la localidad de Guillena, donde hay una zona con viviendas que han tenido que ser desalojadas. Esperamos poder ampliarles esta información en los próximos minutos. De momento es el apunte que traemos a nuestra portada. Vamos a repasar más titulares del día con nuestra compañera Concha Cabrera.

0: Lo dicho, vamos a repasar estos principales asuntos que nos deja el día y de momento tenemos que Vox ha confirmado la conversación entre Santiago Abascal y Juan Manuel Moreno, pero han negado que fuera sobre una negociación sobre Andalucía.
1: El partido ha confirmado este lunes una conversación de su líder Santiago Abascal con el presidente en funciones de Andalucía, el popular Juan Manuel.
2: Sin embargo, han negado que se hayan iniciado las negociaciones para formar el nuevo gobierno de la Junta. Para ello, el PP necesita los votos de Vox al haberse quedado a dos escaños de reeditar la mayoría absoluta en las elecciones del pasado 17 de mayo. Fuentes del partido de Abascal apuntan que su presidente estuvo hablando con Juan Manuel Moreno durante la recepción oficial de bienvenida al Papa León XIV el sábado en el Palacio Real.
0: Además que Juan Manuel Moreno y Santiago Abascal ya se conocían de su época en la que coincidieron en las nuevas generaciones del Partido Popular. Más asuntos, Concha. La Junta pide prudencia tras el incendio de Doñana.
2: Así es, la consejera de Sostenibilidad y Medio Ambiente en funciones, Catalina García, ha trasladado un mensaje de prudencia, pero también de esperanza respecto a la zona afectada por el incendio forestal declarado la pasada semana en el paraje Rincón del Membrillo, en Almonte, dentro del Parque Nacional de Doñana. En este sentido, ha destacado que dentro de las más de 500 hectáreas afectadas existen numerosas áreas que no han sufrido daños, lo que permitirá una importante regeneración natural en muchos de esos espacios. Según la Estación Biológica de Doñana, CSIC, la superficie afectada corresponde a un enclave de enorme valor ecológico y clave para la conservación de la biodiversidad.
0: Y la Costa Granadina estrena la marca Ecochiringuitos para un turismo responsable.
2: La Mancomunidad de Municipios de la Costa Tropical de Granada ha presentado este lunes esta iniciativa que incluye la incorporación de medidas de eficiencia energética, la promoción de la economía circular y el consumo de productos de proximidad. Así, los establecimientos con marca Ecochiringuitos asumirán un compromiso ambiental con el destino mediante acciones que también alcanzan la soberanía alimentaria. Así, se incluye la promoción de frutos tropicales al Muñécar y el Valle de Río Verde, los pescados y mariscos del Mediterráneo procedentes de la lonja de Motril, los productos hortofrutícolas de la Contraviesa y otros alimentos vinculados a la identidad gastronómica de la costa y la provincia de Granada.
0: ¿Y en la agenda del día que tenemos, Concha?
2: Pues a las 10:30 de la mañana se produce una concentración de escuelas de calor frente a la Delegación de Educación en Sevilla. A las 12:45 en Jaén, la secretaria general del PSOE, María Jesús Montero, atenderá a los medios antes de asistir al pleno extraordinario de la Diputación, en el que será elegido Juan Latorre como nuevo presidente. A las 10:45 en Sevilla, la consejera de Empleo en Funciones, Rocío Blanco, participa en la inauguración institucional de las jornadas del sector de la distribución comercial de CAEA, unas jornadas en las que, por cierto, la Agencia de Emergencias de Andalucía recibe un premio que recogerá el consejero de Emergencias en Funciones, Antonio Sanz. Y a las 10:30 estará en Ardales, en Málaga, el presidente en funciones de la Junta, Juan Manuel Moreno, que inaugura el puente colgante del Caminito del Rey.
0: Muchas gracias, Concha. 9:06 de la mañana. Vamos ahora a saber cómo están las carreteras andaluzas a esta hora de la mañana. Conectamos con la Dirección General de Tráfico. Allí está Daniel González. Buenos días.
3: ¿Qué tal? Muy buenos días. A esta hora encontrarán especialmente densa en Jaén la A316 a su paso por la capital jienense en dirección a Úbeda, con hasta 3 kilómetros de retenciones. Se complica en Jaén, en Córdoba también la salida por la A45 en Fernán Núñez y la entrada por la A4 en Puente Viejo. Circulación lenta también de entrada a Sevilla, A49 en Tomares y A92 en Palmete y Sevilla Este. También tráfico lento en los accesos a Cádiz por la CA32 en Puerto Real y la A48 en Chiclana de la Frontera. En Málaga encontrarán tráfico intenso en los accesos por la 357 en Campanillas, la MA20 en Bailén, Miraflores, sentido sur, sentido Torremolinos, y ya la A7 en los tramos de Calahonda y la Cala de Mijas en sentido Marbella. Van a encontrar también circulación lenta en Almería, en la 7 en Vícar, sentido elegido, y en Agua Dulce y Viator, todo hacia Murcia.
0: Muchas gracias, Daniel. Y las previsiones del tiempo las conocemos de la mano de Noelia García, Agencia Estatal de Meteorología. Buenos días.
4: Buenos días. Hoy martes en Andalucía suben las temperaturas. Los termómetros alcanzarán máximas de 38 grados en Córdoba, 37 en Sevilla, 35 en Jaén, 34 en Granada, 32 grados en Huelva, 28 en Málaga, 27 grados en Almería y 25 en Cádiz. Durante los próximos días continuarán subiendo esos termómetros y se esperan temperaturas de pleno verano, especialmente el viernes y el fin de semana. Hoy en general día cálido y casi veraniego, con sol y cielo poco nuboso o despejado. Destacamos algunas nubes bajas en el litoral mediterráneo. Sopla viento flojo de dirección variable. Es una información de AEMET.
0: Muchas gracias, Noelia. Nosotros ahora hacemos una breve pausa y a la vuelta hacemos nuestra habitual ronda por la información más cercana, la información local y provincial.
5: Hola chicos, ¿cómo vais? Hoy os traigo un nuevo reto para todos aquellos que estáis pensando en tirar la toalla, en dejar la partida a medias, en no completar misión. Ni de broma, equipo. Ahora en serio, si estás pensando en abandonar tus estudios, piénsatelo dos veces y pide ayuda. 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

0: Un viaje que comenzamos por Córdoba. Muere un joven de Posadas de 25 años y otros dos resultan heridos en un accidente de tráfico mortal en la A445 en La Carlota. Información de nuestro compañero Jesús Ruiz desde Onda Marina, Onda Local de Andalucía en Córdoba. Buenos días.
1: Así es, un joven de 25 años, vecino de Posadas, ha fallecido ayer lunes en un accidente de tráfico en la A445 a su paso por el término municipal de La Carlota después de que el vehículo en el que viajaba se saliera de la carretera. El siniestro se produjo sobre las 7 menos cuarto de la tarde en el kilómetro 21 de la A45 en el sentido La Carlota. La llamada de aviso alertó de un coche que se había salido de la vía y de varias personas habían quedado atrapadas en el interior del vehículo. Y también le contamos que en nuestra localidad, en Fernanúñez, Arte Borela recauda fondos en Fernanúñez para la investigación de la esclerosis lateral amiotrófica. La muestra, organizada por la asociación Sacra Lengua La Ela, exhibe obras de artistas locales y nacionales para recaudar fondos destinados a la investigación de la enfermedad. Estará expuesta en la Sala del Triunfo, en Fernanúñez, hasta este próximo jueves. Y por último, nos quedamos con el tiempo. El tiempo que va a subir hoy, las temperaturas alcanzaremos cerca de los 40 grados centígrados de máximas, 18 de mínima. Lucirá el sol y estará totalmente despejado. En la actualidad tenemos 22 grados centígrados. Es todo desde la provincia de Córdoba.
0: Muchas gracias, compañero. Vamos a Huelva. Más de 360 personas han sido desalojadas, ya se lo contamos en portada, por un incendio en Villanueva de los Castillejos. Nos lo cuenta nuestro compañero Juan Antonio Hipólito desde Onda Minera en Nerva, Onda Local de Andalucía en Huelva. Buenos días.
2: Buenos días, Andalucía. En la provincia onubense, más de 360 personas fueron desalojadas o alejadas de forma preventiva de sus viviendas anoche a causa del incendio forestal declarado en el paraje Los Turbios, en el término municipal de Villanueva de los Castillejos, en la provincia de Huelva. En la cuenca minera, la Comisión de Evaluación integrada por expertos de historia minera, archivistas y representantes de Fundación Río Tinto y de la Universidad de Huelva, una vez reunida para valorar las solicitudes presentadas para la ejecución de un proyecto de investigación convocada por el Archivo Histórico Minero Rafael Benjumea de la Fundación Río Tinto, en colaboración con la Universidad de Huelva, han fallado a favor del proyecto de investigación titulado Hambre y subsistencia en la cuenca minera de Río Tinto, un análisis transaccional de 1936 a 1945 presentado por Miguel Ángel Collado Aguilar, licenciado en Historia General por la Universidad de Sevilla y doctor en Historia por la Universidad de Huelva, con la tesis titulada La Guerra Civil en la Cuenca Minera de Río Tinto. Y concluimos el repaso a actualidad informativa de la provincia de Huelva, en nuestro municipio, con el Parque Municipal Sor Modesta de Nerva convirtiéndose en el principal punto de encuentro de la vida social y asociativa de Nerva, con la celebración de la fiesta de la primavera y el encuentro de asociaciones, una iniciativa impulsada por el ayuntamiento en colaboración con decenas de colectivos locales. Nos despedimos con cielo despejado, 20 grados de temperatura y deseando un buen día para toda Andalucía desde la provincia de Huelva.
0: Muchas gracias, compañero. Vamos a Cádiz. El ayuntamiento de la capital pondrá en marcha el programa de animación sociocultural para mayores de 60 años. Una información de nuestra compañera Inma Forja desde Radio Chiclana, Onda Local de Andalucía en Cádiz. Buenos días.
3: Muy buenos días. El Ayuntamiento de Cádiz, a través de las Delegaciones de Servicios Sociales y Personas Mayores, pondrán en marcha el Programa de Animación Sociocultural 2026-2027 para personas mayores de 60 años. Su objetivo es promover el envejecimiento activo, la participación social y las relaciones personales mediante actividades culturales, formativas y de ocio. El programa se desarrollará entre octubre de 2026 y junio de 2027. Las solicitudes podrán recogerse en distintos centros municipales y descargarse desde la página de Facebook Mayores Cádiz. Y en otro orden de cosas, la Fundación Lázaro abrirá a principios de 2027 el primer hogar Lázaro en el puerto de Santa María, un proyecto innovador para combatir el sinhogarismo basado en la convivencia entre personas en exclusión social y jóvenes voluntarios. El modelo de Lázaro no solo ofrece alojamiento, sino un entorno familiar donde se fomenta la autoestima, la autonomía y la integración social. Nacido en París, París en 2006. El proyecto cuenta con hogares en varios países y ha logrado que el 85% de sus residentes encuentren una vivienda estable tras su paso por la organización, situado en la Avenida de Valencia. Desarrollará además actividades de integración como las comidas de la amistad, encuentros mensuales que reúnen a voluntarios y personas sin hogar para fortalecer vínculos y combatir la exclusión social. Y desde Radio Chiclana le invitamos a que vengan a nuestra feria, a que vengan a la feria de nuestra ciudad de Chiclana, que comenzará mañana miércoles y hasta el próximo domingo. ¡Feliz día!
0: Y que lo disfruten todas las personas que tengan la ocasión de disfrutar de esa feria. Vamos a Sevilla. El gobierno paga 167,3 millones en ayudas a más de 12.200 agricultores y ganaderos afectados por las borrascas. Nos lo cuenta nuestra compañera Sara Zurita desde Radio Guadalquivir, Onda Local de Andalucía en Sevilla. Buenos días.
4: Buenos días. En la provincia de Sevilla, el Gobierno de España ha abonado más de 167 millones de euros en ayudas extraordinarias a 12.200 agricultores y ganaderos de 62 municipios que sufrieron daños en sus explotaciones por el tren de borrascas que azotó Andalucía entre noviembre y febrero. Los beneficiarios sevillanos incluidos en este primer listado son aquellos que ya han completado la aceptación expresa de las ayudas y además ya han firmado la declaración responsable tras la evaluación de daños realizada de oficio por la administración. Y el Hospital Universitario Virgen del Rocío dio la bienvenida ayer a los especialistas internos residentes que han elegido este hospital. El hospital ha ofertado este año 165 plazas, todas cubiertas en 48 especialidades acreditadas gracias al compromiso de sus profesionales, en total 190 tutores que compaginan su actividad asistencial con la función formativa en las distintas especialidades de medicina, enfermería, bioquímica, radiofísica, psicología y biología. Y al igual que en el Virgen del Rocío, en el Hospital de Valme han sido 80 nuevos residentes de medicina, enfermería, farmacia, psicología clínica los que este año han solicitado su plaza aquí. En cuanto al tiempo, hoy tendremos cielos despejados, temperaturas entre los 37 grados de máxima y 19 de mínimas, todo desde la provincia de Sevilla.
0: Muchas gracias, compañera. Y de Sevilla nos vamos a Jaén. Juan Latorre será elegido este martes nuevo presidente de la Diputación. Nos lo cuenta nuestro compañero Ramón López desde Radio Martos, Onda Local de Andalucía en Jaén. Buenos días.
5: Tras la renuncia de Francisco Reyes a la presidencia de la Diputación Provincial después de 16 años de mandato, hoy en un pleno extraordinario, Juan Latorre, actual vicepresidente primero, tomará posesión como nuevo presidente del ente provincial. Los sindicatos del sector siderometalúrgico de la provincia de Jaén se volverán a sentar el próximo día 24 con la patronal para continuar la negociación del convenio colectivo que afecta a más de 5.000 trabajadores y trabajadoras de la provincia de Jaén, que están inmersos en una negociación muy compleja y que esperan que ambas partes puedan llegar a una situación de consenso y alcanzar un acuerdo lo antes posible. La Diputación Provincial crea un nuevo observatorio de oleoturismo. Nuestra provincia contará con una nueva plataforma que integra múltiples fuentes de datos sobre la oferta y demanda oleoturística de la provincia de Jaén. El oleoturismo se ha convertido en uno de los referentes importantes para la promoción de la provincia y en ello se está trabajando intensamente. En cuanto al tiempo, hoy continuamos con este aumento de las temperaturas. Andújar tendrá una máxima provincial de 38 grados. Baeza llegará a los 34 de máxima. 35 tendrán en Cazorla. 34 de máxima en Martos. Y en Jaén Capital han tenido una mínima de 21 grados durante la noche y 35 grados de temperatura de máxima a lo largo y ancho del día de hoy. Esta es la información que hoy les ofrecemos desde la provincia de Jaén.
0: Muchas gracias, compañero. Vamos a Málaga. El gobierno da luz verde a uno de los mayores proyectos de almacenamiento en batería en Álora. Las obras comenzarán en 2027 para estar operativa en 2028. Nos lo cuenta nuestro compañero Francisco Javier Vargas desde Radio Pizarra, Onda Local de Andalucía en Málaga. Buenos días.
6: Saludos. Luz Verde a uno de los mayores proyectos de almacenamiento energético en baterías independientes de España, que además se encuentra en nuestra comarca, en el municipio de Álora. Solo unos meses después de que el proyecto cambiase de manos, tras comprarlo a la multinacional francesa Engie a la cordobesa Rockwind Renovables, el Ministerio para la Transición Ecológica concede la autorización definitiva. Esperan que su construcción comience en 2027 para operar en 2028. La inversión supera los 80 millones de euros. Cambiamos de asunto. Nueva semana de huelga médica en Málaga. Más de 5.800 facultativos están llamados al paro del 15 al 19 de junio. El Sindicato Médico de Málaga, además, ofrece hasta un centenar de plazas gratuitas en tren para acudir a la concentración convocada el lunes en Madrid frente al Ministerio de Sanidad. Y en Pizarra ya está todo dispuesto para que este fin de semana se celebre la Feria de Cerralba. Será del viernes 12 al domingo 14 en honor a la Virgen de la Rosa. El viernes a las 12 comienza la feria de día, que contará con merienda de mayores por la tarde y elecciones de los guapos y guapas oficiales por la noche. En cuanto al tiempo, hemos amanecido con cielos despejados y 18 grados de temperatura mínima. Hoy las máximas llegarán a los 33 en las horas centrales de la jornada. De momento es todo. Desde la Onda Local de Andalucía, en Málaga. Buenos días.
0: Muchas gracias, compañero. Y terminamos en Granada. La Junta pide a los trabajadores del metro y avanza que vuelvan a reunirse para solucionar la huelga. Nos lo cuenta nuestro compañero Nacho Navarro desde Radio Santa Fe, Onda Local de Andalucía en Granada. Buenos días.
7: Buenos días, así es. La consejera de Fomento en Funciones de la Junta de Andalucía ha pedido este lunes tanto a los trabajadores del metro de Granada como a la empresa

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11: vamos, aquí están los de la Rubia, la Morena y el Barceló. El remix H para No le digo que no. Que tenemos cover, ¿eh? En breve también en

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Luis. Y bueno, como siempre, me gusta también mandar saludos a ubicaciones que tienen sesiones H muy pronto. Ejemplo de ello, Peñas de San Pedro, San Clemente, Maui Beach en Mojácar, Tarazona de la Mancha, Piedrabuena, Villar de Olaya, Motilleja, Valdeganga, Valera de Abajo, La Roda, Villamayor de Santiago, Lezuza, Quintanar del Rey, Talayuelas, Vianos, Peñascosa, Carrizosa, Alhambra, Castillejo de Iniesta, Albacete, y más que os tengo que contar, que aún son top secret.

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0: Saludos cordiales, muy buenas, bienvenidos a Corazón Blanquinegro, el programa que les acerca a la actualidad de la Real Balompédica Linense. Ya les comentábamos la semana pasada que los programas iban a ser más esporádicos, porque bueno, tampoco hay demasiada tela que cortar, no hay mucho de donde rascar en una Real Balompédica Linense que está prácticamente paralizada desde el pasado 10 de mayo. Agradecemos todas las muestras de apoyo y todo el interés ayer por teléfono, por WhatsApp, preguntándonos si iba a haber programa, si no iba a haber programa. Bueno, a muchos de los oyentes ya se los contesté ayer, todo el que habló conmigo, y bueno, y lo decimos, ¿no? Cuando haya cosas que decir, pues haremos programa, trataremos de contar lo que haya de actualidad, pero bueno, ayer habernos plantado ante estos micrófonos habría sido, bueno, pues decirle hola, ¿qué tal? Todo sigue igual, no hay más información veraz, que después rumorología hay mucha, pero bueno, ya saben que yo intento no hacerme eco de esas cosas, ¿no? Intento que la información sea de primera mano. Y como es habitual, cada lunes, bueno, pues trato de contactar directamente con Andrés Roldán, con el máximo accionista y presidente de la Real Balompédica Linense. Así lo hice ayer, pero bueno, no me contestó hasta ya por la tarde, por lo tanto ya la oportunidad de haber hecho programa a las 3, como suele ser habitual, bueno, pues se escapó. Bueno, parece que la situación está encaminada todavía con muchas incógnitas y con muchas cosas ahí que yo veo pendiente y en el aire, pero bueno, por lo menos se va aclarando. Después de la conversación de ayer, bueno, pues Andrés Roldán me confirmó que el lunes de la próxima semana se van a hacer oficiales los acuerdos a los que han llegado, los pactados con la gente que va a gestionar el club. O sea, ya directamente habla de alguien, un equipo que va a gestionar, no comprar, a gestionar la Real Balompédica Linense. No ha encontrado un comprador que le pague lo que él cree que vale el club y, por lo tanto, el club va a seguir en venta. También me recalcó que no va a seguir, su intención es no seguir, su intención es vender la entidad, pero que entiende que ahora puede no ser el momento, que se está echando el tiempo encima y que por lo tanto el club va a seguir en venta, él seguirá como accionista hasta que encuentre un comprador al que le pueda vender las acciones, y mientras tanto pues va a poner a un grupo que va a gestionar el club. Bueno, no sé si es un grupo, una persona, a mí me dijo la gente que va a gestionar el club. Al ser gente, entiendo que será más de una y que se habrá contactado con algunos profesionales para que puedan llevar a cabo este nuevo proyecto, ¿no? Esta nueva andadura de la Real Balompédica Linense. Además, conjuntamente con la gente que va a gestionar el club, se va a presentar también al nuevo entrenador ya de la Real Balompédica Linense. No sabemos si será Levi Cantero, si será Germán el que va, porque la semana pasada, bueno, rumores son muchos, nos llegaba por un lado que podía hacer él, de hecho, bueno, estaba prácticamente hecho, pero después a finales de semana parece que se intentaba buscar a otra persona que gestionara el club, así que bueno, la incógnita será quién, que igual en estos días sale, ¿no?, porque va a haber convocatoria a los medios de comunicación, según me contó ayer también Andrés. En los próximos días se recibirá una convocatoria oficial a los medios para que acudan a esa rueda de prensa el próximo lunes, en la que se va a presentar a las personas que van a regir a la Real Balompédica Linense durante la temporada venidera y al nuevo entrenador. Entiendo que ya si llega un comprador, bueno, pues tendrá que respetar estos primeros acuerdos que se lleguen y ya veremos por dónde sale, o la compra será para la próxima temporada o para mitad de temporada, ya eso que lo expliquen ellos el lunes cuando comparezcan ante los medios de comunicación. Espero que sea una rueda de prensa a la que acudan muchos medios de comunicación y que bueno, pues que todos pregunten sus dudas a los protagonistas de esa rueda de prensa y que así todos nos podamos quedar pues mucho más tranquilos con lo que pueda pasar y con el proyecto que se va a desplegar durante la próxima temporada. Así que bueno, hasta ahí les puedo decir, ¿no? Gente que va a gestionar, les puedo decir porque es lo que me llega de primera mano, ¿no? Después ya por detrás pues hay muchas cosas, ¿no? Hay jugadores que estaban esperando la propuesta de la Balona, que ahora se lo piensan porque no saben quién es el que va a venir, dependiendo del que venga, pues tienen mejor fama o peor fama, y a partir de ahí pues decidirían firmar o no si se le llega esa oferta para vincularse a la Real Balompié de Cañense. En el tema de cantera, pues tres cuartos de lo mismo. Parece que, como el máximo accionista va a seguir siendo Andrés, se va a tratar de retomar el tema del convenio de filialidad con el Atlético Zabal, aunque, bueno, eso también es algo que habrá que ver, ¿no? Porque las temporadas en categoría base también tienen un comienzo, también se tiene que trabajar el tema de las licencias, y eso es una cosa que tendrá que ver Andrés Rodán, si va a seguir esa filialidad con el Atlético Zabaló, ¿no? O va a gestionar directamente la Balona B y la Balona Juvenil y demás, ¿no? Son muchas las incógnitas que hay sobre lo que va a pasar en el futuro, pero ya en principio hay dos cosas claras. Una, que Andrés Roldán de momento no va a vender, que el club sigue en venta, pero que él no va a vender porque nadie le paga lo que él ofrece. Ha habido alguno que se ha acercado, también Andrés me ha dicho en uno de los mensajes que él no quiere cualquiera para que siga con la Real Balompié de Cañense, que ha filtrado y que bueno, cuando no ha sido por una cosa ha sido por otra, pero no se ha podido llegar a un acuerdo para esa venta de la Real Balompié de Cañense, y ha habido otras ofertas que han sido a la baja y que él no considera porque entiende que el club vale más. Que pueden estar de acuerdo, que podemos estar de acuerdo, que podemos no estar de acuerdo, pero que la situación ahora mismo es esa. El lunes, presentación de la nueva gente que va a gestionar a la entidad, también del nuevo entrenador. Ya hay por ahí muchos rumores en internet, gente que da noticias. Canal Lagarto salió el otro día con un portero, en fin, bueno, que rumores va a haber mucho en estos días. Yo espero que de aquí al lunes nos enteremos de quiénes son los que van a gestionar el club, del entrenador, y que se presente ya el lunes, y a partir de ahí, bueno, pues por lo menos se empieza a planificar esa temporada deportiva, en la que ya saben ustedes que no va a estar Miguel Ángel Roldán. Ayer por la tarde lo hacía público Diario de la Línea.es. La verdad es que es una noticia que ha tenido repercusión. Ya saben ustedes que tiene contrato en vigor Miguel Ángel Roldán, y que ahora, bueno, pues ya le han ofrecido desvincularse de la entidad. Tendrá que llegar a un acuerdo Andrés Roldán con él o su gente y finiquitarle ese año que queda de contrato, o alcanzar un acuerdo económico para que se pueda desvincular totalmente de la entidad. Yo hablaba ayer también por la mañana con Miguel Ángel Roldán, que, bueno, me decía que va a venir a la línea en próximos días y demás, y me confirmaba eso, que todavía no había firmado la desvinculación, pero que sí se le había hecho llegar ya que no contaba para el año que viene y que, por lo tanto, no iba a ser el director deportivo de la Balona, pese a que él, bueno, ya había hecho sus contratos sin firmar nada, pero bueno, había jugadores pendientes de que si seguía Miguel Ángel Roldán se enrolaban en el proyecto de la Balona, ¿no? Bueno, habrá gente que diga que no debe seguir porque lo de la temporada pasada fue un fracaso. Yo comparto lo de que fue un fracaso, no ascender en la tercera división con el presupuesto y la entidad que tiene la Real Balompié de Cañense. A mí me parece un fracaso, ¿no? El hecho de no clasificarse siquiera entre los cinco primeros de la clasificación general, ¿no? Bueno, eso no quiere decir que no se tuviera que generar una base de jugadores del año pasado, de jugadores de la cantera, y a partir de ahí empezar, que era lo que yo pensaba que se iba a hacer para esta temporada con Miguel Ángel o con otro, pero bueno, que se iba a aprovechar esa base del año pasado y no empezar completamente de cero, como parece que puede pasar en esta temporada, dependiendo de lo que nos presenten el lunes, ¿no? Bueno, pues esa es la situación de la Real Balompié de Cañense hasta este momento. Con Álvaro Pérez creo que todavía no han hablado, ¿no? En esta mañana no he hablado con él, pero creo que todavía no ha hablado. Ya saben ustedes que él, bueno, acabó su contrato el día 10, fue el último partido, pues el día 11, y desde entonces, bueno, pues no ha habido contacto de Andrés Roldán con el que fue durante la pasada temporada director general de la Real Balompié de Cañense. Y en esa nos movemos, ¿no? Ahí por ahí muchos nombres, baile, entrenadores, jugadores y demás que puede pasar, pero confirmado, pues eso, que ya se ha tomado una decisión, que se va a gestionar el club, que sigue en venta, pero que todavía no se ha vendido. Por lo tanto, Andrés Roldán seguirá como máximo accionista con la gestión de estas personas que se van a presentar el lunes en rueda de prensa. También habrá que ver el convenio con el ayuntamiento, ¿no?, que tampoco está todavía firmado, que sepamos, y que, bueno, pues también supongo que jugará un papel importante para la próxima temporada. Lo dicho, hasta el momento es lo que tenemos que contarles, así que pausa publicitaria y nos adentramos en el mundo de la cantera con Pepe Díaz. Mañana vamos a tener también programa, eso espero, tertulia con aficionados. Ahí, si hay alguna novedad, pues también se la contaremos. Y ya, bueno, ya no sé si jueves y viernes haremos algo o ya esperaremos directamente al lunes que se presente oficialmente todo esto, si al final recibimos esa convocatoria, como parece que así va a ser. Lo dicho, publicidad y cantera.
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0: Pues continuamos con más información, ahora adentrándonos en el mundo de la cantera de la línea de la Concepción. Ya saben que estamos en fase de eliminatoria de ascenso a distintas categorías y hay muchos equipos de la línea de la Concepción afortunadamente implicados. De ello nos va a hablar con protagonistas nuestro especialista en cantera, don Pepe Díaz. Muy buenas.
1: Muy buenas.
0: Qué bonito es eso de ver tantos equipos de la línea luchando por ascender,
1: ¿eh? Sí, no, mira, debía hacer una broma, pero casi que es verdad. Como sigamos así, nos comemos los polvorones en la pretemporada.
2: Ya han empezado las casaciones, están saliendo equipos nuevos. Vamos, o sea, increíble, este año es increíble. Bueno, mira, traemos a Pau, entrenador del Alevín del Puerto de la Línea, que es uno de los tres equipos que ha promocionado con el balón linense Puerto de la Línea, que ha sido Alevín Infantil y Cadete. Él ya ha terminado, no pudo conseguir el ascenso, y que nos cuente un poquito tanto la experiencia de estos play-offs como la temporada que ha tenido, porque ha sido una temporada espectacular. Además, Pau, que es un viejo conocido nuestro, estuvo de portero en la Barona B, está de portero en Gibraltar y sin embargo pues está con eso, está con la cantera intentando sacar jugadores y crear lo que nosotros queremos, una cantera de más calidad y que puedan disfrutar los críos.
0: Pau, muy buenas.
3: Muy buenas tardes.
0: Bienvenido aquí de nuevo.
3: Encantado de estar aquí con ustedes de nuevo.
0: Ahora como entrenador, cambia la papeleta, te lo he hablado antes, cambia, ¿eh?
3: Lo sufres más todavía. La verdad que nada, eso, muy buen año, la verdad, con los niños, bastante bien. Que al final, como ha comentado Pepe, en la fase de play-off de ascenso, pues no ha podido ser.
0: ¿De dónde saca tiempo para tantas cosas, chiquillo?
3: Buena pregunta. Buena pregunta, complicado. Y más con esto de, como ha comentado Pepe, que estoy jugando a fútbol, tema de Gibraltar y demás, muy complicado. Muy complicado. Pero bueno, se intenta hacer esfuerzo.
0: ¿Te tiene que gustar mucho?
3: Además de verdad, estos niños te vuelven locos.
1: Anda con gusto, no pique.
3: Los niños te vuelven locos. El veranillo.
0: Bueno, cuéntanos, ¿cómo ha ido esa temporada? ¿Satisfecho? Y sobre todo, cuéntanos las eliminatorias, porque habéis caído por nada.
3: Sí, caímos en lo último de la temporada muy bien. De hecho, hemos hecho una temporada casi de pleno, solamente hemos perdido dos partidos en lo que es la temporada completa. Muy buen grupo de niños, mucho entrenamiento, muy constante. Hemos acabado con, ya te digo, casi todos los puntos posibles. Y en liguilla de ascenso, pues por suerte, por desgracia, cambia este año el formato. Va por sorteo y los tengo olvidados. Muy buen equipo también, a decir, está pegado casi todo el año sin perder. Ha perdido también un partido en toda la temporada. Y allí nos merecimos más, quedamos 2-1 allí. Y en la huerta, pues. Tenemos el problema ese, que empezamos el partido perdiéndolo 1-0, remontamos 3-1 y al final pues lo que tiene el fútbol hace dos fallos de niño, dos goles. Pero bueno.
0: Bueno, pues también le viene bien a los chavales.
3: Claro.
0: O sea, aprender, todo es experiencia.
3: Lógicamente le viene bien, es un año también muy bonito, hemos jugado muchos torneos, muchísimos torneos, y quiero no, pues de convivencia.
2: Además que ellos lo viven de una forma diferente, claro. Cuando los play-offs, yo te digo porque yo tuve la suerte con mi hijo de disputar un par de ellos, y eso para ellos es otra liga, es otra historia. Bueno, Pau, una preguntita, no es directamente a ti, pero se presenta caliente otra vez el tema de los campos.
0: Sí. Una preguntita.
3: Metiendo el dedo en la llaga.
2: Muy caliente, no, te pido tu opinión. Yo no te puedo pedir que te mojes una cosa que no es responsabilidad tuya. Te pido tu opinión. Caliente, dos equipos senior que probablemente casi seguro van a salir. Un equipo, un club, y puede ser que hasta dos clubes nuevos. Uno, que es el Bolivia, que ha hecho esta semana en redes sociales un aviso que parece que incluso quiere volver con incluyendo fútbol masculino. El balonlinense, que parece que va a sacar un senior, el recreativo, que parece que va a sacar un senior, y el Sporting Linense, ese club femenino que nadie sabe nada, que está ahí.

0: La verdad que se os viene encima.
1: Muy complicado, muy complicado. Eso lo llevo diciendo yo toda la temporada, porque al fin y al cabo no mandamos nosotros. Nos debe mandar ayuntamiento y, por ejemplo, cuando llega partido de Liga Ascenso, gracias a Dios Alberto hace muy buen trabajo, consigue unos campos y demás. Pero la cosa está en que siempre tiene la incertidumbre de cuándo va a jugar, no es como los campos de fuera que va y te ponen los horarios que cada uno le viene en gana. La verdad que por ahí es complicado. Somos muchos equipos, muchos entrenamientos.
0: En Jerez tiene los horarios también, de entrenamiento. En Jerez también tiene muchísimos equipos y tiene un grave problema con los campos. Pero nos hablábamos antes de entrar. Se le prohíbe entrar a los clubes nuevos y volvemos a sacar más equipos. Los clubes existentes ya que se están quejando que no tienen campo para los equipos que tienen, siguen sacando equipos. Pero ¿qué hacemos con eso?
2: Habrá que cortarlo de alguna manera, claro. Obviamente. El año pasado lo sufrió el fuerte Santa Bárbara, ¿no? Pues este año los equipos nuevos tendrán que sufrirlo también, no entiendo, ¿no?
0: Pero el problema es que si un club nuevo no tiene sitio, pero los equipos nuevos al final, o sea, yo tenía 20, ahora tengo 25, este año tengo 28, ¿sabes lo que te digo? Y como estoy dentro, me tiene que dar campo. Se está poniendo la cosa, yo quiero ver cómo va.
2: Eso al final será poner un límite de horas por club y ya está.
0: A un límite de equipo, ¿no?
2: Bueno, de horas, tú ya distribuyes, dependiendo de la hora que tengas, las distribuyes entre tus equipos. Pero otra cosa no se puede hacer, es que no hay más campo y no hay más horas.
1: Es que hay muchos campos más. Claro. A no ser como lo del antiguo Calderón que lo vuelvan a abrir, el debajo que está allí, poco campo hay.
0: Bueno, la mayoría de tu equipo pasa a infantil el año que viene.
1: Todos.
0: Todos.
1: Todos.
0: ¿Y tú coges el infantil? ¿O quieres coger el infantil?
1: No, yo cojo el infantil o con la base de mi equipo. Ya esperando también que Antonio juegue a Liguilla de Ascenso esta semana con el infantil, a ver si tenemos suerte de que promociona. Juega tanto Antonio como David Quiñones.
0: Antonio, la verdad, bueno, y David Quiñones, tú también, pero ya ellos la temporada pasada hicieron. Bueno, Antonio llegó a promocionar también el año pasado, ¿no?
1: Antonio promocionó hace 2 años con el Alevín de Antonio siempre da igual. Promociona, descanso un año y vuelve a promocionar. Y ahora puedo estar con el infantil bastante bien. Empató la eliminatoria contra los barrios. Se conocen muchos de la misma liga. Es algo que también nos ha pasado a todos. ¿Qué vamos a decir? Nos ha tocado todos rivales de por aquí cerca, ¿no? Ningún niño ha tenido la suerte de poder viajar y fuera a conocer. Al fin y al cabo, cuando te pegan una temporada, ya no es ni ascender o no ascender. Es que los niños se diviertan, que disfruten lo que es un autobús, una convivencia afuera.
0: Eso mucho.
1: Que era por lo menos lo que yo quería. Me da igual perder, no perder. Yo lo que quería era que los niños viajaran, la convivencia del autobús, con los padres, los niños, llegar a un campo, que nos visiten, vean. Te digo yo, nos toca a Cádiz, que vaya a Cádiz, vamos un poquito antes. Que
0: Eso es la experiencia era la muy bonita para ellos, la verdad que sí. Bueno, habéis participado, me imagino, en el torneo Niza este que había.
1: Sí, participamos ayer.
0: 7. Ya es la tercera, la cuarta edición que viene aquí en la línea. Este año lo ha presentado el ayuntamiento.
2: Cuarto,
0: ¿no? Los años anteriores ha sido más light la presentación. Bueno, y cuéntame, ¿habéis sido campeones? ¿No habéis participado?
1: Pues participamos ayer, ganamos todos los partidos de la fase de grupo, digamos, y ganamos también semifinal y la final, pues otra vez lo mismo, volvemos a cometer 2-3 fallos severos y la perdimos 4-2 o 4-3 contra un equipo de Jaén, contra el Rus de Jaén.
0: ¿De Jaén?
1: De Jaén, había quedado.
0: ¿Era alevines, infantiles?
1: Eran alevines, bueno, el tenor era de Benjamín, alevín infantil, nosotros competimos la categoría de alevín, lógicamente.
0: Ya.
1: Y hemos quedado dos campeones, un torneo más.
0: Entonces, lo curioso es que se haya hecho día entre semana, ¿no? Bueno,
1: el torneo en fin de semana.
0: El fin de semana, sábado y domingo, el resto sí.
1: Pero me parece algo muy bonito, creo que también lo han hecho de baloncesto.
2: El ambiente que había.
1: El ambiente que había,
0: la perspectiva.
1: Bajo mi punto de vista, se debería hacer más a menudo. Uh-huh. Y más con la costa que tenemos y la ciudad que tenemos.
0: Pero tiene que ser promotores, porque al ser instalaciones municipales un club no puede asumir el gasto que supone hacer un tipo de evento de este tipo y con entrada gratuita. Tiene que ser el Niza este, por ejemplo, que trae equipos de fuera, que los trae, que les da el alojamiento, les da los paquetes turísticos que vienen los padres y es donde ellos se pueden se pueden defender y no sé si incluso apoyar a los clubes locales. De la otra forma, con el sistema que tenemos ahora mismo, lo hemos comentado muchas veces, es prácticamente imposible de que un club pueda hacer un torneo o un campeonato e incrementar el gasto del club sin ningún beneficio.
2: No tiene que pagar todo.
1: En este torneo ayuda, por ejemplo, el Valoninense, está metido con Niza. Lleva, creo que son 2 o 3 años que al final del campo lo hacen entre ellos.
2: Pues estuvo Pérez en la presentación del torneo.
0: Sí. No, Pérez, claro, te digo, que si tú no miras, tú no buscas un patrocinador o un organizador que es el que te va a traer los equipos de fuera, ya se intentó aquí con otras plataformas y no salió.
1: Pero antiguamente también existía el abierto, que también venía mucha gente,
2: sí, porque yo lo llegué a jugar antes, ¿no?
0: Pero el abierto, que en el que yo tuve con Pérez, además, estaba yo todavía, cuando organizamos uno de ellos, ya tampoco era lo que en principio era. Ya era
2: al principio se asumía todo.
0: Claro.
2: Hay un montón de patrocinadores, cuando empezó el Enio con ellos, venían equipos de fuera, vino el Madrid, el Real Madrid.
0: Equipos de fuera con el paquete de alojamiento, tanto para los jugadores y los técnicos como para los padres, y ahí es donde se además que era en Semana Santa, con la playa, como ustedes bien decís, había un atractivo importante, pero hace falta un montante económico importante. Para hacer un evento de ese tipo hace falta. Y la ventaja que tenía el abierto económico, el abierto Benjamín, que se cobraba entrada, porque claro, el municipal se podía cobrar entrada. Y aún así, el que yo ayudé a organizar con Pérez salió casi raspado. Es verdad que ya no venía equipo de entidad, pero salió casi raspado. Salió un beneficio para los 3 días de trabajo que te pega, que no.
2: No merece la pena.
1: No.
2: Bueno, Paula, la confección del equipo. Te quedas con casi todo el que tiene, pero supongo que tendrá que buscar nuevos jugadores. ¿Cómo está la castación? ¿Te quedas con los infantiles? Porque con tantos equipos por ahí, ahora empieza la jungla, ¿no?
1: Sí, ha sido 3 años y hemos sufrido porque el San Roque subió autonómico, provincial, y al fin y al cabo, yo lo digo siempre, cuando son chicos, manda el padre. Y bajo mi punto de vista tiene que ser donde tu hijo esté feliz, porque todavía tienes poco que competir. Pero lógicamente ahora también depende mucho también de Antonio. Si sube a provincia, pues lógicamente vamos a tener el campo lleno. El campo lleno, seguro. Pero hay muchos equipos en la comarca, tanto Taraguilla como San Roque, Ajecina también está con el autonómico, Taraguilla también está con el autonómico, el infantil. Y yo ahora tengo que buscar por 10 niños más, sí o sí. Pero bueno, se buscará, seguro.
2: Sí, seguro.
0: Pero bueno, y se encontrará.
2: Efectivamente.
0: Porque cuando hay un proyecto serio, los niños se comprometen.
1: Claro. Y al fin y al cabo que también venimos de una buena temporada, todos los niños son amigos, como yo digo, y quiero no, también ayuda.
2: ¿Con esas edades ya mandan las categorías, Pablo? ¿Ya los niños y los padres buscan categorías?
1: Sí. 100% te digo que sí. Que no buscan categorías.
0: Y no los niños, los padres.
1: 100% se busca en categoría.
2: Lo que tú dices, debería de ser. La prioridad debe de ser el niño, claro, y la diversión está con
1: a
2: su amigo.
1: A veces tu hijo se va a un provincial, está a gusto y encima compite en provincial, lo veo perfecto.
2: Sí, pero ya sacarlo del hábitat en el que está, con sus amigos de equipo,
1: del otro del año, colegio, siempre no. Siempre debe ser los amigos del colegio, donde están los amigos del colegio, y están en el fútbol, pasar el día entero juntos. Pero no, ya
0: te digo una
1: se va buscando categoría.
0: Te digo una cosa, el balón es de los clubes que quizá tenga más estabilidad los jugadores desde que entran en el club hasta que se van. Claro. Hay algunos que no, lógicamente, pero la mayoría de la masa del balón van de un año para otro y no cambian de equipo.
1: Mi equipo, desde luego, desde que empezaron, pues llevan, si empezaron con 4 añitos, tienen 12, llevan 8 años casi todos juntos. Te estoy hablando que tengo una base de 7 o 8 niños que llevan juntos desde que empezaron a jugar prácticamente. Se van sumando niños, lógicamente, cambiando piezas. También tengo niños que se fueron a provinciales, como te he comentado. Como el año pasado nosotros descendimos del provincial, pues no hemos podido competir este año en la Liga Provincial. Así que bueno, tienes que buscar gente y la gente que te ve, los niños que te vienen a probar.
2: Con esas edades, sacar un niño de un grupo de amigos de 7 o 8 años vista entrenando todos los días, yendo a entrenar, que el padre también conoce a los padres y conoce el sistema, es un paso importante.
0: Sí, suelen apoyarse, para convencerlos, suelen apoyarse precisamente los que conocen del equipo que se quiere ir. Fulanito está allí, tú sabes que y es lo que se apodera y es el que le abre camino. El que le abre camino para el equipo nuevo.
2: ¿Cómo cambió esto del fútbol,
0: Sí.
2: ¿Cómo cambió esto del fútbol?
0: Bastante, bastante.
2: Antes los padres no iban a ver a los niños, no iban nada, se iban allí, jugaban en el equipo, se iban para su casa, se iban solos. Ahora están encima todo el tiempo.
0: Mi padre no me preguntaba ni cómo habíamos quedado.
1: Te veía de iba a breva. El día que tú veías a tu padre decir vamos desde la grada, tú decías, mira, está aquí.
0: Bueno, tú sabes que Pau ha venido con una sorpresita.
2: Una sorpresita ha venido. Vamos, si te parece, con publicidad y ponemos las sorpresitas. Sorpresitas son varios jugadores, que ahora vamos a ver cómo están. ¿Le tienen que dar clase de hablar y eso a los niños o
1: no?
2: ¿Qué va?
1: Bueno, no, esta gente te habla por los codos. Estaba un poquito nervioso, pero te habla por los codos.
2: Ahora lo vamos a comprobar. Pau, muchas gracias por estar con nosotros y ya vendrás a contarnos el proyecto de cara al próximo año.
1: Gracias a ustedes por echar el ratito que le echáis a la cantera y por dar la voz, y por supuesto. Encantado de estar aquí con ustedes.
2: Ojalá que sea un equipo competitivo, así que tenemos ganas de que nos lo cuente. Lo dicho, pequeña pausa publicitaria y estamos con tres futbolistas de futuro.
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0: Bueno, pues aquí estamos con la sorpresita que nos comentaba Pau. Buenas tardes, los tres capitanes del Albín del Puerto de la Línea, ¿verdad?
6: Sí, sí.
0: ¿Tu nombre?
6: José Luis.
0: ¿Y tú de qué juegas?
6: Yo de defensa.
0: ¿De defensa? ¿Tú?
7: Yo leo y juego de portero.
0: ¿Tú eres portero? ¿Tú pocos goles metes tú?
7: Uno. Uno llevo en la liga.
0: ¿Y tú?
8: Yo en Neisa y delantero.
0: Muy bien, ¿habéis sido campeones? Llegaste sí. A ser campeones de liga y habéis jugado la liguilla de ascenso, ¿correcto?
6: Sí.
0: Una experiencia bonita, ¿verdad? ¿Qué tal es Pau como entrenador? ¿Tú?
6: Pues la verdad que me ha entrenado muy bueno y que nos ha enseñado mucho de fútbol.
0: ¿Y es una, esta experiencia que has tenido, tú consideras que ha merecido la pena?
6: Sí.
0: ¿Te ha gustado?
6: Sí, ha sido muy bonita.
0: ¿Se llega a tener nervios en esa situación?
6: Hombre, cuando tú sales al campo a jugar en esos momentos, pues te pones muy nervioso.
0: ¿Y qué tal? ¿Cuántos años llevas tú en el balón o el puerto?
6: Yo llevo en el balón desde los 7.
0: Entonces conoces bien a Pérez, ¿no?
6: Sí.
0: Muy bien, ¿y tú me dijiste que te llamabas?
7: Leo.
0: Leo. Leo, que eres portero. Portero siempre es complicado, ¿eh? Pau también es portero, ¿no?
7: Sí.
0: ¿Y qué? ¿Te enseña bien? ¿Te enseña cosas?
7: Sí. Es muy buen entrenador.
0: Pero a nivel, ya, si no fuera buen entrenador no hubiera sido campeones. Pero a nivel de portero también te ha enseñado cositas.
7: Sí. Sí.
0: Sí, ¿te gusta entrenar con él?
7: Sí.
0: Y bueno, y digo yo, lo mismo que le he preguntado a tu compañero. ¿Qué sensaciones has tenido cuando has jugado el playoff?
7: Pues mucho nervio y muchos ataques de nervios, que estaba muy nervioso.
0: ¿Te has sentido muy responsable verte solo allí en portería, defendiendo en cierto modo el equipo de tu actuación?
7: Sí.
0: Pero bueno, después los compañeros bien, ¿no?
7: Sí.
0: De todas formas, la culpa la tiene Neysan, porque Neysan es delantero, ¿no? Y tú no has metido más goles que nos has metido, que le has metido a, que nos has metido a nosotros, ¿no?
7: Sí.
0: ¿Cómo has disfrutado tú, Neysan?
8: Ha sido una experiencia muy bonita esta temporada. Pasa muy bien.
0: ¿El play-off con quién lo jugaste?
8: Contra el Mirador.
0: Mirador de Algeciras. ¿Y también te pesó los nervios, te pesó la responsabilidad de los dos partidos?
8: Los nervios también mucho.
0: Mucho, ¿no? ¿Había mucha ilusión?
8: También, con ganas de jugar.
0: ¿Pero había ilusión por conseguir la categoría?
7: Sí.
0: El trabajo de toda una temporada, ¿verdad?
7: Sí.
0: Una temporada entera y peleando y tener la suerte de poderla competir. ¿No? ¿Y ahora qué? Los tres pasáis infantiles, ¿no?
7: Sí.
0: Vaya a continuar
6: en el balón.
0: Y con Pau.
7: Sí.
0: Quiere decir que estáis contentos con él.
7: Sí.
0: Vamos a ver. ¿Tú en defensa había algún momento que has llegado a sentirte importante? Una jugada que te ha salido bien, que tú has dicho, me alegro por mí y por mi equipo.
6: Sí, puede ser que sí. A mí no me acuerdo, pero puede ser que sí.
0: ¿Y tú, Leo? ¿Alguna parada, alguna jugada en la que dices tú eso?
7: Sí, sí. Me sentí importante en esa parada.
0: ¿Perdona?
7: Me sentí importante en esa parada.
0: ¿Neysa?
8: Yo contra el partido, contra el Taraguilla, que si ganábamos, éramos campeones. Y marqué yo en el 65, creo que fue.
0: ¿Y con el gol tuyo ganaste? y una satisfacción muy grande, ¿no? Porque al final, en el fútbol, que se juegue individual, es un juego de equipo, es un colectivo, y ustedes son parte de ese colectivo. Si tú no paras, si tú no metes, si tú no defiendes, el trabajo que hacen los demás no sirve para nada, ¿no?
6: Sí.
0: Muy bien. ¿Y el Pérez qué os ha dicho?
6: Porque si ganábamos la liguilla, me iba a dar un trofeo, pero no se podía hacer, y nos ha dicho que estaba contento, no pasaba nada por perder.
0: Bueno, el Pérez es una persona que le preocupa a los jugadores, en este caso ustedes. Y yo sé que se alegra por ustedes. Se alegra simplemente por el hecho de haberlo jugado. Es que el hecho de haberlo jugado, ustedes que se habéis pegado un año entero compitiendo, veis lo importante que es. Es el cierre a una gran temporada. Que después no se consigue el ascenso. Es que ahí nada más que puede subir uno, pero llegar hasta ahí también nada más que ha llegado uno. Y este uno habéis sido ustedes. Ahora ya me imagino que a descansar, ¿no? A la playa no vaya a ir, ¿verdad que no? Porque... ¿Sí vaya a ir a la playa?
6: Yo sí, yo mucho.
7: Yo sí, me han regalado una pala.
0: Pues nada, por lo que tenía ahora es que disfrutar, no pensar tanto en ganar, como en aprender, en seguir disfrutando con vuestros amigos, tener la suerte como tenéis de tener a un entrenador que es un monitor, que no solo va a enseñar en fútbol, va a enseñar también en valores y disfrutarlo. Yo te digo, yo con mi hijo he estado 18 años disfrutando con él en las canchas y la verdad que se aprende mucho y os modifica, incluso os modera el carácter. Pero hay que otros niños, a la hora de dirigirse a una persona mayor, a lo mejor lo veis más tímido que ustedes, ¿sabes? A la hora de hablar con compañeros lo ve que son diferentes, a la hora de ayudar son diferentes. Eso va mucho en la educación que estáis recibiendo, pues en este caso de Pau, que es vuestro entrenador, pero de muchos entrenadores, monitores que hay en el fútbol base, que socialmente sois niños que estáis mucho más dinamizados que otros. Y eso ustedes ahora no lo veis, pero lo vais a ver con el tiempo. No tengo más remedio que felicitaros. Felicitaros por el campeonato. Felicitaros por haber sido subcampeones. Lamentablemente no habéis podido ascender, pero hay que seguir. Porque esto es como en la escuela, como en todos lados. Cada paso que damos es un aprendizaje. Y hay que seguir aprendiendo. Si os gusta el fútbol, hay que seguir aprendiendo. Y a ver hasta dónde sois capaces de llegar. Así, muy jóvenes. ¿Tu ilusión cuál es? En el fútbol. ¿Te gustaría llegar a la balona? ¿Te gustaría llegar a ser profesional? ¿O simplemente te gusta disfrutar de estar con tus amigos y jugar fútbol?
6: A mí me gustaría ser profesional y jugar del Betis, porque es mi equipo favorito.
0: ¿Tu equipo favorito es el Betis, ¿no? ¿Y el tuyo, Leo?
7: El mío también es el Betis, mi equipo favorito, y ser profesional.
0: ¿Y tú?
8: También el Betis.
0: O sea, Betis con los tres. ¿Y el Pau también es del Betis?
8: Sí.
0: Ahí está. Te está engañando, ¿eh? Pues nada, muchas felicidades a los tres por el campeonato. A seguir así y a ver si el año que viene, pues estamos aquí otra vez, pero ese ya con el objetivo conseguido. Y si no, pues os traeremos también para hablar otro ratito con ustedes. Y a ustedes, pues nada más. Hasta aquí hemos llegado en el programa de hoy. 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Venga, buenas tardes.
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Saludos, ¿qué tal? Buenas tardes, bienvenidas, bienvenidos a la Onda Local de Andalucía, tercera edición de Este a Oeste en este martes 9 de junio. Desde el 17 de mayo que se celebraron las elecciones, Partido Popular y Vox solo habían mantenido algún contacto informal, pero esta tarde, según ha adelantado la cadena SER, el presidente en funciones, Juan Manuel Moreno, se ha reunido a las 5 con el líder de Vox en Andalucía, Manuel Gavira, y con la enviada de Santiago Abascal a las negociaciones autonómicas, Serrat Lluís, que es además secretaria general adjunta del partido, según fuentes de Vox. Tras el encuentro, que según esta formación se ha desarrollado en un clima de cordialidad, ambas partes se han emplazado a seguir dialogando los próximos días para explorar la posibilidad de alcanzar un acuerdo. Este encuentro se produce además después de que los de Abascal hayan afeado a Moreno la falta de contacto durante un mes y de que hayan mostrado su malestar tanto en privado como en público. Mientras, los incendios en Andalucía no descansan y hay dos activos en estos momentos. Uno declarado esta tarde en Rosal de la Frontera, en Huelva, y el de Villanueva de los Castillejos, que ya arrasa 3.600 hectáreas. Es el apunte que destacamos en portada. Vamos ahora con más asuntos de la actualidad del día en titulares.

0: Juanma Moreno promete alcanzar un gobierno de estabilidad, justo y que represente, dice, los intereses de Andalucía. Mientras, Vox asegura que lo primordial son las reformas legislativas necesarias en la región. Adelante Andalucía critica que la Junta deje en un cajón la ley de bioclimatización. Juan Latorre es nombrado nuevo presidente de la Diputación de Jaén. Conocemos el estado actual de las carreteras andaluzas. Lo hacemos con Darío Carnicero desde la DGT. Buenas tardes.
1: Buenas tardes. Hasta ahora pendientes de un accidente que provoca el corte de la A44 a la altura de Lanjarón, ya en dirección a Granada, por lo que encontrarán los desvíos debidamente señalizados por la Nacional 323 y por la A346. También otro accidente dificulta la circulación en Jaén, en la A4 a la altura de Guarromán, ya en dirección a Córdoba, con hasta 3 kilómetros de retenciones, y se complica también la circulación en Málaga, en la A7 en San Pedro Alcántara, en ambas direcciones, y en la provincia de Almería, en el enlace de la A7 con la A92, a la altura de Viator y ya en dirección a Motril.
0: Gracias, Darío. Conocemos también las previsiones del tiempo con Juan Carlos Piña desde la Agencia Estatal de Meteorología. Buenas tardes.
2: Muy buenas tardes. Mañana miércoles en Andalucía tendremos el cielo poco nuboso, pero por la tarde en las sierras orientales se formarán nubes de evolución que podrían dejar algún chubasco ocasional. Las temperaturas diurnas bajarán en la vertiente mediterránea y litoral onubense y se mantendrán con pocas variaciones en el resto de la comunidad. Se quedarán las máximas en los 37 grados en Sevilla y Córdoba, 35 en Granada y Jaén, 30 en Almería, 28 en Málaga y Huelva, 26 en Cádiz. Por otro lado, soplará viento flojo de dirección variable, con levante fuerte en el estrecho, sin descartar rachas muy fuertes. Es una información de AEMET.
0: Gracias, Juan Carlos. Breve pausa y enseguida continuamos con la actualidad del día.
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0: Se aproxima la fecha para la constitución del Parlamento de la 13ª legislatura conforme a los resultados de las elecciones del pasado 17 de mayo. Será este jueves 11 de junio y va terminando también el plazo para formar el gobierno de la Junta de cara a los próximos 4 años. En ese sentido se espera un posible pacto de PP con Vox, ya que la formación que encabeza el actual presidente en funciones, Juan Manuel Moreno, se quedó a 2 escaños de la mayoría absoluta para ocupar en solitario el Palacio de San Telmo, sede de la presidencia del Ejecutivo andaluz. De hecho, fuentes de Vox han confirmado que esta tarde se han reunido el presidente en funciones, Juan Manuel Moreno, con el líder de Vox en Andalucía, Manuel Gavira, y con un grupo que ha enviado también a Andalucía, Santiago Abascal, el presidente. Preguntado este mediodía a Juanma Moreno por el estado de las negociaciones con el partido de Santiago Abascal y en virtud de lo ocurrido en otras comunidades entre ambos partidos, el líder del PP andaluz prometía un diálogo inminente para alcanzar entre ambos un gobierno de estabilidad justo y que represente los intereses de los andaluces.
8: Una vez que la izquierda se ha auto marginado de este diálogo, nos queda solamente una opción, y esa opción es con la formación política de Vox. Iniciamos diálogo de manera inminente con ellos y esperamos, deseamos y nos gustaría confiar que pudiéramos llegar a un acuerdo que sea razonable, que sea justo y que represente el interés general de los andaluces. Ese es el objetivo que nosotros nos hemos marcado en ese diálogo que vamos a tener, y dependerá, pues, evidentemente, de las actitudes de ambos.
0: Así lo ha dicho Moreno tras inaugurar el puente colgante del Caminito del Rey en Ardales, en Málaga. Allí aseveraba que todavía no habían iniciado esas conversaciones y, por tanto, no sabía a dónde les llevarían. Sin embargo, remarca que lo van a recorrer con responsabilidad, sentido común y con determinación.
8: Los andaluces quieren un gobierno, y lo quieren cuanto antes, quieren un gobierno estable y lo quieren cuanto antes, y quieren un gobierno que gobierne para todos. Y eso es lo que vamos a tratar de ofrecer desde el Partido Popular. Pero todavía no hemos iniciado esas conversaciones y, por tanto, no sabemos a dónde nos llevará este caminito. Lo que sí sabemos es que lo vamos a recorrer con responsabilidad, con sentido común y con determinación. Y esperemos llegar pronto a esa meta.
0: Por su parte, este martes Vox también urgía al PP a iniciar esas conversaciones para acordar el gobierno. Además, la portavoz de Vox en el Congreso, Pepa Millán, seguía sin aclarar si su grupo quería formar parte del Ejecutivo andaluz. En rueda de prensa en la Cámara Baja, Millán aludía a la conversación de media hora de duración en la recepción del Papa en el Palacio Real entre Santiago Abascal y el presidente andaluz en funciones, confirmada por Vox, pero insistía Millán en que ese encuentro no constituyó el inicio de una negociación formal.
9: Pero para nada es el inicio de una negociación formal. Así que más allá de eso, no ha habido todavía ningún contacto con nuestro grupo parlamentario en Andalucía para iniciar esas negociaciones, e insistimos en que se tienen que dar lo antes posible para poder formar esa alternativa de gobierno que pidieron los andaluces el pasado 17 de mayo.
0: Se han dado ya esas negociaciones, como decimos, a las 5 de la tarde en el Parlamento andaluz. Se ha reunido Juan Manuel Moreno, presidente en funciones de la Junta, y el líder de Vox en Andalucía, Manuel Gavira, en un encuentro que este último partido, Vox, ha definido como cordial. También la portavoz de Vox insistía en el Congreso que para su grupo lo primordial son las reformas legislativas necesarias en la comunidad. Primero dice las políticas y luego verán de qué manera se reparten las responsabilidades. Pepa Millán.
9: Para nosotros lo primordial es abordar las reformas legislativas necesarias, es decir, para nosotros lo primero son las políticas y después, pues, ya veremos de qué manera se reparten las responsabilidades de gobierno en el futuro ejecutivo andaluz, pero no es nuestra prioridad.
0: Adelante Andalucía critica que la Junta dice dejen en un cajón la ley de bioclimatización. En estos términos se ha pronunciado la parlamentaria de Adelante Andalucía, Begoña Iza, en una atención a los medios este martes en el marco de la concentración de escuelas de calor en Sevilla. Adelante ha mostrado su apoyo a esta entidad ante lo que considera como un problema de salud pública. Nuestros niños y niñas, dice, son de toda Europa los que más calor pasan, al mismo tiempo que ha criticado a la Junta de Andalucía por dejar en un cajón la ley de bioclimatización de los centros educativos en la región.
10: Y la Junta de Andalucía ha dejado esa ley en el cajón y lo que está implantando es una mentira. Están intentando extender la mentira de que están climatizando los centros escolares cuando no es verdad. Y esto no me lo estoy inventando, esto no se lo inventa la oposición, nada más que hay que tener hijos en la pública, hijas en la pública o dar clases en la pública para comprobar que es imposible dar clase en la pública ahora mismo. Esta ley hay que volver a impulsarla, claramente.
0: También CESIF ha exigido soluciones reales ante el calor en las aulas. La Central Sindical Independiente y de Funcionarios ha vuelto a denunciar una realidad que dicen se repite curso tras curso y en la que buena parte de los centros educativos públicos no están preparados para afrontar episodios de calor cada vez más tempranos, intensos y prolongados. Elena García, presidenta de CESIF Educación Andalucía, recuerda que esta situación afecta directamente a las condiciones laborales del profesorado y del resto de profesionales que desarrollan su trabajo en los centros, así como al bienestar, a la salud y al propio aprendizaje del alumnado.
11: buena parte de los centros educativos andaluces pues no están preparados para afrontar estos episodios de altas temperaturas. Esta situación va más allá de la incomodidad, sino que las altas temperaturas pues está afectando y afecta a la concentración y al rendimiento académico del alumnado y a la salud laboral. Y es que la normativa actual establece que las condiciones ambientales no deben de suponer un riesgo para la seguridad y salud y fija, de hecho, una temperatura comprendida entre los 17 a 27 grados centígrados.
0: Aunque la Administración andaluza dispone de protocolos e instrucciones para actuar ante olas de calor o altas temperaturas, CESIF considera que estas herramientas no pueden convertirse en la principal respuesta frente a un problema de carácter estructural. Por eso, la presidenta de CESIF Educación Andalucía, Elena García, denuncia que 6 años después de la aprobación de la Ley para la Mejora de las Condiciones Térmicas y Ambientales de los Centros, no se haya puesto ni la primera piedra.
11: La ley de bioclimatización sigue guardada en un cajón, ley que está a punto de cumplir 6 años. Contamos tan solo con un 11% de los centros educativos en nuestra comunidad que están bioclimatizados. Por tanto, desde CESIF Educación Andalucía exigimos financiación suficiente y una ágil ejecución que permita resolver definitivamente esta problemática, porque el calor en la aula en Andalucía no es una necesidad, sino que es un problema educativo, es un problema laboral y de salud pública.
0: Y en otro orden de asuntos, imputado el CEO de la principal productora de Canal Sur por agredir y acosar sexualmente a una trabajadora. Un juez de violencia de género ha imputado a Gustavo Fuentes Aguilar por los delitos de agresión sexual, acoso sexual continuado y acoso en el entorno laboral. El investigado es el CEO de Andalucía Digital Multimedia, ADM. El caso investigado en el Juzgado de Violencia sobre la Mujer número 5 de Sevilla viene a raíz de la denuncia de una reportera a la que el juez tomó declaración en el mes de marzo. Así se ha pronunciado la secretaria de Igualdad del PSOE andaluz, Olga Manzano, tras conocerse la denuncia.
12: Desde el PSOE de Andalucía exigimos al gobierno de Moreno Bonilla que dé explicaciones y fuerce el cese inmediato del CEO de ADM, una empresa que, recordemos, está participada en un 47% por capital público de la Junta de Andalucía a través de Sandetel y de la agencia Trave. Y anunciamos que vamos a pedir una comparecencia en el Parlamento andaluz.
0: El clúster reúne a diferentes productoras, entre ellas ADM, y está financiado por la propia Junta de Andalucía, Olga Manzano.
12: ¿Lo sabía el gobierno andaluz? ¿Estaba al corriente la dirección de Canal Sur? ¿Existen otras mujeres afectadas en la productora? Primero exigimos a los representantes de Sandeter en el Consejo de Administración de ADM que convoquen una reunión extraordinaria y urgente con un único punto del orden del día, que debe ser el de analizar la situación y proceder al cese fulminante del CEO. Solicitamos la revisión de todos los contratos vigentes con la productora ADM para comprobar si se han vulnerado las cláusulas sociales que exige la Ley de Contratos de la Junta de Andalucía.
0: Desde 2023, Gustavo Fuentes también es el presidente del Clúster Audiovisual de Andalucía, un grupo de empresas con participación y financiación de la Junta. Por Andalucía, también exige a la Junta que explique qué hizo para proteger a las trabajadoras de ADM. Rosa Rodríguez Ruz, número uno de Por Andalucía en Córdoba, denuncia la pasividad, dice, de la RTVA y del gobierno de Moreno ante los hechos revelados por el diario.es y exige tolerancia cero frente a la abuso de poder en el sector audiovisual público.
13: La Junta de Andalucía es su accionista mayoritaria y la dirección de Canal Sur afirma que esto nunca se ha discutido en su Consejo de Administración. Queremos saber qué sabía la Junta, desde cuándo lo sabía y, sobre todo, qué hizo para proteger a las trabajadoras de una empresa que financia con dinero público, porque el compromiso con la igualdad se demuestra decidiendo de qué lado está. Por eso, por lo que desde la Coalición por Andalucía lo tenemos claro, siempre con las víctimas.
0: Y más asuntos. Juan Latorre es el nuevo presidente de la Diputación de Jaén. La elección del socialista se produce después de que el pasado 5 de junio Francisco Reyes renunciara en otro pleno a la presidencia de la Administración Provincial tras 15 años en el cargo para ser diputado en el Parlamento andaluz. Ha sido en un pleno extraordinario y urgente este martes en el que el hasta ahora vicepresidente primero y diputado de Relaciones Institucionales, Juan Latorre, se ha convertido con la mayoría socialista socialista en el sexto presidente de la institución desde el inicio de la actual etapa democrática. En su discurso ha trasladado a Latorre el orgullo de representar a una provincia rica y próspera.
14: Hoy recogemos un testigo importante y lo hacemos desde el respeto a lo construido, pero también desde la responsabilidad de seguir avanzando, porque Jaén tiene motivos para sentirse orgullosa. Orgullosa de su gente, orgullosa de sus pueblos, orgullosa de su patrimonio, de su cultura, de su agricultura, de su industria, de su universidad y de su enorme capacidad para superar dificultades.
0: Eso sí, ha reconocido que la provincia de Jaén presenta retos y dificultades a los que hacer frente y por los que dice va a trabajar a fondo al frente de la presidencia. Y un último apunte, la Junta pone en valor el potencial de los municipios rurales para crear riqueza y fijar población. El consejero en funciones de Agricultura, Pesca, Agua y Desarrollo Rural, Ramón Fernández Pacheco, ha realizado este martes una visita al municipio almeriense de Alavia, donde ha mantenido una reunión de trabajo con su alcalde, Luis Manuel Martínez, para conocer de primera mano los principales proyectos, necesidades y oportunidades de desarrollo de la localidad. Durante el encuentro, el consejero ha reiterado el compromiso del Gobierno andaluz con los municipios del interior y ha subrayado además la importancia de mantener una colaboración permanente con los ayuntamientos para impulsar iniciativas que, dice, contribuyen al desarrollo económico y social del medio rural.
15: Vamos a dar un repaso para seguir analizando cómo el Gobierno andaluz, como la Junta de Andalucía, puede ayudar a pequeños municipios como Alavia a seguir fijando población y a seguir abordando proyectos de futuro que garanticen que la gente no tiene que emigrar, que la gente puede quedarse a vivir en el pueblo, puede desarrollar aquí sus proyectos de vida.
0: Así alcanzamos las 7 y 18 minutos de la tarde. Hacemos una pausa y enseguida continuamos.
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1: Continuamos con la actualidad del día. El Gobierno aprobará en las próximas semanas 200 millones de euros para climatización y rehabilitación energética de colegios. Así lo ha avanzado este martes la portavoz del Gobierno y ministra de Seguridad Social, Elma Saiz, en la rueda de prensa posterior a la reunión del Consejo de Ministros. Se trata, dice, de una medida muy necesaria, ya que el cambio climático en las aulas tiene efectos sobre los alumnos y alumnas.
2: Actuaciones de climatización y rehabilitación energética en centros educativos. Se trata de una medida muy necesaria. Los efectos del cambio climático en las aulas tienen consecuencias sobre nuestros hijos e hijas. Por eso el Gobierno de España ha decidido actuar, porque nos tomamos en serio una preocupación lógica de los padres y también de los profesionales de la educación.
1: Elma Saiz ha dicho confiar en que el resto de administraciones colaboren y utilicen estos fondos. Y el Consejo de Ministros también ha aprobado el Verano Joven 2026. Así se pone en marcha la cuarta edición de este programa, destinado a los jóvenes de entre 18 y 30 años y que cuenta con un presupuesto de 130 millones de euros para impulsar el uso del transporte público entre este colectivo. El Verano Joven 2026 contempla descuentos del 90%, tanto para servicios de autobús regular como en los servicios de media distancia convencional y en red de ancho métrico. Además, también incluye descuentos del 50% en trenes. Óscar Puente es ministro de Transportes.
3: 90% en los servicios de autobús de transporte regular, de competencia estatal. 90% en los servicios ferroviarios de media distancia convencional y en los de ancho métrico. 50% de descuento en los servicios AVAN, 50% en los servicios comerciales de larga distancia y alta velocidad con un máximo de 30 euros por billete y también 50% en el pase Interrail. Y todo esto se entiende mejor cuando bajamos de las grandes cifras. Por ejemplo, un grupo de 6 amigos que decida pasar unos días en la playa utilizando el autobús puede llegar a ahorrar alrededor de 300 euros solo en los billetes.
1: 7:23, breve pausa de nuevo y enseguida vamos con la actualidad local y provincial.
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1: Abrimos la crónica local en Cádiz. La provincia refuerza su lucha contra el fuego con más profesionales y más recursos. Cristóbal Ruiz, Radio Chipiona.
2: Así es, la provincia de Cádiz afronta la campaña de alto riesgo de incendios forestales con un importante despliegue de medios humanos y materiales. El dispositivo del Plan Infoca cuenta este año con más de 400 profesionales, una amplia red de comunicaciones de emergencia y numerosos recursos terrestres para hacer frente a posibles incendios durante los meses más críticos. Desde la Junta se destaca que la campaña se inicia con un alto grado de preparación gracias al trabajo desarrollado durante todo el año en materia de prevención y extinción. Asimismo, ha recordado que durante este periodo entran en vigor diversas restricciones destinadas a reducir el riesgo de incendios forestales. Respecto a las previsiones para este verano, la Junta ha señalado que las abundantes lluvias registradas durante el invierno han favorecido la recuperación de la vegetación y la mejora de las reservas de agua. Sin embargo, esta situación también ha provocado una mayor acumulación de pasto y combustible vegetal que, con la llegada de las altas temperaturas, puede favorecer la rápida propagación de incendios. Entre las novedades de este año destaca la incorporación progresiva de la nueva unidad de maquinaria pesada, así como el apoyo de herramientas tecnológicas como la plataforma Fire Response y el sistema de avisos a la población S-Alert. Además, Andalucía dispone de una flota de 43 aeronaves para la lucha contra incendios. Esto es todo desde la provincia de Cádiz.
1: Y en Córdoba, la cubierta del pabellón de deportes de Doña Mencía, dañada por las borrascas, se repondrá en unos días. Bárbara Barrio, Honda Mencía.
3: Buenas tardes. Ya están en Doña Mencía, en el pabellón municipal de deporte, las placas de chapa necesarias para reparar la cubierta de la instalación, con la intención de completar su colocación a lo largo de esta semana. Unas placas que cubrirán los 400 metros cuadrados que han estado a la intemperie. El ayuntamiento menciano ha podido financiar la reparación con cargo a una subvención urgente de 74.000 euros de la Diputación, liberada para financiar estos gastos por incidencias ocasionadas por el tren de borrascas de principios de año. Además, han sido necesarias otras intervenciones en el interior del pabellón, consecuencia de la lluvia caída, que están siendo sufragadas por el seguro suscrito previamente. Fue el 21 de enero cuando el temporal de lluvia y viento comenzó a levantar parte de la cubierta del pabellón de Doña Mencía, una situación que empeoró el 4 de febrero cuando las rachas de viento superaron los 106 kilómetros hora, provocando el pliegue sobre sí mismo de más parte del tejado. Desde entonces, la instalación ha permanecido sin 400 metros cuadrados de cubierta, dejando gran parte de la pista de deportiva al descubierto. El ayuntamiento tuvo entonces que instalar un improvisado sistema de desagüe sobre la pista. Además, el cierre de esa instalación obligó a todos los equipos del Club Deportivo Menciana de Fútbol Sala a buscar pistas alternativas para entrenar y jugar, complicando la temporada, aunque eso sí, agradecidos de la colaboración prestada por los ayuntamientos cercanos. Esto es todo desde Córdoba.

Los protagonistas de esta edición serán Viva Suecia, Juan Magán, Rosario Flores, Elia Kali, Marta Santos y estos que escuchan, M-Clan. Las actuaciones comenzarán el 29 de julio tras la inauguración oficial. No te rías de mí, no te arranques la piel. Carolina, trátame bien, o al final de... Con ello nos despedimos hasta mañana, que nos volveremos a escuchar en la primera edición de Este a Oeste. Mientras tanto, sigan informados e informadas en su emisora municipal o comunitaria y también en nuestra web.

martes 9 de junio del año 2026. Comienza una nueva edición de los servicios informativos de Cadena Joven, que repasamos las noticias de toda la comarca del Campo de Gibraltar. Una jornada con mucho calor. Y se nota que ya va llegando el buen tiempo. Recuerden que a partir del próximo 21 de junio comienza oficialmente ya el verano. Sin más, comenzamos con los titulares.

Salud autoriza el baño en la mayor parte de la playa de Santa Bárbara y mantiene la restricción en un tramo de 50 metros. Los Jardines Acone acogen desde este viernes el mercado artesanal con motivo del décimo aniversario del Museo Cruz Herrera. La Línea de la Concepción inaugura este jueves su nueva pista de atletismo con la presencia de Pau Gasol. En San Roque, escolares visitan el espacio joven de la exposición de fotos sobre la naturaleza de la comarca. La décima marcha cicloturista Río Guadiaro vuelve a reunir a los amantes del deporte y la naturaleza en San Pablo de Buceite. Y en Algeciras, el mercado Ingeniero Torroja vivirá el viernes su jornada de Preferia Real. La Delegación Territorial de Salud y Consumo

0: De la Junta de Andalucía en Cádiz ha emitido una resolución por lo que se procede a la apertura al baño de la playa de Santa Bárbara de la línea de la Concepción, desde el tramo delimitado hasta la frontera con Gibraltar. Esta medida modifica la situación anterior, aunque mantiene la prohibición de acceder al agua en un área muy específica de 50 metros de longitud, localizada entre el extremo colindante con el puerto de La Tunara y las proximidades del emisario de Santa Bárbara, siguiendo la línea de costa. La decisión se ha adoptado tras analizar los últimos resultados del laboratorio en el marco del programa de vigilancia sanitaria de aguas de baño. La Administración Autonómica ha calificado de forma oficial los vertidos procedentes de los aliviaderos de Santa Bárbara, Pavía y El Conchal como una incidencia grave, un procedimiento técnico necesario para realizar la correcta evaluación del riesgo sanitario que afectó a este entorno marítimo. A raíz de esta notificación, el Ayuntamiento de la Línea de la Concepción ha activado de manera inmediata los protocolos correspondientes dentro del ámbito de sus competencias municipales. El consistorio ha asumido la tarea de señalizar de forma clara la prohibición en el tramo restringido de 50 metros, instalando cartelería informativa para que la ciudadanía sea consciente de que dicha zona permanece acotada temporalmente por motivos de protección de salud. Vamos a escuchar las palabras del alcalde de la ciudad referente a este tema.
1: Bueno, pues ya tenemos la resolución de la Junta de Andalucía por la que se procede a la apertura al baño de la playa de Santa Bárbara. Las tomas de muestras que se llevaron a cabo el pasado jueves y viernes pues dan este resultado, de forma que la calidad del agua es la adecuada, y esperemos que en breve pues también podamos contar con tomas suficientes que permitan proceder a la apertura del resto del litoral de Levante, básicamente el que va desde la iglesia del Carmen hasta el fuerte de Santa Bárbara. Como comentamos, se ha trabajado duramente para poder solventar esta situación y, como digo, espero que en breve pues tengamos restablecida la normalidad.
0: El Ayuntamiento de la Línea de la Concepción inaugurará de forma oficial la nueva pista de atletismo de la localidad el próximo jueves 11 de junio a las 7 menos cuarto de la tarde. El acto se desarrollará en las propias instalaciones ubicadas en la calle Alcalde Francisco Niebla Molina sin número y contará con la participación de representantes del Consistorio Linense, de la Diputación Provincial de Cádiz y de la Fundación Gasol. La presencia institucional estará encabezada por el alcalde de la ciudad, la presidenta de la Administración Provincial, Almudena Martínez de Junco, y el presidente y cofundador de la Fundación Gasol, Pau Gasol. Asimismo, está confirmada la asistencia del vicepresidente segundo de la Diputación y segundo teniente de alcalde, Francisco Javier Vidal Pérez, del vicepresidente quinto provincial y tercer teniente de alcalde, Sebastián Hidalgo, y de la directora ejecutiva de la citada fundación, Tete Ferreiro, junto a otros miembros de la corporación local y entidades colaboradoras del proyecto. Tras el protocolario corte de cinta, las intervenciones de las autoridades, el exvacacionista Pau Gasol formará parte activa de una jornada lúdica y deportiva programada en el mismo recinto. Esta actividad central reunirá a los niños y niñas del municipio con el objetivo de fomentar la práctica del deporte base y difundir hábitos de vida saludable entre la infancia de la línea de la Concepción. Os recuerden, será este próximo jueves a las 7 menos cuarto de la tarde. Seguimos con noticias de la línea. La delegación municipal del Ayuntamiento de la Línea de la Concepción, dirigida por la concejal Mercedes Satanet, celebrará este próximo viernes 12 de junio a las 6 de la tarde el acto público para la elección de las damas infantil y juvenil que representará a la institución en la próxima velada y fiestas. La selección de las representantes municipales se realizará mediante un sorteo público en el Palacio de Congresos entre todas las aspirantes inscritas que cumplen los requisitos de las convocatorias. La participación de este año registra un total de 29 aspirantes para la categoría infantil orientada a niñas entre 7 y 10 años, mientras que la modalidad juvenil cuenta con 16 candidatas formalmente inscritas con edades comprendidas entre los 17 y los 22 años. De este proceso selectivo saldrán las representantes del ayuntamiento. El calendario continuará el viernes 19 de junio a las 8:30 de la tarde en el patio del complejo Ballesteros, escenario que albergará la ceremonia oficial de la elección de las reinas infantil y juvenil de la velada y fiestas. La infantil se elegirá por sorteo. En el caso de la reina juvenil, la designación comenzará a decretarse el día previsto, el 18 de junio, bajo la evaluación técnica de un jurado calificador compuesto por 7 miembros, quienes puntuarán de manera institucional aspectos relacionados con la cultura, la elegancia, la simpatía y la facilidad de expresión de cada una de las aspirantes al título. La corte de honor de la velada y fiestas quedará constituida por un total de 15 representantes en cada una de las dos modalidades, cifra que resulta de la suma de las 14 candidatas propuestas por la Federación de Caseteros, La Portada, y la representante seleccionada en el sorteo municipal de este viernes. De este grupo definitivo de 15 integrantes se elegirán posteriormente a la reina, la primera y segunda dama, completando el séquito oficial de la ciudad con las 12 damas de honor restantes. Como parte de los preparativos para la velada y fiestas, que se celebrará del 17 al 26 de julio, el consistorio linense ya ha concretado los principales nombres propios de esta edición. El cartel anunciador es una imagen de Mujeres Linense, obra del pintor José Cruz Herrera. Asimismo, el programa contará con Ascensión Pero como pregonera de la velada y fiestas, y con la cantante Erika Leiva para la actuación musical, mientras que el discurso institucional en el aniversario de la ciudad correrá a cargo del periodista Rubén García. El Ayuntamiento de la Línea de la Concepción, la Mancomunidad de Municipios del Campo de Gibraltar y la Asociación Alqueminia Pinguina inaugurará este viernes 12 de junio a las 11 de la mañana en los Jardines Sacone el Mercado Artesanal José Cruz Herrera. Esta actividad se enmarca dentro de la programación diseñada para conmemorar el 10º aniversario de la apertura del museo dedicado al pintor linense en la Villa San José. El evento reunirá durante 3 jornadas una selección de artesanos y creadores que expondrán trabajos originales de joyería, ilustración, decoración, complementos y productos naturales. El público interesado podrá visitar los expositores en los Jardines Sacone el viernes 12 y el sábado 13 en horario interrumpido de 11 de la mañana a 10 de la noche, mientras que el domingo las instalaciones permanecerán abiertas desde las 11 de la mañana hasta las 8 de la tarde. Esta propuesta de ocio y promoción del trabajo artesanal complementa el resto de acciones de difusión cultural desplegado en el municipio con motivo del aniversario del museo. Entre estas iniciativas destacan la exposición retroiluminada de retratos de Cruz Herrera instalada en el Paseo de la Velada, así como la exhibición de diversas reproducciones de las obras del pintor en las marquesinas de los autobuses, en las lonas situadas en los edificios municipales y en los vehículos de servicio de autobús urbano.

Vamos ahora con noticias de San Roque. Estudiantes de sexto del Colegio Educación Infantil Primaria Cartella han disfrutado en esta jornada de casi centenar de imágenes de animales, plantas y paisajes de la comarca que se muestran en el Espacio Joven. El Espacio Joven de San Roque acoge hasta el próximo lunes día 15 la exposición con los trabajos de las novenas jornadas de fotografía de naturaleza del campo de Gibraltar que organiza la Asociación Medioambiental Nuestras Raíces junto a las delegaciones de Medio Ambiente y Juventud del Ayuntamiento de San Roque que dirigen los tenientes de alcalde Juan Serván y David Ramos. Desde su inauguración el pasado viernes, varios grupos de escolares pueden disfrutar de estas fotografías, casi un centenar realizadas en la comarca por más de 70 autores. Este martes a mediodía ha sido el turno de los estudiantes de sexto del Colegio Educación Infantil Primaria Cartella, quienes en primer lugar recibieron una charla introductoria a cargo de Antonio Benítez, presidente de la asociación Nuestras Raíces. Benítez ha explicado algunas claves de la fotografía de la naturaleza, así como el evitar molestar a los animales, no amañar las imágenes cambiando los escenarios o cómo se usan distintos objetivos, entre otras cuestiones. Luego los escolares pudieron disfrutar de las fotos antiguas muy espectaculares y todas de gran belleza e interés. Estas jornadas de fotografía se realizan cada año y tienen como principal objetivo organizar una exposición colectiva e interante con fotografías de especies y ecosistemas del campo de Gibraltar, contribuyendo así la divulgación y la puesta en valor del patrimonio natural de la zona. Cada fotografía expuesta tiene un QR a través de la cual se amplía la información sobre dicha imagen.

0: A continuación vamos con noticias de Jimena de la Frontera. La décima marcha cicloturista Río Guadiaro vuelve a reunir a los amantes del deporte y la naturaleza en San Pablo de Buceite. La actividad se celebró el pasado sábado con una gran participación y un excelente ambiente de convivencia. San Pablo de Buceite acogió el pasado sábado la décima marcha cicloturista Río Guadiaro, una jornada deportiva que reunió a numerosas participantes para disfrutar de uno de los entornos naturales más destacados del municipio. La actividad, organizada por el Consistorio Jimenato, la Junta Municipal de Distrito de San Pablo de Buceite y el Área de Deportes, finalizó con una convivencia entre los asistentes y la tradicional sorteo de una bicicleta. Desde la organización se agradece la participación de todas las personas que hicieron posible el éxito de esta nueva edición, especialmente a la Asociación de Mujeres Chiripis por la elaboración de la tradicional macarronada, a Gavira por la colaboración con la bicicleta sorteada entre los participantes y a Jacinto Vega por las fotografías realizadas durante la jornada. Y en Algeciras, el mercado de abastos Ingeniero Torroja vivirá el próximo viernes día 12 su jornada de Preferia Real, una celebración que pretende adelantar la gran fiesta de Algeciras, haciendo que comerciantes y clientes disfruten de un mediodía de compás distinto a lo habitual, según ha informado la concejal delegada de Mercados, Sabina Quiles. La actividad está organizada por la Asociación de Comercio Tradicional y Mercado de Abasto, que preside Francisco Soto, contando con la colaboración del Ayuntamiento de Algeciras. Está previsto que la jornada preferial comience a las 11:30 de la mañana en un recinto que estará engalanado para la ocasión, al objetivo de recibir a clientes y visitantes en un ambiente festivo en el que poder disfrutar de música y de la gastronomía que se ofrece en el mercado central de abastos. Además, los organizadores repartirán entre los asistentes abanicos hasta finalizar la existencia disponible. Y la jornada contará con la actuación musical del artista algecireño Andrés Sánchez El Ventolera. Quiles ha animado a los algecireños a acercarse el viernes hasta el Ingeniero Torroja para disfrutar de todo lo que se ha preparado. Ha señalado que el mercado central de abasto, nuestra plaza, es el motor económico del barrio de la ciudad y uno de los rincones preferidos por los ciudadanos para realizar sus compras, por lo que las jornadas festivas, como la que viviremos el día 12, sirven no solo para dinamizar la actividad de los comerciantes, sino para demostrar que nuestro mercado sigue estando muy vivo. La edil también ha tenido palabras de agradecimiento para la Asociación del Comercio Tradicional y Mercado de Abastos, un colectivo profesional con el que trabajamos estrechamente, ya que nuestros objetivos son plenamente coincidentes. Conectamos con nuestro compañero Juan Carlos Piña de la Agencia Estatal de Meteorología, que nos va a decir con detalles qué tiempo nos espera mañana en la provincia de Cádiz. Muy buenas tardes, Juan Carlos.
1: Buenas tardes. Mañana miércoles en la provincia de Cádiz seguiremos con tiempo estable en un día en el que las temperaturas diurnas subirán en el litoral atlántico y bajarán en el resto del territorio. Máximas de 35 grados en Arcos de la Frontera, 32 en Jerez, 31 en Ubrique, 26 en Cádiz y Rota, 25 en Algeciras. Por otro lado, soplará viento flojo de dirección variable con levante fuerte en el estrecho, sin descartar rachas muy fuertes. Es una información de AEMET.
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3: ¡Buenos días, USA!
0: El icono global del rock, Carlos Santana, y la superestrella global, Becky G, se unen en la imponente Mi Gran Amor. La construcción. una canción que refleja la vida de millones de inmigrantes latinos en los Estados Unidos. Este single está ya disponible en todas las plataformas digitales. Con Carlos Santana y Becky G finalizamos. 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

0: Tarifa, situada en la falda de la Sierra Gaditana de la Luna y a orillas del mar, es el punto más meridional de la Europa continental.
1: Todas las culturas que a lo largo de los siglos han encontrado en Tarifa su lugar de residencia nos han dejado importantes yacimientos como los de la Isla de las Palomas, Meliaria o Bolonia, donde apareció la famosa cabeza de Trajano.
0: En el año 711 desembarcó en ella Tarik Ben Zeyad, caudillo bereber enviado a España como avanzadilla para la conquista. Tras esta invasión, Tarifa toma su nombre actual, que procede de Tarif ibn Maluk, el primer jefe berberisco que vivió en la península.
1: Sancho IV el Bravo conquista Tarifa a los árabes. Más tarde, en 1294, se hizo celebérrimo en su defensa el gobernador Alonso Pérez de Guzmán, más conocido como Guzmán el Bueno, que antes de entregar la plaza, prefirió que los sitiadores degollaran a su hijo, a quien tenían como rey.
0: La gran situación estratégica de Tarifa será el detonante de múltiples batallas a lo largo de su historia. En el siglo XVIII se convierte en un punto clave, tanto para reforzar la plaza de Ceuta como para vigilar los movimientos navales británicos durante los 14 asedios de Gibraltar.
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25: Buenas, ¿qué tal? Comenzamos Fórmula J. En este caso con Adrián García, García con Z, ¿eh? Y esto que se llama Tiempo. Ya sabes, aquí tienes todos tus números uno, además de muchas novedades musicales.

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0: Ya sabes que tienes toda tu música aquí en Fórmula J.
1: Ya se acababa el verano.
0: Y después de Nicky Jam, nos llega ella, Julia Medina. Y esto que se llama Mesa para Dos. Recordando otro tema que nos gusta.

Ya sabes que aquí tienes todos tus números uno, además de muchas novedades musicales. Me encanta que estés al otro lado de la radio. Por supuesto, disfrutando de Fórmula J. Vámonos a por mucho más.

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2: Vamos a ponernos románticos, a cargo de Kalin. Y esto que se llama Donde Siempre He Estado. Ya sabes, otro tema que seguro que te va a encantar.

Por si no te has dado cuenta todavía, en Fórmula J nuestra selección musical es bastante diferente. Porque lo mismo te ponemos temas del pasado, que son números uno, que nos vamos a muchas novedades musicales. Novedades que en algunas ocasiones solamente puedes escuchar aquí, o que comienzan sonando aquí. Vámonos con Marc Lucas. Y esto no ha sido fácil. Otro temazo que suena, por supuesto, en Fórmula J.

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4: Y en Fórmula J te vamos a presentar a esta cantautora. Ella es Nadine. Y de fondo suena su tema: aire y respirar. Escucha.

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1: Que nos gusta viajar musicalmente hablando, ¿eh? Vámonos hasta la provincia de Cádiz, donde nos encontramos a la banda Denis Denis y un tema que se llama Tártaro. Si no los conoces, escucha, porque suenan muy, pero que muy bien, ¿eh?

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2: Y seguimos, en este caso con Susana Cala, y esto que se llama Ataque de Ansiedad.

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2: Y esto que va sonando de fondo se llama La Sirena, tema a cargo de Funambulista. Ya sabes que tienes aquí todos tus números uno y muchas novedades.

0: Ya sabes que si quieres nos puedes contar algo, ¿eh? O pedirnos una canción a música@formulaj.es. Recuerda, música@formulaj.es.
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0: Vámonos con Álvaro Soler, de su disco Mar de Colores. Sacamos este tema. Esto se llama Loca.

Y te vamos a presentar a Belén Jurado. Y esto se llama La Receta. Y con esto vamos a bailar. Ya sabes, mucha energía positiva.

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2: Y aquí tenemos uno de esos números uno que promocionamos en Fórmula J y que por supuesto apoyamos. Él es Álvaro García y tiene un tema precioso que se llama Persona Vitamina. Escucha.

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1: Hemos vuelto a hacerlo. Lucía, el lobo negro.

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Y con este tema de desamor terminamos esta edición de Fórmula J. Saludos de Julián Santofimia. Nos encontramos siempre, mismo sitio, misma hora. Eso sí, atención al tema, ¿eh? 30 de febrero va a ser el día que te quiera. Te lo está dejando claro, ¿eh? Lo dicho, más información en formulaj.es. Y ahora sí, hasta luego.

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0: ese ánimo. Subimos la intensidad porque hoy toca centrarse en el presente y olvidar todo el ruido que traigas de fuera.
1: Hace falta

0: mío.
1: Sé tú mismo. Los demás puestos están ocupados.
2: Hay canciones, amigo, amiga, que no se escuchan, se respiran. Y esta remezcla que le hicimos a La Buena Vida es una de ellas.

contextualiza cada paso que das hoy en tu vida, en tu rutina laboral, en tu rutina de aprendizaje, y verás cómo el mundo se rinde a tus pies.

0: La veteranía no se compra, se suda, y esa experiencia es la que suena en cada mezcla exclusiva que te regalo en esta hora. ¿Te ha gustado lo dijo Cervantes? Otra de las nuestras.
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0: Ahí después de ella, otra noche. ¿Qué más quieres? 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
4: Vamos, aquí están los de La Rubia, La Morena y el Barceló. El Remix H para No Le Digo Que No. Que tenemos cover, ¿eh? En breve también en todas las

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Vamos con esos planes. 9 de junio, tengo que contarte muchísimas cosas inmediatas. Este sábado 13 tenemos Flip Flow. Atención, en la luna. Esa fiesta que da entrada al verano 2026. Y bueno, como siempre, me gusta también mandar saludos a ubicaciones que tienen sesiones H muy pronto. Ejemplo de ello, peñas de San Pedro, San Clemente, Maui Beach en Mojácar, Tarazona de la Mancha, Piedrabuena, Villar de Olaya, Motilleja, Valdeganga, Valera de Abajo, La Roda, Villamayor de Santiago, Lezuza, Quintanar del Rey, Talayuelas, Vianos, Peñascosa, Carrizosa, Alhambra, Castillejo de Iniesta, Albacete, y más que os tengo que contar, que aún son top secret.

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0: Saludos cordiales, muy buenas, bienvenidos a Corazón Blanquinegro, el programa que les acerca a la actualidad de la Real Balompédica Linense. Ya les comentábamos la semana pasada que los programas iban a ser más esporádicos, porque bueno, tampoco hay demasiada tela que cortar, no hay mucho de donde rascar en una Real Balompédica Linense que está prácticamente paralizada desde el pasado 10 de mayo. Agradecemos todas las muestras de apoyo y todo el interés ayer por teléfono, por WhatsApp, preguntándonos si iba a haber programa, si no iba a haber programa. Bueno, a muchos de los oyentes ya se los contesté ayer, todo el que habló conmigo, y bueno, y lo decimos, ¿no? Cuando haya cosas que decir, pues haremos programa, trataremos de contar lo que haya de actualidad, pero bueno, ayer habernos plantado ante estos micrófonos habría sido, bueno, pues decirle hola, ¿qué tal? Todo sigue igual, no hay más información veraz, que después rumorología hay mucha, pero bueno, ya saben que yo intento no hacerme eco de esas cosas, ¿no? Intento que la información sea de primera mano. Y como es habitual, cada lunes, bueno, pues trato de contactar directamente con Andrés Roldán, con el máximo accionista y presidente de la Real Balompédica Linense. Así lo hice ayer, pero bueno, no me contestó hasta ya por la tarde, por lo tanto ya la oportunidad de haber hecho programa a las 3, como suele ser habitual, bueno, pues se escapó. Bueno, parece que la situación está encaminada todavía con muchas incógnitas y con muchas cosas ahí que yo veo pendiente y en el aire, pero bueno, por lo menos se va aclarando. Después de la conversación de ayer, bueno, pues Andrés Roldán me confirmó que el lunes de la próxima semana se van a hacer oficiales los acuerdos a los que han llegado, los pactados con la gente que va a gestionar el club. O sea, ya directamente habla de alguien, un equipo que va a gestionar, no comprar, a gestionar la Real Balompédica Linense. No ha encontrado un comprador que le pague lo que él cree que vale el club y, por lo tanto, el club va a seguir en venta. También me recalcó que no va a seguir, su intención es no seguir, su intención es vender la entidad, pero que entiende que ahora puede no ser el momento, que se está echando el tiempo encima y que por lo tanto el club va a seguir en venta, él seguirá como accionista hasta que encuentre un comprador al que le pueda vender las acciones, y mientras tanto pues va a poner a un grupo que va a gestionar el club. Bueno, no sé si es un grupo, una persona, a mí me dijo la gente que va a gestionar el club. Al ser gente, entiendo que será más de una y que se habrá contactado con algunos profesionales para que puedan llevar a cabo este nuevo proyecto, ¿no? Esta nueva andadura de la Real Balompédica Linense. Además, conjuntamente con la gente que va a gestionar el club, se va a presentar también al nuevo entrenador ya de la Real Balompédica Linense. No sabemos si será Levi Cantero, si será Germán el que va, porque la semana pasada, bueno, rumores son muchos, nos llegaba por un lado que podía hacer él, de hecho, bueno, estaba prácticamente hecho, pero después a finales de semana parece que se intentaba buscar a otra persona que gestionara el club, así que bueno, la incógnita será a quién, que igual en estos días sale, ¿no? Porque va a haber convocatoria a los medios de comunicación, según me contó ayer también Andrés, en los próximos días se recibirá una convocatoria oficial a los medios para que acudan a esa rueda de prensa el próximo lunes, en la que se va a presentar a las personas que van a regir a la Real Balompédica Linense durante la temporada venidera y al nuevo entrenador. Entiendo que ya si llega un comprador, bueno, pues tendrá que respetar estos primeros acuerdos que se lleguen y ya veremos por dónde sale, o la compra será para la próxima temporada o para mitad de temporada, ya eso que lo expliquen ellos el lunes cuando comparezcan ante los medios de comunicación. Espero que sea una rueda de prensa a la que acudan muchos medios de comunicación y que que todos pregunten sus dudas a los protagonistas de esa rueda de prensa y que así todos nos podamos quedar pues mucho más tranquilos con lo que pueda pasar y con el proyecto que se va a desplegar durante la próxima temporada. Así que bueno, hasta ahí les puedo decir, ¿no? Gente que va a gestionar, les puedo decir porque es lo que me llega de primera mano, ¿no? Después ya por detrás pues hay muchas cosas, ¿no? Hay jugadores que estaban esperando la propuesta de la Balona, que ahora se lo piensan porque no saben quién es el que va a venir. Dependiendo del que venga, pues tiene mejor fama o peor fama, y a partir de ahí pues decidirían firmar o no si se le llega esa oferta para vincularse a la Real Balompié de Cañense. En el tema de cantera, pues tres cuartos de lo mismo. Parece que, como el máximo accionista va a seguir siendo Andrés, se va a tratar de retomar el tema del convenio de filialidad con el Atlético Zabal, aunque, bueno, eso también es algo que habrá que ver, ¿no? Porque las temporadas en categoría base también tienen un comienzo, también se tiene que trabajar el tema de las licencias, y eso es una cosa que tendrá que ver Andrés Roldán, si va a seguir esa filialidad con el Atlético Zabaló, ¿no? O va a gestionar directamente la Balona B y la Balona Juvenil y demás, ¿no? Son muchas las incógnitas que hay sobre lo que va a pasar en el futuro, pero ya en principio hay dos cosas claras. Una, que Andrés Roldán de momento no va a vender, que el club sigue en venta, pero que él no va a vender porque nadie le paga lo que él ofrece. Ha habido alguno que se ha acercado. También Andrés me ha dicho en uno de los mensajes que él no quiere cualquiera para que siga con la Real Balompié de Cañense, que ha filtrado y que bueno, cuando no ha sido por una cosa ha sido por otra, pero no se ha podido llegar a un acuerdo para esa venta de la Real Balompié de Cañense, y ha habido otras ofertas que han sido a la baja y que él no considera porque entiende que el club vale más. Que pueden estar de acuerdo, que podemos estar de acuerdo, que podemos no estar de acuerdo, pero que la situación ahora mismo es esa. El lunes, presentación de la nueva gente que va a gestionar a la entidad, también del nuevo entrenador. Ya hay por ahí muchos rumores en internet, de gente que da noticias. Canal Lagarto salió el otro día con un portero, en fin, bueno, que rumores va a haber mucho en estos días. Yo espero que de aquí al lunes nos enteremos de quiénes son los que van a gestionar el club, del entrenador, y que se presente ya el lunes, y a partir de ahí, bueno, pues por lo menos se empiece a planificar esa temporada deportiva, en la que ya saben ustedes que no va a estar Miguel Ángel Roldán. Ayer por la tarde lo hacía público Diario de la Línea.es. La verdad es que es una noticia que ha tenido repercusión. Ya saben ustedes que tiene contrato en vigor Miguel Ángel Roldán, y que ahora, bueno, pues ya le han ofrecido desvincularse de la entidad. Tendrá que llegar a un acuerdo Andrés Roldán con él o su gente, y finiquitarle ese año que queda de contrato, o alcanzar un acuerdo económico para que se pueda desvincular totalmente de la entidad. Yo hablaba ayer también por la mañana con Miguel Ángel Roldán, que, bueno, me decía que va a venir a la línea en próximos días y demás, y me confirmaba eso, que todavía no había firmado la desvinculación, pero que sí se le había hecho llegar ya que no contaba para el año que viene, y que por lo tanto no iba a ser el director deportivo de la Balona, pese a que él, bueno, ya había hecho sus contratos sin firmar nada, pero bueno, había jugadores pendientes de que si seguía Miguel Ángel Roldán se enrolaban en el proyecto de la Balona, ¿no? Bueno, habrá gente que diga que no debe seguir porque lo de la temporada pasada fue un fracaso. Yo comparto lo de que fue un fracaso, ¿no? No ascender en la tercera división con el presupuesto y la entidad que tiene la Real Balompié de Cañense, a mí me parece un fracaso, ¿no? El hecho de no clasificarse siquiera entre los cinco primeros de la clasificación general, ¿no? Bueno, eso no quiere decir que no se tuviera que generar una base de jugadores del año pasado, de jugadores de la cantera, y a partir de ahí empezar, que era lo que yo pensaba que se iba a hacer para esta temporada con Miguel Ángel o con otro, pero bueno, que se iba a aprovechar esa base del año pasado y no empezar completamente de cero, como parece que puede pasar en esta temporada, dependiendo de lo que nos presenten el lunes, ¿no? Bueno, pues esa es la situación de la Real Balompié de Cañense hasta este momento. Con Álvaro Pérez creo que todavía no han hablado, ¿no? En esta mañana no he hablado con él, pero creo que todavía no ha hablado. Ya saben ustedes que él, bueno, acabó su contrato el día 10, fue el último partido, pues el día 11, y desde entonces, bueno, pues no ha habido contacto de Andrés Roldán con el que fue durante la pasada temporada director general de la Real Balompié de Cañense. Y en esa nos movemos, ¿no? Hay por ahí muchos nombres, baile, entrenadores, jugadores y demás que puede pasar, pero confirmado, pues eso, que ya se ha tomado una decisión, que se va a gestionar el club, que sigue en venta, pero que todavía no se ha vendido. Por lo tanto, Andrés Roldán seguirá como máximo accionista con la gestión de estas personas que se van a presentar el lunes en rueda de prensa. También habrá que ver el convenio con el ayuntamiento, ¿no?, que tampoco está todavía firmado, que sepamos, y que bueno, pues también supongo que jugará un papel importante para la próxima temporada. Lo dicho, hasta el momento es lo que tenemos que contarles, así que pausa publicitaria y nos adentramos en el mundo de la cantera con Pepe Díaz. Mañana vamos a tener también programa, eso espero, tertulia con aficionados. Ahí, si hay alguna novedad, pues también se la contaremos. Y ya, bueno, ya no sé si jueves y viernes haremos algo o ya esperaremos directamente al lunes que se presente oficialmente todo esto, si al final recibimos esa convocatoria, como parece que así va a ser. Lo dicho, publicidad y cantera.
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0: Pues continuamos con más información, ahora adentrándonos en el mundo de la cantera de La Línea de la Concepción. Ya saben que estamos en fase de eliminatoria de ascenso a distintas categorías y hay muchos equipos de La Línea de la Concepción afortunadamente implicados. De ello nos va a hablar con protagonistas, nuestro especialista en cantera, don Pepe Díaz. Muy buenas.
5: Muy buenas.
0: Qué bonito es eso de ver tantos equipos de La Línea luchando por ascender,
5: ¿eh? Sí, no, mira, debía hacer una broma, pero casi que es verdad. Como ciganos chinos comemos los polvorones en la pretemporada.
6: Ya han empezado las captaciones, están saliendo equipos nuevos. Vamos, o sea, increíble, este año es increíble. Bueno, mira, traemos a Pau, entrenador del Alevín del Puerto de La Línea, que es uno de los tres equipos que ha promocionado con el balón linense Puerto de La Línea, que ha sido Alevín Infantil y Cadete. Él ya ha terminado, no pudo conseguir el ascenso, y que nos cuente un poquito tanto la experiencia de estos play-offs como la temporada que ha tenido, porque ha sido una temporada espectacular. Además, Pau, que es un viejo conocido nuestro, estuvo de portero en la Balona B, está de portero en Gibraltar y sin embargo pues está con eso, está con la cantera intentando sacar jugadores y crear lo que nosotros queremos, una cantera de más calidad y que puedan disfrutar los críos.
0: Pau, muy buenas.
7: Muy buenas tardes.
0: Bienvenido aquí de nuevo.
7: Encantado de estar aquí con ustedes de nuevo.
0: Ahora como entrenador, cambia ahora la papeleta, te lo he hablado antes, cambia, ¿eh?
7: Lo sufres más todavía, La verdad que nada, eso, un muy buen año, la verdad, con los niños, bastante bien, que al final, como ha comentado Pepe, en la fase de play-off de ascenso, pues no ha podido hacer.
0: ¿De dónde saca tiempo para tantas cosas, chiquillo?
7: Buena pregunta, complicado. Y más con esto, como ha comentado Pepe, que estoy jugando a fútbol, tema de Gibraltar y demás, muy complicado. Muy complicado. Pero bueno, se intenta hacer esfuerzo.
0: ¿Te tiene que gustar mucho?
7: Además de verdad, estos niños te vuelven locos.
5: ¿Eh? Están con gusto, no pica.
7: Los niños te vuelven locos. El veranillo.
0: Bueno, cuéntanos, ¿cómo ha ido esa temporada? ¿Satisfecho? Y sobre todo, cuéntanos la historia, porque habéis caído por nada.
7: Sí, caímos en lo último. La temporada muy bien. De hecho, hemos hecho una temporada casi mente de pleno, solamente hemos perdido dos partidos, en lo que es la temporada completa. Muy buen grupo de niños, muchos entrenamientos, muy constantes. Hemos acabado con, ya te digo, casi todos los puntos posibles. Y en liguilla de ascenso, pues por suerte, por desgracia, cambia este año el formato. Va por sorteo y los tengo olvidados. Muy buen equipo también, a decir, está pegado casi todos los años sin perder. Ha perdido también un partido en toda la temporada. Y allí nos merecimos más, quedamos 2-1 allí. Y en la huerta pues tenemos el problema ese, que empezamos el partido perdiéndolo 1-0, remontamos 3-1 y al final pues lo que tiene el fútbol hace dos fallos de niño, dos goles. Pero bueno,
0: pues también le viene bien a los chavales.
7: Claro,
0: sabes, aprender, todo es experiencia.
7: Lógicamente le viene bien, es un año también muy bonito, hemos jugado muchos torneos, muchísimos torneos. Y quiero no, pues de convivencia.
5: Nada más que ellos lo viven de una forma diferente, claro. Cuando los play-offs, ya te digo, porque yo tuve la suerte con mi hijo de disputar un par de ellos, y eso para ellos es otra liga, es otra historia. Sí. Bueno, Pau, una preguntita, no es directamente a ti, pero se presenta caliente otra vez el tema de los campos.
8: Sí.
9: Una preguntita.

0: Ese club femenino que nadie sabe nada que está ahí. No verá que se os viene encima.
1: Muy complicado, muy complicado. Eso lo llevo diciendo yo toda la temporada, porque al fin y al cabo no mandamos nosotros. Nos debe mandar ayuntamiento y, por ejemplo, cuando llega el partido de Liga y Ascenso, gracias a Dios Alberto hace muy buen trabajo, consigue unos campos y demás. Pero la cosa está en que siempre tiene la incertidumbre de cuándo va a jugar. No es como los campos de fuera que va y te ponen los horarios, que cada uno le viene en gana. La verdad que por ahí es complicado. Somos muchos equipos, muchos entrenamientos.
0: En Jerez tiene los horarios también, de entrenamiento. En Jerez también tiene muchísimos equipos y tiene un grave problema con los campos. Pero nos hablábamos antes de entrar. Se le prohíbe entrar a los clubes nuevos y volvemos a sacar más equipos. Los clubes existentes ya, que se están quejando, que no tienen campo para los equipos que tienen, siguen sacando equipos.
2: Pero,
0: ¿qué hacemos con eso?
2: Habrá que cortarlo de alguna manera, obviamente. El año pasado lo sufrió el fuerte Santa Bárbara, ¿no? Pues este año los equipos nuevos tendrán que sufrirlo también, ¿no? Entiendo, ¿no?
0: Pero el problema es que si un club nuevo no tiene sitio, pero los equipos nuevos al final, o sea, yo tenía 20, ahora tengo 25, este año tengo 28, ¿sabes lo que te digo? Y como estoy dentro, me tiene que dar campo. Se está poniendo la cosa, yo quiero ver cómo va.
2: Eso al final será poner un límite de horas por club y ya está.
0: O un límite de equipo, ¿no?
2: Bueno, de horas, tú ya distribuyes, dependiendo de la hora que tengas, las distribuyes entre tus equipos. Pero otra cosa no se puede hacer, es que no hay más campo y no hay más horas.
1: Es que hay muchos campos más. A no ser como lo del antiguo Calderón que lo vuelvan a abrir, el de barrio que está allí, poco campo hay.
0: Bueno, la mayoría de tu equipo pasa a infantil el año que viene.
1: Todos.
0: ¿Y tú coges el infantil? ¿O quieres coger el infantil?
1: No, yo cojo el infantil o con la base de mi equipo. Ya esperando también que Antonio juegue a Liguilla de Ascenso esta semana con el infantil, a ver si tenemos suerte de que promociona. Juega tanto Antonio como David Quiñones.
0: Antonio, la verdad es, bueno, David Quiñones, tú también, pero ya ellos la temporada pasada hicieron, bueno, Antonio llegó a promocionar también el año pasado, ¿no?
1: Antonio promocionó hace 2 años con el Alevín de Valencia. Antonio siempre da igual, promociona, descanso un año y vuelve a promocionar. Y ahora pues está con el infantil bastante bien, empató la eliminatoria contra los barrios. Se conocen muchos de la misma liga, es algo que también nos ha pasado esto, que vamos a decir. Nos ha tocado todos rivales de por aquí cerca, ¿no? Ningún niño ha tenido la suerte de poder viajar y fuera a conocer. Al fin y al cabo, cuando te pegan una temporada, ya no es ni ascender o no ascender. Es que los niños se diviertan, que disfruten lo que es una tubú, una convivencia fuera.
0: Eso mucho.
1: Que era por lo menos lo que yo quería. Me da igual perder, no perder. Yo lo que quería era que los niños viajaran, la convivencia de la tubú, con los padres, los niños, llegar a un campo, que lo visiten, vean. Te digo, yo nos toca a Cádiz, que vaya a Cádiz, vamos un poquito antes. Que
0: Eso es la experiencia muy bonita para ellos, la verdad que sí. Bueno, habéis participado, me imagino, en el torneo Niza este que ha habido.
1: Sí, participamos ayer.
0: 7. Ya es la tercera, la cuarta edición que viene aquí en la línea. Este año lo ha presentado el ayuntamiento. Los años anteriores ha sido más light la presentación. Bueno, y cuéntame, ¿habéis sido campeones? ¿No habéis participado?
1: Pues participamos ayer y ganamos todos los partidos de la fase de grupo, digamos, y ganamos también semifinal, y la final pues otra vez lo mismo, volvemos a cometer 2-3 fallos severos y la perdimos 4-2 o 4-3 contra un equipo de Jaén, contra el Rus de Jaén.
0: ¿De Jaén?
1: De Jaén, había quedado.
0: ¿Era alevines, infantiles?
1: Eran alevines, bueno, el torneo era de Benjamín, alevín infantil, nosotros competimos en la categoría de alevín, lógicamente.
0: Ya.
1: Y hemos quedado dos campeones, un torneo más.
0: Lo curioso es que se haya hecho el día entre semana, ¿no? Bueno,
1: el torneo en fin de semana.
0: El fin de semana, sábado y domingo, el resto sí.
1: Pero me parece algo muy bonito, creo que también lo han hecho de baloncesto.
2: El ambiente que había.
1: El ambiente que había, la deportiva. Bajo mi punto de vista se debería hacer más a menudo. Y más con la costa que tenemos y la ciudad que tenemos.
0: Pero tiene que ser promotores, porque al ser instalaciones municipales en club no puede asumir el gasto que supone hacer un tipo de evento de este tipo y con entrada gratuita. Tiene que ser el Niza este, por ejemplo, que trae equipos de fuera, que los trae, que les da el alojamiento, les da los paquetes turísticos que vienen los padres, y es donde ellos se pueden defender, y no sé si incluso apoyar a los clubes locales. De la otra forma,

0: Con el sistema que tenemos ahora mismo, lo hemos comentado muchas veces, es prácticamente imposible de que un club pueda hacer un torneo o un campeonato e incrementar el gasto del club sin ningún beneficio.
1: No tiene que pagar todo
2: en este torneo ayuda, por ejemplo, el Balonmanoinense, está metido con Niza. Lleva, creo que son 2 o 3 años que al final el campo lo hacen entre ellos.
1: Que tuvo Pérez la presentación del torneo.
0: Sí, no, Pérez, pero te digo que si tú no miras, tú no buscas un patrocinador o un organizador que es el que te va a traer los equipos de fuera, ya se intentó aquí con otras plataformas y no salió. Pero
2: antiguamente también existía el abierto, que también venía mucha gente,
1: sí, porque yo lo llegué a jugar antes, ¿no?
0: Pero el abierto, que en el que yo tuve con Pérez, además, estaba yo todavía cuando organizamos uno de ellos, ya tampoco era lo que en principio era. Ya era
1: al principio se asumía todo.
0: Claro.
1: Hay un montón de patrocinadores. Cuando empezó el Enio con ellos, venían equipos de fuera, vino el Madrid, el Real Madrid.
0: Equipos de fuera con el paquete de alojamiento, tanto para los jugadores y los técnicos como para los padres. Y ahí es donde además que era en Semana Santa, con la playa, como ustedes bien decís, había un atractivo importante. Pero hace falta un montante económico importante para hacer un evento de ese tipo. Hace falta y la ventaja que tenía el abierto económico, el abierto Benjamín, que se cobraba entrada, porque claro, el municipal se podía cobrar entrada. Y aún así, el que yo ayudé a organizar con Pérez salió casi raspado. Es verdad que ya no venía equipo de entidad ni, pero salió casi raspado, salió un beneficio para los 3 días de trabajo que te pega, que no
1: merece la pena.
0: No.
1: Bueno, Paula, la confección del equipo, te quedas con casi todo el que tiene, pero supongo que tendrás que buscar nuevos jugadores. ¿Cómo está la castación? ¿Te quedan muchos infantiles? Porque con tantos equipos por ahí, ahora empieza la jungla, ¿no?
2: Sí, ha sido 3 años y hemos sufrido porque el San Roque subió autonómico, provincial, y al fin y al cabo, yo lo digo siempre, cuando son chicos, manda el padre. Y bajo mi punto de vista tiene que ser donde tu hijo esté feliz, porque todavía pues tienes poco que competir. Pero lógicamente ahora también depende mucho también de Antonio. Si sube a provincia, pues lógicamente vamos a tener el campo lleno. El campo lleno, seguro. Pero hay muchos equipos en la comarca, tanto Taraguilla como San Roque, Ajecina también está con el autonómico, Taraguilla también está con el autonómico, el infantil. Y yo ahora tengo que buscar pues 10 niños más, sí o sí. Pero bueno, se buscará seguro.
1: Sí, seguro. Pero
0: y se encontrará.
1: Efectivamente.
0: Porque cuando hay un proyecto serio, los niños se comprometen.
2: Claro. Y al fin y al cabo que también venimos de una buena temporada, todos los niños son amigos, como yo digo, y quiero o no, también ayuda.
1: ¿Con esas edades ya mandan las categorías, Pau? ¿Ya los niños ya y los padres buscan categorías?
2: ¿Sí? 100% te digo que sí. Que no, se buscan categorías.
0: Y no los niños, los padres.
2: 100% se buscan categoría.
1: Lo que tú dices, debería de ser. La prioridad debe de ser el niño,
2: claro,
1: y la diversión. Está con
2: a ver,
1: amigos.
2: Si tu hijo se va a un provincial, está a gusto y encima compite en provincial, lo veo perfecto.
1: Sí, pero ya sacarlo del hábitat en el que está, con sus amigos de equipo, del
2: o del colegio, siempre no. Siempre debe ser los amigos del colegio, donde están los amigos del colegio, deben estar en el fútbol, pasar el día entero juntos. Pero no, ya
0: te
2: van buscando categoría.
0: Te digo una cosa, el balón es de los clubes que quizá tenga más estabilidad los jugadores desde que entran en el club hasta que se van.
2: Claro.
0: Hay algunos que no, lógicamente, pero la mayoría de la masa del balón van de un año para otro y no cambian de equipo.
2: Mi equipo, desde luego, desde que empezaron, pues llevan, si empezaron con 4 añitos, tienen 12, llevan 8 años casi todos juntos. Okay. Te estoy hablando que tengo una base de 7 o 8 niños que llevan juntos desde que empezaron a jugar prácticamente. Se van sumando niños, lógicamente, cambiando piezas. También tengo niños que se fueron a provinciales, como te he comentado. Como el año pasado nosotros descendimos del provincial, pues no hemos podido competir este año en la Liga Provincial. Así que bueno, tienes que buscar gente y la gente que te ve, los niños que te vienen a probar.
1: Con esas edades, sacar un niño de un grupo de amigos de 7 o 8 años vista entrenando todos los días, yendo a entrenar, que el padre también conoce a los padres y conoce el sistema, es un paso importante.
0: Suelen apoyarse, para convencerlos, suelen apoyarse precisamente los que conocen del equipo que se quiere ir. Fulanito está allí, tú sabes que. Y es lo que se apoya y es el que le abre camino. El que le abre camino para el equipo nuevo.
1: ¿Cómo ha cambiado esto del fútbol,
0: Sí.
1: ¿Cómo ha cambiado esto del fútbol?
0: Bastante, bastante.
1: Antes los padres no iban a ver a los niños, no iban nada, se iban allí, jugaban en el equipo, se iban para su casa, se iban solos. Ahora están encima todo el tiempo,
0: Mi padre no me preguntaba ni cómo habíamos quedado.
1: Claro.
2: Te veía de iba a breva. El día que tú veías a tu padre decir, vamos desde la grada, tú decías, mira, está aquí.
0: Bueno, tú sabes que Pau ha venido con una sorpresita.
1: Con una sorpresita ha venido. Vamos, si te parece, con publicidad y ponemos la sorpresita. Sorpresitas son varios jugadores, que ahora vamos a ver cómo están. ¿Le tienen que dar clase de hablar y eso a los niños? ¿No?
2: Va? Bueno, no, esta gente te habla por los codos. Estaba un poquito nervioso, pero te habla por los codos.
1: Ahora lo vamos a comprobar. Pau, muchas gracias por estar con nosotros y ya vendrás a contarnos el proyecto de cara al próximo año.
2: Gracias a ustedes por echar el ratito que le echáis a la cantera y por dar la voz, y por supuesto. Encantado de estar aquí con ustedes.
1: Ojalá que sea un equipo competitivo, así que tenemos ganas de que nos lo cuente. Lo dicho, pequeña pausa publicitaria y estamos con tres futbolistas de futuro.
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7: Bueno, pues aquí estamos con la sorpresita que nos comentaba Pau. Buenas tardes, los tres capitanes del Albín del Puerto de la Línea, ¿verdad?
8: Sí, sí.
7: ¿Tu nombre?
8: José Luis.
7: ¿Y tú de qué juegas?
8: Yo de defensa.
7: ¿De defensa? ¿Tú?
8: Yo leo y juego de portero.
7: ¿Tú eres portero? Entonces, ¿pocos goles metes tú?
8: Uno llevo en la liga.
7: ¿Y tú?
9: Yo Neyland y delantero.
7: Muy bien, ¿habéis sido campeones? Llegaste sí. A ser campeones de liga y habéis jugado la liguilla de ascenso, ¿correcto?
8: Sí.
7: Una experiencia bonita, ¿verdad? ¿Qué tal es Pau como entrenador? ¿Tú?
8: Pues la verdad es que me ha entrenado muy bueno y que nos ha enseñado mucho de fútbol.
7: ¿Y es una esta experiencia que has tenido, tú consideras que ha merecido la pena?
8: Sí.
7: ¿Te ha gustado?
8: Sí, ha sido muy bonita.
7: ¿Se llega a tener nervios en esa situación?
8: Hombre, cuando tú sales al campo a jugar en esos momentos, pues te pones muy nervioso.
7: ¿Y qué tal? ¿Cuántos años llevas tú en el balón o el puerto?
8: Yo llevo en el balón desde los 7.
7: Entonces conoces bien a Pérez, ¿no?
8: Sí.
7: Muy bien, ¿y tú me dijiste que te llamabas?
8: Leo.
7: Leo. Leo, que eres portero. Portero siempre es complicado, ¿eh? Pau también es portero, ¿no?
8: Sí.
7: ¿Y qué? ¿Te enseña bien? ¿Te enseña cosas?
8: Sí. Es muy buen entrenador.
7: Pero a nivel, ya, si no fuera buen entrenador no hubiera sido campeones. Pero a nivel de portero también te ha enseñado cositas.
8: Sí. Sí.
7: Sí, ¿te gusta entrenar con él?
8: Sí.
7: Y bueno, y digo yo, lo mismo que le he preguntado a tu compañero. ¿Qué sensaciones has tenido cuando has jugado el playoff?
8: Pues mucho nervio y muchos ataques de nervios, que estaba muy nervioso.
7: ¿Te has sentido muy responsable el verte solo allí en portería, defendiendo en cierto modo el equipo de tu actuación?
8: Sí.
7: Pero bueno, después los compañeros bien, ¿no?
8: Sí.
7: De todas formas, la culpa la tiene Neyzan, porque Neyzan es delantero, ¿no? Y tú no has metido más goles que nos has metido, que le has metido a, que nos has metido a nosotros, ¿no?
8: Sí.
7: ¿Cómo has disfrutado tú, Neyzan?
9: Ha sido una experiencia muy bonita esta temporada. Pasa muy bien.
7: ¿El playoff con quién lo jugaste?
9: Contra el Mirador.
7: Mirador de Algeciras. ¿Y también te pesó los nervios, te pesó la responsabilidad de los dos partidos?
9: Los nervios también mucho.
7: Mucho, ¿no? ¿Había mucha ilusión?
9: También, con ganas de jugar.
7: ¿Pero había ilusión por conseguir la categoría?
8: Sí.
7: El trabajo de toda una temporada, ¿verdad?
8: Sí.
7: Una temporada entera y peleando y tener la suerte de poderla competir. ¿No?
8: Sí.
7: ¿Y ahora qué? Los tres pasáis infantiles, ¿no?
8: Sí.
7: Vaya a continuar
8: en el balón.
7: Y con Pau.
8: Sí.
7: Quiere decir que estáis contentos con él.
8: Sí.
7: Vamos a ver. ¿Tú en defensa había algún momento que has llegado a sentirte importante? Una jugada que te ha salido bien, que tú has dicho, me alegro por mí y por mi equipo.
8: Sí, puede ser que sí. A mí no me acuerdo, pero puede ser que sí.
7: ¿Y tú, Leo? ¿Alguna parada, alguna jugada en la que dices tú eso?
8: Sí, sí. Me sentí importante en esa parada.
7: ¿Perdona?
8: Me sentí importante en esa parada.
7: ¿Neyza?
9: Yo contra el partido, contra Taraguilla, que si ganábamos, éramos campeones. Y marqué yo en el 65, creo que fue.
7: Y con el gol tuyo ganaste. Y una satisfacción muy grande, ¿no? Porque al final, en el fútbol, que se juegue individual es un equipo de, es un juego de equipo, es un colectivo, y ustedes son parte de ese colectivo. Si tú no paras, si tú no metes, si tú no defiendes, el trabajo que hacen los demás no sirve para nada, ¿no?
8: Sí.
7: Muy bien. ¿Y el Pérez qué os ha dicho?
8: Porque si ganábamos la liguilla me iba a dar un trofeo, pero no se podía hacer, y nos ha dicho que estaba contento, no pasaba nada por perder.
7: El Pérez es una persona que le preocupa a los jugadores, en este caso ustedes, y yo sé que se alegra por ustedes. Se alegra simplemente por el hecho de haberlo jugado. Es que el hecho de haberlo jugado, ustedes que se habéis pegado un año entero compitiendo, veis lo importante que es el cierre a una gran temporada. Que después no se consigue el ascenso, es que ahí nada más que puede subir uno, pero llegar hasta ahí también nada más que ha llegado uno, y este uno habéis sido ustedes. Ahora ya me imagino que a descansar, ¿no? A la playa no vaya a ir, ¿verdad que no? Porque... ¿Sí vaya a ir a la playa?
8: Yo sí, yo mucho.
9: Yo sí, encima me han regalado una cabeza.
7: Pues nada, por lo que tenía ahora es que disfrutar, no pensar tanto en ganar, como en aprender, en seguir disfrutando con vuestros amigos, tener la suerte como tenéis de tener a un entrenador que es un monitor, que no solo os va a enseñar en fútbol, os va a enseñar también en valores, y disfrutarlo. Yo te digo, yo con mi hijo he estado 18 años disfrutando con él en las canchas, y la verdad que se aprende mucho y os modifica, incluso os modera el carácter. Veréis que otros niños, a la hora de dirigirse a una persona mayor, a lo mejor lo veis más tímido que ustedes, ¿sabes? A la hora de hablar con compañeros lo veis que son diferentes, a la hora de ayudar son diferentes. Eso va mucho en la educación que estáis recibiendo, pues en este caso de Pau, que es vuestro entrenador, pero de muchos entrenadores, monitores que hay en el fútbol base, que socialmente sois niños que estáis mucho más dinamizados que otros. Y eso ustedes ahora no lo veis, pero lo vais a ver con el tiempo. Yo no tengo más remedio que felicitaros. Felicitaros por el campeonato. Felicitaros por haber sido sus campeones. Lamentablemente no habéis podido ascender, pero hay que seguir. Porque esto es como en la escuela, como en todos lados. Cada paso que damos es un aprendizaje. Y hay que seguir aprendiendo. Si os gusta el fútbol, hay que seguir aprendiendo. Y a ver hasta dónde sois capaces de llegar. Ahora somos jóvenes. ¿Tu ilusión cuál es en el fútbol? ¿Te gustaría llegar a la balona? ¿Te gustaría llegar a ser profesional? ¿O simplemente te gusta disfrutar de estar con tus amigos y jugar fútbol?
8: A mí me gustaría ser profesional y jugar del Betis, porque es mi equipo favorito.
7: ¿Tu equipo favorito es el Betis, ¿no? ¿Y el tuyo, Leo?
9: El mío también es el Betis, mi equipo favorito, y ser profesional.
7: ¿Y tú?
10: También el Betis.
7: O sea, Betis con los tres. ¿Y el Pau también es del Betis?
10: Sí.
7: Ahí está. Te está engañando, ¿eh? Pues nada, muchas felicidades a los tres por el campeonato. A seguir así, y a ver si el año que viene, pues estamos aquí otra vez, pero ese ya con el objetivo conseguido. Y si no, pues os traeremos también para hablar otro ratito con ustedes. Y a ustedes, pues nada más, hasta aquí hemos llegado en el programa de hoy. Muchas gracias a Jepón, pues, por darle la visibilidad a estos tres futuros futbolistas. Venga, buenas tardes.
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Muy buenos días, 10 y 11 minutos de la mañana de este martes 9 de junio del 2026. Aquí estamos ya de nuevo, ¿eh? ¿Qué tal? ¿Cómo estamos? ¿Cómo nos encontramos? ¿Cómo hemos tenido el fin de semana? Bueno, pues bien, ¿no? Muchísima calor está haciendo ya, ¿eh? Ya tenemos el verano aquí con nosotros. Y bueno, ya lo que apetece son cosas fresquitas y ponerse algo ya fresquito, irse a la playa o donde sea, ¿verdad? Y sobre todo resguardarse mucho del calor, ¿eh? Bienvenido, bienvenida a este magazine llamado Despierta Campo de Gibraltar, como siempre, en Cadena Joven 88.6 FM y en Onda 4 Jimena 107.3 del dial. Vamos a saludar, como siempre, a toda la comarca que nos escucha a través, bueno, pues, de las ondas y a través de internet en onda4jimena.es y en cadenajoven.es. Saludamos a Algeciras, La Línea, San Roque, Los Barrios, Tarifa, Jimena de la Frontera, Castellar y San Martín del Tesorillo, y además allá donde lleguen nuestras ondas, claro que sí. Un magazine donde cada día te acercamos toda la actualidad, el servicio público y el mejor entretenimiento de nuestra comarca. Además, con la información cercana, el resultado de los sorteos, el horóscopo, las efemérides, mucha música, nuestra recetita fácil y el, bueno, los truquitos caseros esos que nunca fallan, ¿eh? Quédate con nosotros porque a las 10:30 también tenemos mucho que contarte y abriremos el teléfono, el 956-64-2430, para dedicar esas canciones que tanto os gusta y sobre todo para que podáis hablar un ratito, saludar. Y es ese rato de los oyentes que bueno, que es su momento, ¿verdad? Así que nada, sin más dilación, comenzamos. Y espero que te lo pases muy bien en esta jornada del martes con nosotros. Así que nos vamos directamente ya a ver cómo se presenta el tiempo en el día de hoy.

0: Juan Carlos nos lo dice. Buenos días.
1: ¿Qué tal? Buenas tardes. Seguimos con tiempo estable este martes en Andalucía, en un día en el que sopla viento flojo de dirección variable y las temperaturas se mantienen sin cambios o suben ligeramente. Alcanzaremos máximas de 38 grados en Córdoba, 37 en Sevilla, 35 en Jaén, 34 en Granada, 32 en Huelva, 28 en Málaga, 27 en Almería y 25 en Cádiz. Es una información de AEMET.
0: Pues muchas gracias, Juan Carlos Piña, que es nuestro compañero de la Agencia Estatal de Meteorología, que nuestros compañeros siempre están pendientes de informarnos de cómo está el tiempo a través de, bueno, sus archivos de la AEMET, y siempre nos actualizan a ver cómo está el tiempo hoy y mañana, Bueno, pues vamos a los periódicos, nos levantamos y cogemos la prensa. Con tu café en la mano, con tu té, con tu colacao, con lo que sea, ¿no? Vamos a ver cómo está la prensa del campo de Gibraltar en el día de hoy, martes 9 de junio del 2026. Y es que la prensa coincide hoy en que aduaneros advierten del grave riesgo de colapso operativo y financiero por el acuerdo sobre Gibraltar. Algeciras lidera un encuentro internacional sobre electrificación portuaria con Panamá y Colombia. Casi 40 euros por ir a Málaga desde el campo de Gibraltar. El peaje de la AP7 vuelve a dispararse. Casi 12 euros más, sube, ¿eh?

El gobierno deja fuera a la estación de Algeciras del plan de modernización de Renfe y desata las críticas de Landaluce. Más de 50 algecireños podrán disfrutar de cerca de la visita del Papa León a Madrid. Recuperan en la línea 3 todoterrenos robados y destinados al narco. La Policía Nacional localiza los vehículos en una nave industrial linense después de haber sido sustraídos en otras provincias españolas. Y la línea mantiene viva la memoria del policía local Víctor Sánchez, con un homenaje que se le ha realizado como siempre. Hace ya 9 años de eso, ¿eh? Las mujeres linenses protagonizan este año la velada y fiestas de la línea de la Concepción.

Y en Jimena de la Frontera, la visita institucional del obispo de Cádiz y Ceuta al Ayuntamiento de Jimena. El alcalde ha mantenido recientemente una reunión institucional con el obispo de la diócesis de Cádiz y Ceuta en un encuentro celebrado en el Ayuntamiento para abordar distintos asuntos de interés relacionados con el patrimonio religioso del municipio. Entre los temas tratados destacó la cesión de la propiedad de la Torre del Campanario, ubicada en el Paseo, así como la valoración de una posible adquisición de la Iglesia de la Misericordia, asuntos sobre los que ambas instituciones continuarán trabajando de forma conjunta. Y la vigésima marcha ciclo turista Río Guadiaro vuelve a reunir a los amantes del deporte y la naturaleza en San Pablo de Buceite. La actividad se celebró el pasado sábado con una gran participación y un excelente ambiente de convivencia. Y hoy a las 7 de la tarde en el Centro Cultural Reina Sofía, pues se va a realizar una obra de teatro, La importancia de llamarse Ernesto. Así que ya lo sabes, hoy a partir de las 7 de la tarde, que lo realiza la Asociación Arte Teatro 13 de Manilva.

0: Y algo muy importante, suspendida la procesión marítima de la Virgen del Carmen en la línea. La hermandad comunica que ninguna embarcación se ha ofrecido para aportar a la imagen. La imagen de Nuestra Señora del Carmen no saldrá este año al mar en la línea de la Concepción. La tradicional procesión prevista para el 16 de julio ha quedado suspendida en la presente anualidad después de que ninguna embarcación se haya ofrecido para aportar a la Santísima Virgen durante el recorrido marítimo. Así lo ha comunicado la Junta de Gobierno de la Hermandad de Nuestra Señora del Carmen de la Línea, que ha trasladado esta decisión a los hermanos muy a nuestro pesar, nos comentaban. La hermandad explica que la suspensión responde a circunstancias completamente ajenas a la entidad y señala como principal motivo la falta de una embarcación disponible para hacer posible uno de los momentos más esperados de la fiesta del Carmen. En su comunicado oficial subraya que ha trabajado hasta el último momento para mantener la tradición y la Junta de Gobierno asegura que ha realizado todas las gestiones que estaban a su alcance con el objetivo de conservar la procesión marítima, pero finalmente no se podrá celebrar en este 2026. Pues hasta aquí la información de los periódicos del campo de Gibraltar y de nuestra, bueno, de toda la comarca. Vámonos a los números de la suerte, a ver si, bueno, nos ha tocado algo o te ha tocado algo a ti. Así que vamos a ello.
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0: Pues a ver el cupón, porque bueno, ayer lunes, día 8 de junio, el número premiado fue el 88.915-88915, con la serie 045. Ya sabes que tiene reintegro el primer número y el último número, es decir, el 8 y el 5, ¿de acuerdo?
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1: Y en la primitiva celebrada ayer lunes, los números premiados fueron el 2, el 11, el 13, 21, 33 y 48. Complementario 46, reintegro el 5. Y en la Bonoloto los números premiados fueron 6, 11, 18, 38, 39 y 48. Complementario el 42 y reintegro el 0.
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1: Y en el Eurodreams los números premiados fueron el 2, 4, 9, 22, 28 y 34. El sueño, el número 4.
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1: Pues hasta aquí los sorteos del día de hoy. No sé si te habrá tocado algo, pero si te ha tocado... Si te ha tocado algo, pues enhorabuena. Y si no, pues nada, hay que seguir jugando, intentándolo y sobre todo colaborando.
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1: Qué de cositas, ¿eh?
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1: Bueno, a ver cómo se nos presenta el día con los horóscopos. Así que, Manolo, cuando tú quieras.

Pues comenzamos con el horóscopo en el día de hoy. Comenzamos con Aries. Haz algo hoy para acercarte un poco más, un poco más a tus compañeros de trabajo. Aries, si tienes algún poder sobre ellos, todavía más. Necesitas crear a tu alrededor un buen ambiente para que todos se sientan motivados a diario. Te alegrarás de relacionarte más con ellos porque te aportarán algo que estás necesitando. Acepta que, bueno, pues vamos a ver qué me sale aquí. El tema de la publicidad y no puedo leer yo aquí el tema. Eso, te alegrarás de relacionarte más con ellos porque te aportarán algo más que estás necesitando. No te pongas como una energúmena si alguien de tu grupo no coincide contigo en algún asunto. Sé un poquitín más humilde a diario, que esto no te restará puntos. Si estás sentimentalmente solo o sola, has de salir más y con más gente. Pónselo más fácil al destino desde hoy mismo. Muy bien, Aries. Seguimos con Tauro. Si percibes que ciertas cosas de tu trabajo no funcionan a diario como deberían, Tauro, o te molesta la actitud de alguien en este entorno, no te lo calles. Explica hoy tus sensaciones a quien corresponda y habla con quien tengas una relación tirante. Y no te tomes todo tan a pecho a diario, porque la vida es más fácil si la vemos bajo el prisma del buen humor. Te iría bien hoy lanzarte al ruedo y hacer algo que estás deseando desde hace tiempo, pero que no te has atrevido a llevar a cabo. Date permiso para ello. No te prives, tendrás éxito. Géminis, deja hoy de preocuparte excesivamente por tu economía. Si te está costando ya ahora pasar el mes, quizás es porque has gastado más de lo previsto en las últimas semanas. Pero no te preocupes, porque te llegará una cierta cantidad de dinero que resolverá tus problemas de diario. Sin embargo, si no te llega hoy mismo, no te desesperes. Ten un poco de paciencia. A nivel sentimental, estás en un momento perfecto para el amor. Si eres un corazón libre, hoy puedes cruzarte con alguien con quien congeniarás mucho. Cáncer, te costará hoy más que de costumbre pasar el día. Estás preocupado por algún tema al que no le ves salida y esto te causa mucha preocupación. Te iría bien liberar tensiones a diario y decir lo que piensas a quien corresponda. Esta sensación de impotencia se crea por reprimir lo que sientes, por no molestar o por no pelearte. Hablar siempre es liberador. Quizás también estés pasando por un momento de desconcierto en el ámbito laboral. A nivel sentimental, si te atormenta algo respecto a la persona que está contigo, pregúntale hoy mismo sobre ello. No te lo guardes dentro. Sal de dudas, porque siempre será mejor que vivir en la incertidumbre. Leo, todo te funcionará bien hoy. Solo tienes que poner de tu parte por relacionarte más y mejor con las personas que te rodean a diario en tu entorno laboral. Confía más en tus compañeros y deja de pensar que tú lo haces mejor que nadie. Te conviene mucho mantener el buen rollo con tus colegas. También tendrías que recuperar una relación más frecuente con las amigas y amigos. Es tu antídoto diario contra el mal humor y la ansiedad. Virgo, hoy será una buena jornada para todo aquello relacionado con el dinero que tanto te preocupa a diario. Si tienes un negocio o has previsto invertir en algún tema, hoy los astros protegen este tipo de operaciones. Y si eres de las que no andan sobradas, es el momento de encontrar una ocupación que te genere ingresos extras a diario. También vienes un buen día para adquirir algún objeto para el hogar. Es bueno que, bueno, si hoy tu pareja te pide más espacio, no le montes un numerito. Es bueno que cada uno dispongáis de tiempo fuera de la relación. Libra, empezarás a librarte hoy por fin de la sensación de vacío que te ha tenido atenazada a diario durante un tiempo. Una experiencia que has vivido en los últimos días te ha hecho apreciar lo positivo de tu vida y ha logrado hacerte emerger del pozo por el que te sentías metida. Ahora, con la euforia, controla que no te pases por el lado contrario. Procura hoy centrarte y recuperar toda la iniciativa que tienes habitualmente, pero no te dejes llevar por la fantasía. A nivel sentimental, no dejes escapar ese amor que se está alejando por culpa del bajón que has tenido. Escorpio, si te ha pasado por la cabeza lanzarte a un nuevo camino profesional porque crees que has tenido un aviso o una señal, haz caso a esta intuición y empieza a pensar a diario en ello. Trázate un plan para poder llevar a cabo este objetivo y mientras no dejes de poner los cinco sentidos en los que estás haciendo últimamente. En el amor hoy pueden asaltarte los temores sobre una persona a la que estás conociendo y tus miedos tienen mucho que ver con una mala experiencia que tuviste no hace mucho.
Sagitario, un trabajo complicado que tenías entre manos y que te ha causado no pocos quebraderos de cabeza puede finalizar hoy. Quizá ha sido en tus sueños donde has visto la solución ideal y la has puesto en práctica. Siempre hay que tener muy en cuenta aquellas cosas que soñamos a diario porque contienen mensajes muy válidos. Así que, bueno, pues nada. Capricornio, estás hoy en un momento excelente para grandes compras, como un piso, por ejemplo. También te irá bien a diario en los negocios y las inversiones. Estás en una etapa de prosperidad y generarás muchas ganancias. Si tienes un proyecto en mente, ponte las pilas y no dejes pasar esta etapa tan favorable. Acuario, quizás porque estás pasando por un momento complicado personalmente, hoy puede que no estés del mismo talante amigable que manifiestas a diario con tus compañeros de trabajo. No pierdas la buena relación que tienes con ellos porque es algo que vale mucho, mucho, mucho la pena. Y Piscis, un encargo de trabajo que no esperabas para nada puede hacerte sentir hoy insegura. La novedad te puede descolocar y despertar tu inseguridad como sucede a diario ante estas situaciones. Avanzarás a muy buen ritmo y lograrás lo que parecía imposible. En el terreno sentimental, una situación inesperada te puede hacer descubrir que con tu pareja al lado sois insuperables. Pues nada, ahí están los horóscopos y bueno, pues hoy muchos de los horóscopos van a encontrar tiempo para el amor. Nos vamos con las efemérides a ver qué pasó tal día como hoy, bueno, pues hace algunos años.

¿Qué pasó tal día como hoy, un 9 de junio? Pues, por ejemplo, en 1815 se firmó el acta final del Congreso de Viena para restablecer las fronteras de Europa tras la derrota de Napoleón. Y en 1829 se crea el Banco Español de San Fernando, uno de los antecesores del Banco de España, por una real cédula de Fernando VII. En 1982 se aprueban en España los Estatutos de Autonomía de La Rioja y en la región de Murcia. Y en 1990 la tenista yugoslava Mónica Seles, de 16 años, se convirtió en la más joven ganadora del torneo Roland Garros al derrotar en la final a la alemana Steffi Graf. Y en 1999 Abdalá II es coronado como nuevo rey de Jordania. Y en 2022 el Supremo de Estados Unidos avaló llevar armas en público. Cumpleaños que, bueno, ¿quién nació? ¿Quién cumpliría años tal día como hoy? Pues, por ejemplo, Jordi Pujol, presidente de la Generalitat de Cataluña. Michael J. Fox, actor estadounidense de origen canadiense. Johnny Depp, también ese actor estadounidense. Y Cholo Maridueña, también actor estadounidense. ¿Quién murió tal día como hoy? Pues, por ejemplo, Rafaela Aparicio, esa actriz española que todos y todas conocemos, ¿verdad? En 2002 falleció Elena Burke, esa cantante cubana. Y Pau Donés murió en la pandemia con, bueno, el cantante de Jarabe de Palo, que sabemos que es cantante y músico español. Y Olivia Valere, empresaria francesa de la noche Marbellí. Hoy, día 9 de junio, se celebra el Día de la Región de Murcia y el Día Internacional de los Archivos. Pues fíjate, qué cosas más curiosas. Y hoy, felicitamos. Se celebra el Santoral de San Columba de Iona. Pues muy bien. Y nos vamos con esas recetitas y trucos, ¿eh? Vamos con la receta a ver qué vamos a cocinar hoy, ¿no?

Pues fíjate, vamos a hacer una sopita de espárragos, aunque hace calor, ¿eh? Pero bueno, es una receta típica también de la línea de la Concepción. Pues nada, para hacer esa sopita de espárragos necesitamos un manojo de espárragos, una cebolla mediana, un diente de ajo, medio pimiento verde pequeño, un vaso de los de vino de tomate frito, un vaso de los de vino, pero de tomate frito, ¿vale? Media cucharilla de moca de pimentón dulce, media cucharilla de maicena, media pastilla de concentrado de pollo, tipo Starlux o Avecrem, dos o tres cucharadas de aceite, un litro de agua y ¡pam! Bueno, pues para elaborar esta sopita de espárragos tenemos que cortar primero los espárragos en trocitos más o menos de un centímetro hasta que notes que está duro. Si son gordos, puedes aprovechar el tallo más duro pelándolos y cortándolos también. Los lavas y los reservas. La cebolla y el pimiento los cortas muy finitos y los doras con poco aceite, lo que tú creas conveniente. Antes de que termine de dorarse, añades el ajo picado, le das una vuelta y le añades los espárragos. Lo remueves de todo un poco y le añadimos la media cucharita de maicena. Le damos unas vueltecitas, añadimos la pastilla del concentrado de pollo, volvemos a mover y añadimos el pimentón. Removemos para que no se queme e inmediatamente añadimos el tomate frito. Se le da otra vuelta y se aparta del fuego. Pones la olla express con el litro de agua y cuando hierva lo incorporas todo. Deja que hierva unos 15 minutos y listo. Cuando lo vayas a servir, le añades el pan, mejor del día anterior, cortado en rodajitas finas. Una sugerencia de presentación que nos dicen que se le puede añadir unas gotitas de limón para potenciar el sabor. Eso es que además se ve bastante facilita de hacer y también muy sana, ¿eh?

Y vamos a hablar de un truco, ¿vale? De un truco casero para eliminar las hormigas. Ahora que ya empieza el verano y empiezan las hormigas a dar guerra, pues ¿qué vamos a hacer? Mira, para eliminar las hormigas rápido y de raíz, mezcla bicarbonato de sodio con azúcar a partes iguales y colócalo en sus caminos. El azúcar las atrae y el bicarbonato es letal para ellas. Para ahuyentarlas, rocía una mezcla de agua y vinagre blanco en las superficies. Hay algunas soluciones para eliminar el hormiguero, lo que hemos hablado, ¿no? Bicarbonato y azúcar, mezclamos partes iguales, el azúcar funciona como cebo atrayente y el bicarbonato altera el sistema digestivo de las hormigas, eliminando la plaga desde el interior al llevarlo al nido. Y también, bueno, pues podemos hacer ácido bórico, mezclamos 2 cucharadas de azúcar, 2 de agua, 1/8 de cucharadita de bórax y aplicamos gotitas en la zona de paso. También tenemos repelentes naturales que ahuyentan pero no matan. Por ejemplo, el vinagre blanco. Mezclamos a partes iguales con agua y rociamos en encimeras, zócalos y marcos de ventanas. Su fuerte olor las desorienta y elimina el resto de feromonas que siguen. Y los pozos de café o canela, espolvoréalos a lo largo de las rutas o puntos de entrada para crear barreras aromáticas que detestan. La mejor forma de mantenerlas a raya es la limpieza. Guarda tus alimentos en recipientes herméticos, sella las pequeñas grietas en paredes o puertas y no dejes vajilla sucia en el fregadero. Pues ahí está ese truco para eliminar las hormigas, para ahuyentarlas, o bueno, si quieren matarlas también, pero bueno, nosotros nunca aconsejamos que se maten los animales por muy hormigas que sean, ¿eh? Por muy chicos que sean. Así que nada, te hemos dado varios trucos y ya sabes, espero que te sirvan y perfecto. Pues nada, hasta aquí toda la información, todo el servicio público, los trucos, la farmacia. Bueno, la farmacia no la hemos dicho porque seguimos teniendo problemas con la base de datos que nos pasan desde el Colegio de Farmacéuticos de Cádiz. Y no sé si hay alguna farmacia que nos esté escuchando y nos pueda facilitar a través del 956-64-2430, qué farmacias están de guardia hoy. Así que, vamos, lo decimos durante el programa, ¿de acuerdo? Nada, agradecidos. Es que al no tener la información no podemos decir algo que no sabemos, claro, no nos podemos inventar nada. Pues nada, 10:38 minutos de la mañana, vamos a escuchar una cancioncita y abrimos el teléfono, pues ya mismo, abrimos el teléfono ahora mismito porque, claro, ya sabéis que tenemos ese número, el 956-64-2430. Todavía no lo tenemos abierto, por cierto. ¿Qué iba a comentar? Ah, bueno, que hemos quitado a nuestra amiga del buzón. Así que supongo que ahora, si todo está bien, lo que saldrá es que está comunicando el teléfono, ¿eh? Al menos lo hemos probado y sale así, ¿eh? Así que... vamos, lo comunicamos porque, bueno, teníamos a la chica ya, a la pobre, que vamos... Así que eso, os va a salir, bueno, pues la... lo que es el buzón de voz. No, el buzón de voz, dijo. El teléfono comunicando. ¿De acuerdo? Bueno, pues mira, vamos a despedir esta primera media hora con una canción que se ha puesto muy de moda y que está en todas las redes sociales. Vamos con Karol G y con esa Tropicoqueta, que es muy cortita, y abrimos el teléfono al 956-64-2430, ¿de acuerdo? Pues vámonos con ella. Ahí está ese baile maravilloso, que podéis darle voz y bailarlo en casa. Bienvenido, bienvenida a Despierta Campo de Gibraltar.

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1: ¿Qué pasa? ¿Habéis bailado la tropicoqueta, no? Anda que no, ¿eh? Bueno. Dios mío. La verdad es que es cortito, pero está guay, ¿eh? Está guay porque además se ha puesto muy de moda ese baile de la Karol G, la tropicoqueta. Se baila en fiestas, en bodas, en todo sitio, la verdad. Bueno, pues ya tenemos el teléfono abierto, el 956-64-2430. Ya nos puedes llamar, ya puedes pedir esa canción maravillosa y, ¿eh? Y nada, aquí estamos ya sentados esperando que nos llames, ¿eh?

0: Tenemos la primera llamada, buenos días.
1: Buenos días, Darío.
0: Hombre, por favor, ¿qué pasa? Me alegra saludarte, que hace dos semanas que no hablamos. ¿Qué tal?
1: Bien, echamos de menos, amigo.
0: Claro, porque la semana pasada ya sabemos que tengo una semana Juan y una semana yo. Y entonces, sí, pues nada. ¿Qué tal? ¿Cómo estamos este martes?
1: Bien, ¿y tu familia, Darío?
0: Nosotros estamos bien, gracias a Dios. Estamos bien, con mucha calor, Antonio.
1: Hace mucho calor.
0: Mucho calor, mucho. Bueno, de hecho, he estado yo este fin de semana en un camping y estoy completamente colorado, vamos, del calor que teníamos. 37 grados estábamos allí, vamos, menos mal que había piscina y eso. Y más o menos, bueno, hemos descansado un poquito, pero que colorado, vamos, estoy. Me duele mucho la espalda.
1: Dios. ¿Qué pasa? ¿Y Alma cómo está?
0: Está bien, está bien. Alma está bien, está en el cole hoy. Está en el cole hoy.
1: ¿Y tu padre?
0: Todos bien, estamos todos bien, gracias a Dios.
1: Vale.
0: Los tuyos también, ¿no, Antonio? Mamá está bien, ¿no?
1: Mamá está bien.
0: Vale, perfecto, muy bien. Bueno, pues, ¿qué canción me vas a pedir?
1: Ponme una canción de Yo Dan.
0: Una canción de Yo Dan. ¿Cuál te pongo? ¿Cuál quieres?
1: ¿Cuál te pongo? La Baracoa.
0: Anda, eso ahora para verano, súper bien.
1: Sí.
0: Digo, que te habla de los chorizos parrilleros, de la...
1: y música.
0: La chuleta de cordero, ¿no veas?
1: Sí.
0: Muy bien. Bueno, pues ¿a quién se la vamos a dedicar, monstruo?
1: Para ti, Darío.
0: Muchas gracias.
1: Para mi madre la quiero muchísimo, especial para mi madre.
0: Muy bien.
1: Para tu madre.
0: Muchas gracias.
1: Para tu padre.
0: Gracias también.
1: Para Alma.
0: Muy bien.
1: Para Alma. Para todos los oyentes de Cadena Joven 88.6, la línea 4 Onda Jimena de la Frontera, para Came,
0: sí,
1: para Herrero López,
0: sí,
1: para su hijo,
0: sí,
1: para Maicame García, para Maicame Rubia, para Mamá Enrique, para Pepi Bedejo, para todo el mundo mundial de la línea de la Concepción. Y ustedes de arriba hacéis un programa muy bonito y para adelante. El dial nunca se cambie, nunca que vaya para adelante. Disco dedicado para adelante. Arriba para arriba la radio.
0: Eso intentamos.
1: Hace muy bien el programación de Río.
0: Eso intentamos. Lo que pasa es que estamos un poquito escasos de patrocinadores. Los comercios, sí, y comerciantes que nos están escuchando, necesitamos un poco su ayuda por el tema de, bueno, pues porque nosotros subsistimos gracias a su ayuda. Entonces estamos un poquito escasos, ¿sabes? De comerciantes y de colaboradores. Así que hacemos un llamamiento a todos los comerciantes que nos estén escuchando, que quieran colaborar con Cadena Joven y con Onda 4 Jimena, que, bueno, nos manden un correíto a dirección @cadenajoven.

0: Buen punto es, ¿vale? Tal como suena. Y nada, nosotros le hacemos una visita, le hacemos una propuesta, bueno, acorde a su negocio. Y por supuesto, bueno, queremos un patrocinador también para el tema de los concursos, que si no, no podemos hacer concursos y regalar cosas.
1: Dime. Y también hay juego de los vaquitos.
0: Eso
1: ya te pagado, sí, el primero día.
0: Digo, ahí está el juego de los barquitos parados, que está Antonio Jesuca preparado el juego, y hasta que no tengamos patrocinado no podemos hacerlo.
1: Cuando empiece el concurso y juego
0: en el momento
1: de los vaquitos, sí, tú me das un toque, Darío.
0: Claro que sí. Y tú eres el que sabe dónde están, porque tú eres el que los ha colocado, así que no sé dónde están.
1: voy a presentar la canción, Darío.
0: Vámonos, cuando tú quieras.
1: Hola, buenos días, cadena joven. Ya puesto dial, el primero día 88.6 y también yo he puesto 107.3 onda 4 Jimena de la Frontera. Señores, con ustedes vamos a escuchar Yo dirán la barbacoa para todo el mundo y para tu familia, Darío.
0: Muchas gracias, Antonio Jesús. Que tenga buen día y que tenga buen martes, ¿de acuerdo? Un abrazo fuerte para ti y tu familia.
1: Hasta mañana. Adiós, colega.
0: Adiós, monstruo. Cuídate mucho. Adiós.
1: Adiós, amigo. Adiós, Darío.
0: Adiós.

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1: Pues ahí estaba Georgie Dan con esa barbacoa maravillosa, todo muy sano, ¿eh? Todo muy bueno, todo muy sano y muy bueno. Los chorizos, el vino de garrafa, todo perfecto, ¿eh? Así que nada, buenos días.
2: Buenos días, Darío.
1: ¿Qué pasa? ¿Cómo estamos?
2: Bien,
1: Mari Carmen García. Todo bien, Mari Carmen.
2: La niña todavía en el cole, ¿no?
1: Sí.
2: ¿Todavía no le han dado las vacaciones?
1: No, ya le queda poquito, ya le queda esta semana y termina las últimas cositas que tiene y la semana que viene ya, como se suele decir, ¿no? Es de juego y de, tú sabes. Pero sí, bien.
2: Ya va si quieren.
1: ¿Eh?
2: Que ahí, chiquillo, que dice, yo no voy hoy, que hoy no hacemos nada.
1: Sí, lo que pasa es que, bueno, no hay que confiarse, porque muchas veces no va y están con los últimos exámenes y, ¿sabes? Y al final lo pierden.
2: No, me refiero cuando ya tienen todos los exámenes hechos.
1: Ah, claro, eso sí. Sí, claro, porque realmente a lo mejor lo que van a hacer es dibujar, colorear o hacer, ¿sabes? Que no, ya el curso realmente ha terminado. Entonces, bueno, faltan, ya te digo, las cuatro cosas, pero realmente no hacen nada. Pero bueno, ahí está.
2: Esta semana todavía tienen mis nietas exámenes.
1: Claro, por eso te digo que están terminando los últimos ya para que ya la última semana pues se quitan un poco de... Y ya después las vacaciones hasta septiembre, pues fíjate, qué buen verano, ¿eh? Qué alegría quien tuviera esas vacaciones.
2: Les hace falta también a las criaturas porque decimos su día tiene guasa también, ¿eh?
1: Sí, además un trabajo porque fíjate, están todos días de 9 a 2... Bueno, de 9 a 2 los del cole, pero los del instituto están desde las 8 y media, creo, hasta las 3 menos cuarto, creo que es. Y después lo que tienen en casa, entonces al final es un trabajo, como se suele decir, ¿sabes?
2: Y que son duras las cosas que estudian, porque yo siempre le he echado una mano, pero ahora yo ya no le puedo echar mano ninguna.
1: Ya.
2: Porque ya estamos adelantadas y ya yo no entiendo, vamos.
1: Sí, además
2: la
1: forma que nos enseñaron a nosotros no tiene nada que ver con lo que tiene con lo que hacen ahora, ¿eh?
2: Que va, mira que yo estuve en el instituto, yo hice mi 4 años, mi revalida y todo, pero que ahora como estudian los niños, hasta las cuentas de multiplicar, las cuentas de resta y esas cosas, se la ponen diferente.
1: Sí, cuando sí.
2: El resultado es el mismo, pero después lo ponen diferente. Y mi nieta muchas veces venía y decía, abuela, sí, no, pero es lo mismo, pero la quiera así.
1: Sí, además, cada profe tiene sus métodos, ¿eh? Y tú se lo explicas, claro. Y te dice, no, tú hazlo así porque yo lo hago así. Entonces dice, pero si es más fácil como yo te lo he explicado, bueno, pues nada.
2: Nada, hay que ser como ellos están estudiando ya.
1: Sí. Pues sí, la verdad es que intentamos siempre de ayudarlo, pero al final, nada. Bueno.
2: Mis hijas han tenido que ponerle alguna escuela particular porque ya saben no avanzar en el instituto y ya son cosas muy difíciles para que le eche una mano.
1: Claro, normal.
2: Pues nada.
1: ¿Y qué es?
2: ¿Hay
1: del fin de semana a la playa o no?
2: Todavía no la he pisado.
1: No, con la calor que ha hecho.
2: Sí, pero no la he pisado.
1: No, yo todavía. Bueno, pues dime, ¿qué te voy a poner? ¿Qué te pongo?
2: Venga, ¿me vas a poner Manolo Escobar?
1: Sí.
2: Adivínalo. ¿Lo dedico?
1: Sí, claro, ya, yo te estoy...
2: No, pues nada, vamos a dedicárselo a toda mi familia, a ti.
1: Sí.
2: A toda tu familia, muchos besitos para Alma.
1: Muchas gracias.
2: Para Anthony.
1: Sí.
2: Para Rafael Blanco, para Remedio y toda su familia, para todos un abrazo muy fuerte, para Manrique, su señora... Sí. Y toda su familia, para Domingo López, para su hijo, la mujer de su hijo, su señora que está en el cielo. Para José de Francia, un abrazo muy fuerte, espero que te encuentres mejor, José. Para Pepi Verdejo, sus hijos, sus nietos y toda su familia, besito Pepi, para Isabelita Navarro y Ana Pastoriza y toda su familia. Para Salvador y familia, para Ana Vallecillo. Para Antoñito Jesús, muchos besitos, Antoñito, para ti, para tu madre, para tu hermana y toda tu familia. Para Doris Palma de Algeciras y familia. Para Petria, mis vecinos, que espero que se encuentren bien y toda su familia. Los que llaman, los que escuchan, los que están malitos, para todos ellos que se pongan mejor. Para Jimena, para toda Jimena y para los que llaman de Jimena y escuchan también.
1: También, es una gran familia también, sí.
2: Llaman muchas, ya están llamando más personas de Jimena.
1: Claro, porque además estamos los dos sitios y eso es importante, que llamen de los dos sitios, porque así pues nos saludamos mutuamente, ¿sabes? La gente de la línea saluda a Jimena y la gente de Jimena saluda a la línea, entonces pues hacemos una familia conjunta, ¿eso?
2: Que se ve así.
1: Claro que sí.
2: Para todo, y mi línea, ¿quién la deja atrás? Mi línea. Quiero con locura yo mi línea.
1: Digo, ya ve, ¿eh?
2: Yo soy fanática de mi línea.
1: Digo.
2: Para mí es lo mejor que hay. Puedo salir, entrar y viajar, pero cuando vuelvo, como mi línea, no hay nada.
1: Hombre, y además es un sitio muy especial, así es que los que somos de allí, los que somos de la línea, los que somos de aquí, dice tú, es que te va, aunque viva fuera, aunque esté, pero dice, pero es que a mí me encanta mi pueblo, y como suelen decir, ¿no? Y el aire que ustedes respiran con la refinería, pues estamos acostumbrados, nosotros no nos hemos muerto y estamos acostumbrados a ese aire nuestro que tenemos, y a nuestro pueblo, y a nuestras calles, y a nuestras tradiciones, y a nuestra feria, y a nuestro todo, porque yo no he visto un pueblo con tanto cardeo como nosotros. Nosotros nos ponen un bar o nos ponen una fiesta y eso es horroroso, ¿eh? O sea, eso es...
2: Pero no, nos ponen para reclamar algo y no nos apuntamos, pero para los cachondeos, los primeros.
1: Pero tú sabes por qué, Mari Carmen, porque como estamos tan aburridos de que no nos hagan caso, al final dices tú, ¿para qué me voy a ir a manifestarme por algo si después al final no hacen caso de nada? Entonces... Entonces,
2: pues, la verdad es que nunca nos han echado cuenta y nos tienen abandonados, que ahora no, ahora tenemos un alcalde que se está preocupando bien por nosotros.
1: Sí, además...
2: Tiene su fallo, como todas las personas, pero claro, como él, no había ningún alcalde que se preocupe tanto porque nos conozcan por ahí, sepan cómo somos en verdad, no bueno, como ellos dicen.
1: Sí. Eso es verdad, están intentando que la línea se conozca afuera y que además todo el que llega a la línea, yo hablo con mucha gente que vienen de fuera, que trabajan allí, que y se han quedado allí a vivir, ¿eh? Se han quedado en la línea, vamos.
2: Es que una vez que ya está metida aquí, entra este sentimiento de que es que somos todos como familia y
1: pues
2: hay
1: sí,
2: un cariño por todo, que no se puede eso.
1: Es que nosotros los linenses somos muy hospitalarios, entonces, ¿qué pasa? Que en el momento que eso, todo el mundo se siente súper arropado por nosotros, ¿sabes? Porque es verdad, todo el mundo dice, la simpatía de la gente, las playas, la comida, el ambiente cuando tú vas a cualquier sitio y está todo lleno y dices tú, es que eso da alegría, es que cualquier día... Es que tú imagínate ese modelo sin nadie. Tú imagínate la calle Herrera como está todos los días. Y eso es un ambiente que, vamos, es horroroso, ¿eh?
2: Y ahora que vienen la gente de vacaciones, ya no te digo nada. Ya es horroroso todos los días.
1: Nosotros que lo vemos todos los días, porque nosotros estamos en la calle Herrera y entonces, pues fíjate, la radio está en la calle Herrera y nosotros llegamos y vemos, vamos, el modelo lo tenemos a 50 metros. Y fíjate, vemos todo el ambientazo, vamos, es horroroso, digo, hay que ver cómo está el pueblo, de gente, siempre.
2: Digo, y además es que los de aquí tienen costumbre de levantarse por la mañana y irse a desayunar.
1: Pues sí, es verdad, eso también es muy típico.
2: Y lo llenan, aunque no haya gente de la calle, de por ahí, solo llenan todas las mañanas para sus desayunos y echar su ratito de sal.
1: Sí que es verdad. Y a dar su paseíto por el espacio marítimo y a dar su vuelta por sus calles y por... La verdad es que sí.
2: Digo, y ese peñón, que también nos tira, vamos, el peñón a mí me tira, vamos, yo cuando entro por esa carretera y veo el peñón...
1: Digo,
2: es una cosa que le tira a uno mucho.
1: Es que además las dos entradas que tenemos son maravillosas, porque tú entras por el Higuerón y ves el pueblo y ves el peñón al fondo, eso no lo hay en ningún sitio. Y cuando entras por el Poniente... Por lo mismo, no, te encuentras con ese paseo marítimo, el Peñón, esas vistas que eso dice, eso es que esto es una maravilla, vamos. Así que nada. Eso nada, no, nada, eso no es lo que damos nosotros, Mari Carmen. Los que somos linenses, no, para nosotros
2: eso es
1: nada
2: más. Nuestro, eso es nuestro.
1: Digo, ya ve cómo sabe.
2: Hasta el peñón, digo yo que es mío.
1: Digo,
2: eso no es de nadie, eso ha nacido ahí en el agua, ¿no?
1: Digo,
2: igual. Ya está, y eso es de estos que está alrededor.
1: Hasta los vientos son nuestros, los temporales son nuestros también, todo.
2: La levantera.
1: La levantera, eso, la levantera son nuestras, eso no es de nadie nada más, ¿eh? Ya ves.
2: Nada, hasta mañana.
1: Hasta mañana.
2: Un
1: abrazo.
2: Un buen día.
1: Igualmente, Mari Carmen. Un besito, hija. Bueno, le vamos a poner a Mari Carmen García ese tema de Manolo Escobar. Muy cortito, además, ¿eh? Dura, no llega ni a dos minutos. Se llama Adivínalo.
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1: Venga, vámonos con ese tema de Manolo Escobar que se llama Adivínalo.

0: Pues fíjate, adivínalo, adivínalo, porque vamos, la verdad es que sí, que en el pueblo, bueno, nuestro pueblo es súper especial, y tanto en Jimena de la Frontera como en la línea de la Concepción.
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0: Pues ya tenemos el teléfono libre otra vez, el 956-64-24-30, Es que es verdad, es que tenemos una cosa especial, es que en la línea hay cosas muy bonitas. Digan lo que digan, Bueno, sí, también me están diciendo por aquí que hay muchos envidiosos también, Esa envidia también, bueno, pues también los hay, Como en todos los pueblos y en todas las ciudades. Eso es lo peor que hay, la envidia de las personas, eso es lo peor que hay, Porque tú me tienes envidia, Porque tú, porque yo, porque esto, bueno, pues... No hay que ser envidioso en la vida. Buenos días.
2: Buenos días, Mario.
0: ¿Qué pasa? ¿Qué tal, Lucy?
2: Pues nada, así estamos, hijo.
0: Mira, ¿has visto? Que como te conozco yo a ti.
2: Escuchando.
0: La voz, que digo que bueno, que la niña tiene muchas cositas bonitas, pero que Jimena también,
2: Hombre, pues claro que
0: Hombre,
2: sí.
0: Hombre, Jimena, cuando tú llegas por esa carretera y ve ese castillo iluminado y ese pueblo que dices tú, qué cosa más bonita,
2: Hombre, yo digo como dice esta mujer que habla ahora, que yo me voy por ahí, yo cuando veo, yo estuve en Mérida y yo cuando veía el pelo, a mí me volvía loca, vamos.
0: Claro, claro.
2: Porque por ahí sí, estás muy bien, pero tu pueblo es tu pueblo.
0: Hombre, es que tu raíz...
2: No te echa de menos, vamos.
0: Claro, y tú estás, mira, y tú estás acostumbrada a tus cuestas, y tú estás acostumbrada a ir al barato, y estás acostumbrada a tus cosas y a tus tradiciones,
2: y de irte allí
0: al paseo y tomarte algo, y en fin. Que bueno, que son cositas
2: que... No, que se echa mucho de menos, su pueblo se echa. Claro. Nada más que te vaya, que te digo, 2 o 3 días por ahí, y cuando eso dices tú, yo sí te hablo de mi casa y de mi pueblo.
0: Y es verdad que
2: tenga muchas cansas y todo, porque la Jimena tiene para subir. Y si tienes que subir al castillo, que yo he vivido muchísimos años de allí.
0: Sí.
2: Tiene tela, pero vamos, que se sube. Que antes lo subíamos acá andando, nada más que queremos coche.
0: Claro, lo que pasa...
2: Antes se subía, yo iba a todos lados hasta la estación andando.
0: Claro. Es que lo que pasa...
2: Andando.
0: Claro, lo que pasa, Lucy, que... Que bueno, que todos los pueblos... A ver, todos los pueblos que son de la sierra y eso normalmente están en cuesta porque están en montaña. Entonces claro, no, es normal.
2: San Roque y también tiene cuesta.
0: Sí. Pero bueno, San Roque, yo qué sé. A mí San Roque, yo no tengo nada con los sanroqueños, pero a mí San Roque me gusta menos. ¿Sabes? No sé. A mí San Roque me gusta menos.
2: Yo no, Mario de San Roque, pero él, pues mira, cuando nos vinimos de por ahí...
0: Sí.
2: Él dijo venirse aquí a Jimena, que podría venir a su pueblo, ¿no?
0: Sí.
2: O sin embargo, él dice que se siente más jimenato que sanroqueño.
0: Yo lo único malo que le veo siempre a Jimena, que es cuando nosotros estamos, es la carretera. Es que esa carretera yo debería, digo, es que yo esto ya...
2: La carretera, mira, han hecho un trozo, han puesto un trozo muy bien, pero ya está, ahí se acabó. El año pasado le arreglaron un trozo... Y ahí se acabó ya hasta que no se mate otra criaturita.
0: Es que la solución...
2: ¿Quién le va a tocar?
0: Yo sigo diciendo que la solución es una autovía. Yo sigo diciendo que la solución es una autovía.
2: Por supuesto, ahí van a hacer, no sé, el tren, están cortando, van a hacer lo del tren, no sé qué es lo que trae entre manos.
0: Escúchame, y
2: aquí no se mueve nada.
0: Y tampoco hay muchos kilómetros, porque tú date cuenta que desde lo que es Miraflores, que ya termina la autovía, hasta lo que es la lo que es Jimena de la Frontera, habrá unos 20 kilómetros más o menos, que tampoco se está pidiendo una autovía como la de los barrios, que tiene 90 kilómetros, sino que
2: es más grande. Claro,
0: lo que pasa que es verdad que yo creo que cuesta mucho trabajo. ¿Por qué? Porque hay muchas zonas verdes. Es lo que pasa en Tarifa, ¿no? En Tarifa, por ejemplo, la autovía de Tarifa a Vejer no la van a hacer nunca. ¿Por qué? Porque los ecologistas están medio por medio por el tema de las zonas verdes. Entonces, ¿qué pasa? Que dice, pero es que ya es necesario, es que ya no es por las zonas verdes, que pueden respetar una parte, pero es que no puede ser, es que tú llegas a Vejer, tú llegas desde Cádiz a Vejer en autovía y no tardas nada, y de Vejer a Tarifa tarda una hora más. Entonces dice tú,
2: claro,
0: porque la carretera... Claro,
2: es muy mala, y aparte eso que no puede ir como tienes que cuando van en autovía.
0: Mira, tú date cuenta, nosotros vamos de la línea Algeciras, ¿vale? Y de la línea Algeciras la misma distancia que hay de la línea a Jimena, que hay un poquito más. Imagínate que me den Algeciras...
2: De la línea Jimena que de ahí a Algeciras, claro.
0: Claro, pero ¿qué pasa? Que la carretera es más coñazo, porque tú vas y dices, me va la carreterita, ¿eh? Y ahora tú vas a una autovía y no te da ni cuenta. Es que no te da ni cuenta porque es más cómodo, porque va sin tráfico, porque va... Pero, hijo, los políticos lo tienen todo en bandeja, pero muchas veces, por tal de no meterse en fregado, pues no quieren hacer esas cosas y ya está. Y es lo que tú dices, sí, se tiene que matar gente para...
2: El sillón
0: se
2: los quieren.
0: Sí. La verdad es que es complicado.
2: El sillón se los quiere.
0: En fin.
2: Nada, hijo.
0: Bueno, pues, ¿qué vamos a pedir hoy, Lucy? Cuéntame.
2: ¿Qué me vas a poner? Hoy me vas a poner una de las Carlotas.
0: ¿Cuál de ellas?
2: Una que te parezca a ti, me da igual. La madre, la de la hermana, la que tú quieras.
0: La que tú quieras.
2: La que tenga ya a mano.
0: Yo es que tengo un montón. Te pongo la de... bueno, la última que han sacado es la de La Familia.
2: Pues esa misma.
0: Venga, muy bien.
2: La Familia es lo primero.
0: Esa.
2: Muy pues bien. Ya está, pues me la pone y se la voy a dedicar a todo el mundo en general.
0: Muy bien.
2: Que para que voy a decir uno y a otro y me se van a quedar algunos. Porque yo la cabeza no... Mucha gente no me acuerdo, además que no me sé ni los nombres.
0: No pasa nada, no pasa nada.
2: Aquí para Jimena, para ir a toda la línea, para decirla, por donde quiera que llegue, Onda 4 Jimena.
0: Muy bien, muy bien.
2: Ay, para ti, para mí, para mis hermanos si no están escuchando.
0: Muy bien.
2: Sí, para toda mi familia.
0: Pues muy bien, pues nada, le vamos a dar lo que hemos dicho, Lucy, vamos a ver si los comercios de Jimena se animan otra vez con nosotros.
2: A ver, hijo, porque estaba la cosa más fría, antes sí. Estaba la cosita más animada.
0: Antes hacíamos los concursitos, pero estaba la cosa muy mal.
2: La cosa está, nadie quiere ver nada, hijo,